0: Me gusta este lugar.
1: Son las 8 y 29 minutos. 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

0: Son las 8 y 58 minutos. 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
1: 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Bienvenidos a Puerto de Libros, librería radiofónica. Les habla Luis Peroso Cervantes, quien de lunes a viernes de 9 a 10 de la noche trae para ustedes este espacio a través de la Red Nacional de Emisoras Radio Fe y Alegría, 23 emisoras conectadas para llegar a sus hogares con buenos libros, con buena literatura, con excusas para encontrarnos y reflexionar sobre lo que somos como venezolanos y sobre todo también espacios para que crezca nuestro criterio, y a través del crecimiento del criterio crece el entendimiento, la capacidad que tenemos nosotros para entender al otro, para formar parte de la cosmovisión del otro, para que el otro no sea simplemente una oposición, una barrera entre nuestros objetivos y los suyos, sino que entre todos podamos construir alternativas de desarrollo. La noche de hoy estaremos conversando sobre una historia de terror. Una historia de terror venezolana, y no me refiero al salario de los maestros, no me refiero al salario de los empleados públicos, no me refiero al terrible control de desastres, ni tampoco a las lluvias que se pronostican continuarán durante 6 meses más. No, me refiero a otra más asociada a nuestro folclore. La noche de hoy estaremos conversando sobre un espectro, sobre un fantasma que recorre los cantos, las voces y alumbra en esas noches oscuras la imaginación de niños y jóvenes con una historia verdaderamente terrorífica. Y me refiero a la historia de El Silbón.
2: Una noche fatídica en el llano venezolano. Un padre enfurecido desencadenó una verdadera tragedia. Te dije que no metieras a esa mujer suegra en la familia.

0: el abuelo del muchacho se enteró de lo sucedido, lo castigó como se castigaba antes. Y lo entregó a los perros para que terminaran con él. La historia no termina ahí. El muchacho revivió. Y sigue vagando por los valles, cargando los restos de su padre en una bolsa, asesinando hombres mujeriejos, siempre silbando su infernal melodía. Que cuando se escucha cerca, está lejos. Y cuando se escucha lejos, está cerca. Esto sigue sucediendo hoy mismo en el llano venezolano.
1: Acabamos de escuchar, bueno, la versión de esta historia que hace HBO Plus en sus relatos de terror. Pero el silbón, como toda historia popular, como todo cuento que se dice en las noches, tiene muchísimas versiones. Vamos a intentar hablar esta noche de algunas de las más conocidas y, por supuesto, sobre esta maravillosa pieza de la tradición oral venezolana, que también se comunica con la tradición oral colombiana. En Colombia se le conoce como el silbador, pero evidentemente es más potente y ha tenido mayor resonancia cultural internacional la versión venezolana. Esta leyenda es sin duda, o por lo menos está ubicada desde un principio, en la región de Guanarito del estado Portuguesa. Según la tradición oral, el silbón es el alma en pena de un joven que asesinó a su padre. Maldito por tal acción, vaga por los llanos cargando los huesos de su padre en un saco, lanzando tétricos silbidos al aire con todas las notas musicales. De allí su nombre, por supuesto, el silbón. Esta leyenda del silbón posiblemente provenga o se cuente desde el siglo XIX. Es decir, tiene más o menos 150 años en nuestra cultura venezolana. Una de las versiones más difundidas de esta historia pertenece a una maravillosa producción discográfica de la letra del compositor venezolano Dámaso Delgado. El Silbón, la leyenda, es un LP grabado en el año 1976 y que sin duda pone de manifiesto lo mejor de la producción artística de nuestro país. Ese disco fue hecho y distribuido en nuestro país, en Venezuela, por Velvet de Venezuela, Sociedad Anónima, y contó con la participación de hombres como Dámaso Delgado, Víctor Morillo, ese gran declamador, Alfredo Acuña Zapata, Victorino Castellano, El Catire Carpio, José Herrera, Norma Suárez, Los Turpiales del Llano, Teresita Vargas, Benilde González y los hermanos Villarroel. Este disco, además, tiene la posibilidad de contar una especie de audiolibro o de leyenda musical, en la cual las letras de Dámaso Delgado, bueno, ponen de manifiesto esta historia, que no solamente es un cuento de terror para noches como esta, sino que además es toda una producción artística maravillosa. Me gustaría saber sus opiniones, saber si han ustedes escuchado historias de terror como esta, si tienen entre su haber otras historias de terror venezolanas que quisieran compartir con nosotros. Para eso estaba mi número de teléfono, el 0424-672-3597, 0424-672-3597, o nuestras redes sociales, arroba librería radio en Twitter y en Instagram. Vamos, sin demoras, a escuchar esta maravillosa versión, y a medida que avance el programa, vamos a estarla comentando. Y por favor, no olviden enviarnos sus mensajes para saber cuáles son sus impresiones. Escuchemos este disco entonces, El Silbón, La Leyenda, compuesta por el creador musical venezolano Damaso Delgado.

0: Este álbum, realizado para todos los estados de Venezuela, va dedicado con especial cariño a la tierra de Páez.
1: Portuguesa.
0: Nuestra más alta aspiración, que esta producción artístico-cultural, hecha con cariño y con esfuerzo, sea como un llamado de voluntad y esperanza para todos los niños de Venezuela. Para ellos, el mensaje.
1: Que aprendan a querer cada vez más a la patria a través de sus escuelas y que nada les detenga en su afán de superarse para hacerla cada día más

0: Portuguesa, Barinas, Cojedes, horizonte extendido por caminos polvorientos, tierra generosa, donde la leyenda es copla y donde la copla es sabana. Llano adentro, corazón de patria, sabanas inmensas y pajonales abiertos, arrieros del verso, vaquianos de la conversa.
1: ¿A dónde va por ahí, Juan Hilario?
0: Es la pregunta del llano, contestador y bravío, retador y andariego.
2: Epa, compañero, pero eso es cierto.
3: Sí, compa, ciertico. Dicen que nació en Guanarito o en Bijáez. Lo cierto es que en Portuguesa y Barina se ha criado y Cojedes lo ha visto pasar.
0: Son las 5:30 de la tarde. El sol agonizante y rojizo desaparece lentamente en la quietud del horizonte. Y por el camino polvoriento, un hombre a pie con el rostro sudoroso y el andar cansado. Atrás, el camino andado. Por delante, el paisaje casi desierto. Sabanas, cielo, vacas y garzas. Es el llanero mismo con su estampa recia hundiendo su huella sobre la tierra brava. Un florentino, un vaquiano o un caporal de hato, hijos siempre del inmenso llano, hermanos de la sabana.

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0: Son las 9:13. 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

Seguimos en Puerto de Libros, librería radiofónica, esta noche escuchando la leyenda del Silbón y hablando sobre ella. Estamos escuchando en este momento la versión compuesta por el músico venezolano Dámaso Delgado. Verdaderamente una interpretación, una manera de convertir la cultura popular en arte. Dámaso Delgado además hizo este disco en el año, la primera versión de este disco, digamos, cuando fue un LP, fue del año 1976. Y en ella, bueno, contó con José Herrera, con Norma Suárez. Y en esta que estamos nosotros escuchando en este momento, pertenece al disco Compass Disc, ya, al CD, digamos, del año 1997. El Silbón, la leyenda, estamos nosotros compartiendo la noche de hoy aquí en Puerto de Libros, librería radiofónica. Continuemos escuchando esta versión y después nos vamos a hablar sobre las variantes que la cultura popular ha hecho sobre la leyenda del Silbón. ¿Ustedes habían escuchado la leyenda del Silbón? Envíennos sus comentarios al 0424-672-3597 diciéndonos si por sus pueblos, por sus ciudades, hay leyendas particulares o también cuentan la leyenda del Silbón por allí. Me gustaría saberlo.

0: Es casi de noche cuando se detiene ante una cruz del camino. Se arrodilla ante ella y le enciende una vela que trae en el bolsillo de la blusa. Luego se persigna y se dispone a reanudar la marcha, cuando alguien que camina en dirección contraria se le acerca.
1: Mire, señor, ¿usted es por aquí?
2: Sí, de por aquí mismo. ¿Qué se le ofrece?
1: ¿Me podría indicar el camino que conduce a Los Heyes?
2: Ese mismo que lleva. ¿Para qué casa va por ahí?
1: Bueno, hoy perfundó el señor Montenegro, Juan José Montenegro, que tiene una fiesta por ahí.
2: Ah, eso es allá adelante. Siga por ahí derecho, pero tenga cuidado con el piacito aquel de la Vuelta de los Mangos. Ahí mismo, al pasar Cañito, que ahí sale el silbón.
1: ¿El silbón?
2: Sí, el silbón.
1: No, no, bueno, pero eso no existe.
2: Sí existe, señor, y mucho. Mire, por todos estos caminos, por todas estas sabanas y por todas estas soledades, se va a encontrar con mucho más de lo que usted ha visto en los libros.
1: Bueno, yo he oído hablar algo de eso, pero dicen que es una leyenda.
2: ¿Una leyenda? Una leyenda es lo que cuentan del silbón antes de ser silbón.
1: ¿Cómo es eso de que el silbón antes de ser silbón?
2: Pues que dicen que el silbón es el ánima en pena de un hijo que mató al papa para comerle la asadura, y que la mamá lo maldijo para toda la vida.
1: Ah, ya entiendo. ¿Y dicen que nació en el llano?
2: En Guanarito, compa. Y Guanarito es llano, y llano es todo esto que estamos pisando.
1: No, no, yo creo que eso es solo una leyenda, como dice la gente. Lo que pasa es que ustedes, los llaneros, tienen un espíritu demasiado supersticioso.
2: Llano es llano, compa. Y a nosotros nos gusta de esa manera. Supersticioso y todo, pues que seamos. Pero con un corazón que no nos cabe en todo el ancho de la sabana. Y en esa misma sabana que no alcanza para roparle el corazón al llanero, es donde se ven todas estas cosas que le estoy contando.
3: La clarina de rayo que alumbraba la sabana, miró una sombra de lejos con un maleto terciado. Miró una sombra de lejos con un maleto terciado.
1: Caray, pero ha de ser muy grande ese espanto del silbón para que ustedes, los llaneros, le tengan tanto miedo.
2: Canillú es lo que es el hombre, compa. Canillú. Mire, le digo que lo han visto sentado y las rodillas le pasan de lado arriba de la cabeza.
1: Y dígame una cosa, ¿usted lo ha visto?
2: De refilón, compa, de refilón. Pero mire, lo escucha silbar y le digo que no es para juego la cosa.
1: No, no, no, yo insisto en que eso no es más que una leyenda, amigo.
2: Lo mismo decía Pacheco, lo mismito decía Pacheco.
1: Bueno, ¿y quién es Pacheco?
2: Uno que peleó con el silbón.
1: ¿Con el silbón? ¿Y peleó de verdad con el silbón?
2: Sí, pero lo dejó con una calentura que lo tuyó para toda la vida. Mire, cuenta el pasaje, que al silbón le sonaban las costillas como a saco de algodón. Pero lo cierto es que Pacheco no pudo caminar más de la calentura que le pegó.
1: ¿Y usted vio eso?
2: Bueno, eso es lo que cuenta la gente. Pero mire, si usted no quiere creer, le voy a contar un caso que yo vi con mis propios ojos y que sucedió aquí mismo, aquí mismito, en el camino a Quebraseca.
0: Era el mes de mayo. Mes de espantos y de aparecidos. Época de lluvia, cuando la sabana se viste de flores y el terrenal se remoja. Llano en mayo, con sus noches oscuras y caminos llenos de agua. El caney estaba de fiesta. La alegría se volvía copla y la copla se hacía romance. Llano adentro, caminante sin rumbo por sabanas de Portuguesa. Y al compás de una bandola, desde el tranquero de un rancho, fue surgiendo esta leyenda.

0: ¿Nos te llevas al baile, José Juan?
1: Sí, José Juan, llévanos.
0: Sí, hombre.
2: Bueno, cómo no, pero se arreglan temprano, que todavía hay mucho que hacer y el patio no se ha barrido.
3: El día había comenzado entusiasmado y alegre, salpicado de bullangueros comentarios sobre la fiesta de joropo que daría don Encarnación en el Hato Quebraseca. Todos parecían haberse levantado con el corazón de fiesta y el entusiasmo en los labios al despuntar de aquel día. La sabana, los caminos, los canelles y los ranchos fueron saturados con el rumor de la fiesta que todavía no llegaba. Las muchachas visitaron tempranito el espejo del Jagüey y las frases invitadoras se quedaron retozando a la orilla del camino.
4: Nos vemos en el baile esta noche, Catira, al comenzar el joropo.
0: Bueno, si nos llevabas de Juan.
4: Mire, compa, aclárese la garganta para que le eche una entradita al joropo esta noche, nomás que reviente el arpa.
2: Sí, hombre, compa, que por allá nos veremos, si Dios quiere.
3: Pero algo había querido decir que no al encuentro de la cita. La tarde llegó con nubarrones de lluvia y viento fuerte que sacudía los chaparrales, asustando la sabana. Los caminos fueron llenándose de agua y las aves se recogieron temprano.

0: Agoniza la tarde, callada y llena de presagios. Mientras el caporal delato los malabares rasguea las cuerdas de un cuatro al tiempo que deja escapar la vista más allá del camino, contemplando el morir de aquella tarde que no se había hecho anunciar allá por los malabares y se despide silenciosa en medio de charcos de agua. Se aclara el pecho aquel hombre y José Juan reconoce en la silueta del que se acerca al pequeño Juan Hilario, hombre de los mil caminos por llegar a una parranda. Hilarión, o Juan Parrandas, como todos lo llaman. Los perros ladran y la noche llegó silbando.
1: ¿Para dónde va por ahí, Juan Hilario, con esa noche tan fea?
2: Para la fiesta, mi compa. Para la fiesta de quebraseca que dicen va a estar muy buena. ¿Usted no se anima?
1: Caray, con tanta agua y esa noche tan oscura. Mire cómo está el camino, anegadito.
2: No, hombre, compa, el camino es lo de menos. Otra vez se ha llovido más y más lejos todavía andado. A mí el agua no me asusta, para eso cargo mi chamarra. Anímese, compa Juan, échele los pies al barro que ya cogemos calor.
1: No, compita, ni que estuviera enamorado para coger un baile con ese camino tan barrialoso. Y lo que viene es agua, ¿sabe? Mire cómo está el relámpago, apuradito. ¿Por qué más bien no se regresa para la casa?
2: ¡No, ñerito! Yo ese baile no me lo puedo perder. Mire, si usted hubiera visto el bojote de mujeres que han pasado por esa fiesta, no estuviera ahorita parado en ese tranquero.
1: Mire que estamos en mayo, Juan Hilario, el mes del silbón. Y en una noche como esta, no es para uno andar buscando lo que no se le ha perdido. ¿Usted no ha escuchado mentada lo que le pasó a Pacheco?
2: ¡A carañero! ¿Va a estar usted creyendo en esa pendeja? Esos son embustes, cuentos de camino.
1: ¿Cuentos de camino? Lo que pasa es que usted no sabe lo espantoso que es ese aparato, ñero, y lo feo que silba. Mire, le digo que se le paran a uno los pelos de punta.
2: ¡A caray, compa! Yo soy hombre para echarle cuatro palos a cualquiera. Que me salga el algurucho ese para que usted vea la revolca que le voy a echar.
1: Mire, Juan Hilario, yo mejor lo dejo solo. Que usted será lo que sea, pero lo que es para mí, el silbón me juego.
2: Qué compa pavainero y que teniéndole miedo al silbón no juega.
0: Juan Hilario, burlón e incrédulo, se aleja por la oscuridad del camino, mientras José Juan, persignándose, se introduce en el rancho. La noche negra y teñida ahoga el aullido de los perros. Un raro silbido penetrador y espeluznante comienza a dejarse oír tras los pasos de Juan Hilario. Aquel extraño silbido se repite una y otra vez en persecución del parrandero, pero este, creyendo que se trata de alguna treta de su amigo para asustarlo, continúa adelante sin hacer caso de la proximidad del espanto.
2: ¡No, hombre, compa! ¡Sálgase ese mejote que lo que anda buscando es que lo pique una mapa nada, ñero! Oye, para casa. A mí no me va a meter miedo.
0: Un nuevo silbido, esta vez más espeluznante y agudo, hace que Juan Hilario se detenga, un poco receloso, para enfocar con la linterna en todas direcciones, tratando de descubrir el misterio de aquellos silbidos. Pero no ve nada y continúa adelante. Recuerda las advertencias de su amigo y su propia carcajada sacude el silencio de la noche.
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0: Son las 9:28. 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
3: Pero aquellos silbidos se repiten insistentemente, y Juan Hilario, presa de los nervios, empuña el garrote como único medio para defenderse del extraño y misterioso perseguidor. Mas no ha terminado de empuñar el garrote cuando un golpe en la espalda lo hace rodar por el suelo. Lanzando un grito de dolor, se levanta con gran rapidez y, como si estuviese viendo a su atacante, comienza a lanzar garrotazos al revés y al derecho, encogiéndose de dolor a cada golpe que recibe. Rueda varias veces por el suelo, pero continúa defendiéndose hasta que, agotado y ya sin fuerzas, lanza un último grito y cae desmayado frente al tranquero de los malabares.
4: ¡Ey, muchachos! ¡Es Juan Hilario! ¡Corran! ¡Vengan pronto, que es Juan Hilario! ¡Es Juan Hilario!
3: José Juan y el resto de los que han oído el grito salen corriendo hasta el tranquero. Y al ver a Juan Hilario tendido en el suelo, se apresuran a prestarle auxilio. Pero un nuevo silbido se deja escuchar casi encima de ellos, y es entonces cuando comprenden lo que sucede. Inmediatamente comienzan a proferir una serie de palabras al aire, con las que pretenden ahuyentar al espanto. Aquellas palabras inundan todo el ambiente, y una espantosa sombra con la figura de un hombre ensombrerado y extraordinariamente alto pasa como un celaje, perdiéndose ante el asombro de todos. El patio ha quedado en silencio, y Juan Hilario, volviéndose a la realidad, cuenta lo que le ha sucedido. Unos músicos que regresan del baile de Quebraseca y que pasan en aquel preciso momento por el lugar son testigos de la confesión de Juan Hilario.
5: Ay, compañero, ya me mataba ese animal. Mire usted, compa José, ¿cómo me ha dejado? No me dejes solo, no me dejes solo, que me está esperando en el camino. Ay, qué animal más horrible. Ay, compa, no me dejes solo, que me está esperando en el camino.
6: Se lo dije, compa, se lo dije, compa Hilario, se lo dije. Eso le pasó, por porfiado.
5: Ay, compa, si usted hubiera visto lo feo que es ese aparato, sí, si lo hubiera visto, no vuelvo, ñero. Palabrita es Juan Hilario que no vuelvo a irle de noche. ¡Palabrita!
3: José Juan y sus amigos, después de oírle en silencio, lo ayudaron a levantarse para que pasara aquella noche en el rancho de los malabares. Días después, el corrido de Juan Hilario andaba de boca en boca entre músicos y cantadores.

0: ¿Y usted vio todo eso?
1: Sí, compa, que yo era el caporal de los malabares. Y no es que yo quiera hacer la cosa más grande. Que si usted quiere, pregúntele a la gente del hato para que vea que le dicen lo mismito que le acabo de contar.
0: Caray, nunca creí que fueran ciertas todas esas cosas que se decían en el llano.
1: ¿Todavía no me cree?
0: Oh, ahora sí le creo. ¿Sabe cómo se llama eso?
1: ¿Qué?
0: Eso que usted me acaba de contar.
1: Pues, pasaje lo llamamos por aquí.
0: No, eso se llama folclore. Y folclore es el alma misma del pueblo. Sus creencias, su sentir, sus costumbres.
1: Ah, pues por aquí hay mucho de eso. Por donde quiera que usted camine, se encuentra con corrillos y con pasajes nacidos de aquí mismo, en esta misma tierra. En el camino, en la laguna, en el caño. Donde quiera que usted arrime las huellas, ahí encuentra un pedacito de eso que, como usted dice, es el alma de los que vivimos por acá.
0: Esta tierra es maravillosa.
1: ¿Ya se va?
0: Sí, sí, sí.
1: ¿Para la fiesta?
0: No. Voy a escribir sobre el folclore de Portuguesa.

Esto era lo que contaban del silbón y las parrandas. Una noche se encontraron Hilarión y el de Sandas. No vayas para la fiesta, le dijeron Juan Hilario, que en tierras de portuguesa

0: ha sido una obra escrita, producida y dirigida por el escritor, poeta y compositor portugueseño Dámaso Delgado, y realizada por un grupo de músicos y actores de Portuguesa, Guárico y Apure, con la participación especial de El Tricolor de Venezuela, Víctor Morillo, y quien les habla, Alfredo Acuña Zapata.
1: Bueno, tenemos esta maravillosa oportunidad de reflexionar sobre la versión de El Silbón de 1976, esta versión que salió en LP y que tiene, por supuesto, la letra, la composición, la idea de Dámaso Delgado, ese maravilloso compositor del llano venezolano. En 1997, el disco, esta versión que escuchamos, pertenece al CD, por supuesto, que es la actualización, la remasterización de el disco original del año 1976. El Silbón, como les vengo comentando, es esta maravillosa leyenda popular y tiene muchísimas otras adaptaciones. Digamos que recientemente hemos tenido la oportunidad de ver una película venezolana que trata sobre ese tema y que tiene como título El Silbón Orígenes. Se encuentra disponible en la plataforma Amazon Prime Video y allí podrán ustedes, bueno, ver esta película que tiene una duración de 91 minutos. Es del año 2020 y fue grabada en el año 2018, una coproducción México-Venezuela dirigida por el cineasta venezolano Guillermo Bermúdez Molero y con guión de Guillermo Bermúdez Molero y de Irina Dendog. También contó con la producción de Adolfo López y tuvo como reparto a Fernando Gaviria, a Leonidas Urbina, a Vladimir García y a Martín Márquez. Esta producción venezolana le da vida de alguna manera al Silbón como historia de terror, cómo comenzó el Silbón. Y es quizá lo que no cuenta la historia que nos plantea el maestro Dámaso en esta versión musical, en este radioteatro que escuchamos. La leyenda dice, alguna parte de la leyenda dice que el Silbón era un joven terco y maleducado que asesinó a su propio padre, ya que una noche le dijo a su madre que quería ciervo para cenar, por lo que la mujer le dijo que acompañara a su padre para casarlo. Sin embargo, el hombre, al no lograrlo, fue asesinado por su propio hijo. Tras ese hecho, su abuelo lo mandó a matar. Ordenó que lo ataran a un poste en medio del campo y empezó a destruirle la espalda a latigazos. Sus heridas fueron lavadas con aguardiente y al liberarlo lo hicieron atado a dos perros hambrientos y rabiosos. Después de toda esta tortura, su abuelo lo condenó a vagar, siendo llamado perro tareco o el perro del diablo. Antes de liberarlo, su abuelo lo maldijo y condenó a portar los huesos de su padre para toda la eternidad. La leyenda entonces habla de ese silbido que estamos escuchando de fondo, ese silbido característico que pasa por todas las letras musicales: do, re, mi, fa, sol, la, si. En ese mismo orden, subiendo hasta fa y luego bajando hasta la nota si. Así se describe el silbido del Silbón. El rockero venezolano Paul Hillman hizo una versión en rock de El Silbón, que se las traigo para que podamos escuchar esta curiosidad maravillosa.

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0: Son las 9:45. 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

Seguimos en Puerto de Libros, librería radiofónica. Acabamos de escuchar el que es el tema de la película El Silbón, Orígenes, compuesto por Dino Rodríguez, y que cuenta con la participación de los músicos Cecilio Acosta en arpa, cuatro y maracas, el violín de Frida Peralta Campos y el contrabajo de Miguel Ángel González. Esto, por supuesto, es una canción hermosa, ¿no?, producida actualmente, que de alguna manera narra la historia de esa película. El Silbón es una de las más genuinas expresiones del folclore venezolano. Como les planteaba, también hay una versión del Silbón en el llano colombiano, pero obedece a que es el mismo llano, ¿no? Y muy pronto, por más que coloquemos fronteras y que hagamos que suenen diferentes nuestras manifestaciones lingüísticas o que tengamos divisiones geopolíticas diferentes, muy pronto esa membrana se filtra y las tradiciones de un lado, en este caso, esta tradición que nace en Guanarito, bueno, se proyecta a donde la sangre fluye igual, a donde las formas y los modos de ser se parezcan. El llano colombiano y el llano venezolano se unen en torno al silbón y, por supuesto, a otras manifestaciones de la cultura. El silbón se asocia a leyendas muy parecidas en toda Latinoamérica. Y podríamos ver, como yo he dicho antes, bueno, la manifestación de Florentino y el Diablo, por ejemplo, que pelea con el Diablo, un llanero que pelea con el Diablo, se parece muchísimo, bueno, a Francisco el Hombre, por ejemplo, en Colombia, que también, a través del canto vallenato y su acordeón, se enfrenta al Diablo, o al propio Martín Fierro, que le toca enfrentarse al Diablo en las Pampas Argentinas. Sucede lo mismo con el silbón. El silbón se parece muchísimo a cuentos del resto, historias de terror del resto de Latinoamérica, como la Sayona. Pensemos en esa mujer que va en las noches llorando por sus hijos, la Llorona. Pensemos también en el Charro Negro. Pensemos en el Carretón, que también tiene un montón de tiempo en nuestra cultura, una especie de carreta que pasa y se lleva a las personas que estaban vagando de noche. Lo cierto es que en el medio del silbón hay una utilidad. El relato es útil y tiene una especie de enseñanza moral, y por eso se repite, por eso la sociedad lo asume y lo repite. Pensemos que los autores medievales hicieron lo mismo. ¿Qué es la Caperucita Roja sino una prevención para que las niñas, para que las mujeres no anden solas por el bosque y el lobo, es decir, el hombre hambriento, el posible violador, no atenten contra de ellas? ¿Qué es la Hansel y Gretel? ¿O qué es Pinocho con esas versiones de Pinocho, las más antiguas, en el cual, bueno, Pinocho es castigado por decir mentiras realmente y no tiene ese final feliz con Hada Madrina, ¿no? Sino Pinocho es colgado como en un árbol por los malhechores cuando aprende a decir mentiras, y además la ingenuidad es castigada. No se debe de ser tan ingenuo. Las historias, lo que se llaman los cuentos populares, y ya el silbón es parte de los cuentos populares, terminan siendo herramientas útiles para la sociedad en la construcción de sus imaginarios. Y detrás de la historia de Juan Hilario que acabamos de escuchar, o detrás de la historia del silbón, maldecido por su abuelo, por supuesto, hay una historia de fidelidad a la familia, y hay una historia, por supuesto, de encontrarse con el raciocinio, de no salir a parrandear todas las noches, y menos en mayo, que en Venezuela mayo eran los meses de lluvia. Ya hoy sabemos que las lluvias, bueno, en el medio del cambio climático, nos están afectando durante más tiempo y de manera menos esperada,
ya ese equilibrio en el cual estuvimos viviendo desde el siglo pasado, bueno, se ha visto trastocado. Tendremos que acostumbrarnos a las nuevas normalidades y a los nuevos cambios de la del medio ambiente. Este medio ambiente que nos dio sequía hace 10 años y que ahora nos está dando intensas lluvias y que posiblemente nos dé lluvias durante 10 años más. ¿Qué opinan ustedes acerca de esta historia sobre el silbón y sobre estas historias tan... esta utilización del terror para fines educativos? ¿Qué otra historia conocen ustedes que pueda ser contada a nuestros hijos y de alguna manera pueda hacer que tengan una especie de moraleja o enseñanza, aunque sea a partir del miedo? Escríbanme al 0424-672-3597, 0424-672-3597, o a nuestras redes sociales, arroba librería radio, en Twitter y en Instagram. Hemos visto también que hay la presencia del silbón como una referencia de la venezolanidad en caricaturas, en adaptaciones cinematográficas, ya hablamos de una, ¿no?, de un largometraje, pero también en micrometrajes y en cortometrajes para televisión. RCTV hizo alguna adaptación del silbón que valdría la pena revisar. Y también en internet nos conseguimos con canciones humorísticas en torno al silbón. Hay una que les recomiendo. Domingo García tiene Juan Hilario y el silbón, y narra una especie de pelea de boxeo entre el silbón y este Juan Hilario, que salió tan, tan desfavorecido de esta entrega o de esta pelea. Del mismo modo, nos hemos conseguido versiones de música electrónica y remix de la canción principal, aquella de Damaso Delgado, ese corrido del silbón como el que suena de fondo.

Sin duda la creatividad venezolana en torno a sus leyendas es maravillosa y hace que sean muchísimo más fértiles en la imaginación de nuestros connacionales. Estoy muy contento de haber trabajado para ustedes esta noche tan especial, una noche como hoy, quizá una noche lluviosa, pero en la cual puede estar por allí el silbón. Así que tengan mucho cuidado al salir de noche a parrandear. Nos toca despedirnos por la noche de hoy. Trabajo para ustedes Luis Peroso Cervantes, quien de lunes a viernes de 9 a 10 de la noche tiene el inmenso placer de compartir este canal con ustedes a través de la Red Nacional de Emisoras Radio Fe y Alegría y nuestras diferentes plataformas. Estamos en YouTube también todos los días. Pueden buscar ustedes este programa o el programa que les falte. Lo pueden buscar en mi canal de YouTube, Luis Peroso Cervantes, o colocar ustedes Puerto de Libros, Librería Radiofónica, les va a salir. También estamos en nuestra página web, libreriaradio.org, y en nuestras redes sociales, @libreriaradio, en Twitter y en Instagram. Nos toca despedirnos, como les digo, pero nos escuchamos el día de mañana de 9 a 10 de la noche. Ha sido un inmenso placer. Un placer, además, un poco misterioso, mágico y embrujador. Pero no me puedo retirar sin pedirles que por favor sean felices, lean poesía.

0: Son las 9:59.
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1: Son las 10 y 28 minutos. 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
1: 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Son las 10 y 58 minutos.

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Son las 11 y 28 minutos. 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

0: Son las 11:53. A continuación, Gloria al Bravo Pueblo.
1: Himno de la República Bolivariana de Venezuela. Letra de Vicente Salias y música de Juan José Landaeta.

0: A continuación, Sobre Palmas.
1: Himno del Estado Zulia, letra de Udón Pérez y música de José Antonio Chávez.

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Son las 12:58. 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

0: Es la 1:29. 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

0: Son las 2. 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

0: Son las 2 y 28 minutos. 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

Son las 2:59. 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

Son las 3:30. 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

Son las 4. 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
1: Por favor, abróchese los cinturones de seguridad. Gracias.
2: Vivir fuera, aunque viva por la salud de mi hija, porque es una cosa. Pero cuando yo veo cómo vi esta madrugada entrando a este país, que siempre se ve por donde yo vivía, ¿eh? 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Pues yo digo a la gente, disfrútense la vida.

0: Son las 4:31. 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

Son las 4:58. 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

0: ¿Qué tal, amigas y amigos de Radio Fe y Alegría? Buenos días, muy buenos días. Son las 5 de la madrugada, 20 minutos, 5, 20 minutos de la madrugada de este día. A esta hora les está saludando esta servidora Iraní Acosta, acompañada de todo el equipo de la Red Nacional de Radio Fe y Alegría. Aquí estamos. Como todos los días, listos y listas para arrancar esta jornada, la jornada que corresponde a este viernes 5 de junio de 2026. Y nosotros, como cada mañana, estamos transmitiendo en vivo y en directo. Señal que se genera en los estudios de Radio Fe y Alegría desde el casco central de la ciudad de Maracaibo, capital del estado Zulia. Y se transmite desde el occidente venezolano para todo el territorio nacional a través de las más de 20 emisoras que conforman la Red Nacional de Radio Fe y Alegría. Pero además transmitimos para todo el planeta Tierra y más allá, porque llegamos hasta el universo gracias al desarrollo tecnológico. A través de internet, usted puede escucharnos y vernos por nuestro canal en YouTube, Fe y Alegría Media, al que tiene acceso de forma gratuita y al que además puede suscribirse activando las notificaciones para que tenga el alerta de cuando iniciamos este espacio. Y si gusta, también puede compartir el enlace con quienes conoce, para que puedan arrancar su jornada informados e informadas siempre de primera mano. Son las 5:22 de la mañana de este día. Les recordamos que además usted puede ser parte de este espacio interactuando con nosotros a través de diferentes vías. Tiene a su disposición el 0412-691-2454, ese es el número que ponemos a su disposición para participar a través de mensajes de texto y mensajes de WhatsApp. Si está fuera de Venezuela, recuerde, más 58 es el código internacional. Les pedimos que cuando nos escriban incluyan, por favor, su nombre y apellido, y además nos digan desde dónde nos acompañan. 0412-691-2454 es el número telefónico, repito, para participar en este espacio por mensajes de texto y mensajes de WhatsApp. Pero también nos puede escribir a través del chat de la transmisión en vivo de nuestro canal en YouTube, Fe y Alegría Media, un espacio donde además encuentra todos los detalles de las entrevistas que hacemos a lo largo de la semana en este y otros espacios. Son las 5:24 de la mañana. Vamos a arrancar esta jornada en la que vamos a revisar lo que es noticia e impacta nuestras vidas para arrancar informados e informadas. Pero antes, nos ponemos en manos de Papá Dios o Mamá Diosa, como usted prefiera, para que se haga presente en nuestro día, para que se haga presente en nuestra vida, en nuestro quehacer, que sea motor y luz, faro que guía nuestros pasos, para que cada pensamiento, cada sentimiento, cada intención, cada obra que desarrollemos o en la que participemos el día de hoy, esté movida por el deseo de construir la sociedad del amor a la que Jesús de Nazaret nos invitó. Que esa sea nuestra motivación, que queramos ser parte de este mundo siendo mejores personas, que nuestros oídos se cierren a cualquier crítica destructiva, a cualquier palabra, a cualquier frase, a cualquier idea que pueda causar daño a otro y a otra. Y si aún así, porque somos humanos, se nos pasa alguna, seamos capaces de reconocer, que nos equivocamos y rectificar como gente sabia, con la compañía, con la ayuda, con la seguridad de que Dios está con nosotros. Que así sea a lo largo de toda esta jornada.
1: El pan nuestro de cada día. 5 de junio, San Bonifacio.
2: Bonifacio nació el año 680 en Inglaterra. Se hizo monje benedictino y, buscando ser misionero, fue enviado a evangelizar a los pueblos germánicos, trabajo que realizó con gran pasión.
3: Miles de germanos fueron bautizados en su nueva fe. Por su gran labor de predicación en estos territorios paganos, fue consagrado obispo.
2: En una región de la actual Alemania, Bonifacio se dio cuenta que los paganos rendían culto a un enorme árbol, al que consideraban sagrado por ser morada de un dios.
4: Dios vive en cada uno de nosotros. Yo les ordeno en nombre de Jesús, derriben ese árbol.
3: Los paganos se juntaron para presenciar la venganza de su dios ante la supuesta profanación, pero no pasó nada. Entonces Bonifacio aprovechó el momento para predicar el evangelio de Jesús.
2: El 5 de junio del año 755, cuando celebraba una misa acompañado con 50 monjes, un grupo armado con espadas atacó a los misioneros y Bonifacio fue decapitado.
3: Antes de morir, las últimas palabras de este apóstol de Alemania fueron:
4: no teman a nada, hermanos. Todas las armas de este mundo no pueden matar el alma.
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0: Ya son las 5:27 minutos, 5:27 minutos de la mañana de este día, y estamos listos y listas entonces para iniciar el recorrido por los principales titulares que destaca la prensa al amanecer de este viernes. Vamos a arrancar, como es habitual, este recorrido con nuestro portal web, Radio Fe y Alegría Noticias.com, que entre sus notas a esta hora de la mañana destaca: SECODAP alerta que la ideación suicida es cada vez más común en los colegios. La ideación suicida se ha convertido en una situación cada vez más frecuente en los colegios venezolanos, según alertó Ángela Villafranca, quien es miembro del equipo de asesoría jurídica de Centros Comunitarios de Aprendizaje, SECODAP. Dijo la abogada que llegó a un punto en el que, por ejemplo, fueron a un colegio y tenían 17 casos, de los cuales por lo menos 12 eran de ideación suicida o de autolesiones. Esto lo dijo en una entrevista ofrecida a Radio Fe y Alegría a través del programa Háblame Bajito. Explicó que algunos adolescentes recurren a las autolesiones como una forma de desahogo ante las presiones que enfrentan en distintos ámbitos de su vida o por imitación de otros compañeros. Dijo que hay algunos adolescentes que se lesionan las muñecas, pero otros las piernas o la espalda para que no se vea. A su juicio, esta realidad desmonta la creencia de que quienes se autolesionan lo hacen únicamente para llamar la atención, ya que muchos adolescentes procuran ocultar las lesiones para evitar que otras personas las descubran. Villafranca reveló que durante el 2024, SECODAT registró 26 casos de abuso sexual contra niños, niñas y adolescentes, en los cuales los agresores eran familiares o personas cercanas a la familia. Dijo que son situaciones que han ido transcurriendo en el tiempo y las personas no denuncian por temor, por normalización de la familia o porque esta persona les mantiene económicamente. Recordó además que la legislación venezolana establece que el abuso sexual contra niños, niñas y adolescentes es imprescriptible. Apuntó que persiste el castigo físico y otras formas de maltrato en los hogares, pese a que están prohibidos por la Ley Orgánica de Protección a Niños, Niñas y Adolescentes, conocida como la LOPNA. Para ella, algunos padres justifican actos de violencia bajo la idea de corregir conductas. Y aseguró que esto no es más que una forma de esconder maltrato con supuestos fines correctivos. La nota es más amplia y está publicada en nuestro portal web radiofeyalegrianoticias.com. Avanzamos con más noticias, más información y revisamos también nota que publica el portal del diario Últimas Noticias, que entre sus notas a esta hora destaca que un sismo de 4.5 de magnitud sacudió al occidente del país este jueves. Es el titular del portal del diario Últimas Noticias. Dice la nota que la Fundación Venezolana de Investigación Sismológica, FUNVISI, reportó un sismo de magnitud 4.4 este jueves 4 de junio en el occidente del país entre los estados Portuguesa y Trujillo. De acuerdo con el reporte de los usuarios en redes sociales, el movimiento telúrico se sintió en Trujillo, Zulia, Lara y Cojedes. A través de su cuenta en Instagram, el ente sismológico solicitó información a los usuarios, quienes comenzaron a reportar las regiones en donde se sintió el movimiento. El reporte oficial indica que el epicentro se localizó a 27 kilómetros al noreste de Biscocuy, en el estado Portuguesa, y a 42 kilómetros al noreste de Trujillo, a una profundidad de 7.3 kilómetros. La hora a la que se registra es a las 7 y 41 minutos de la tarde o de la noche, dependiendo de la zona en la que se encuentra. La nota está publicada en el portal del diario Últimas Noticias. Ya son las 5:33 minutos de la mañana, 5:33 minutos de la mañana y estamos listos para ir al Centro de Monitoreo Meteorológico de Radio Fe y Alegría. Allí se encuentra nuestro compañero Rafael González, quien ya va revisando todos los detalles que ofrece el INAMET sobre las condiciones del tiempo. A ver si es que está cambiando la tendencia del clima en Maracaibo o la brisita de hoy es solo porque hay amenaza de lluvia. Rafael, me sorprendió no tener tanto calor esta madrugada. Buenos días, te escuchamos. Bienvenido.
5: Muy buenos días, estimada licenciada Iranía Gota, aquí luchando con esta computadora bien tempranito. Saludo a toda la audiencia, saludo también a los compañeros técnicos del equipo, la producción. Bueno, sí, Maracaibo y todo el estado sur está bastante complicado, bastante complicadito. Vamos a ver una foto, una instantánea ahorita de cómo se ve el estado sur. Vean cómo se ve al sur, queriendo avanzar hacia el norte ya una gran vaguada. Es parte de la onda tropical número 8 que está posicionada sobre los estados andinos de Trujillo, Mérida, parte de Táchira, Barinas, muy fuerte también, Apure, hacia el norte del estado Apure. Está bastante, bastante intensa las condiciones climáticas. Acá en este se ve un poquito mejor. A las 2 de la mañana, así estaba la situación. Ya ahorita todavía no tenemos reporte de la actualización, pero más o menos así se veía hace 3 horas el sur del lago de Maracaibo, lloviendo intensamente hacia la zona del sur de Machiques y Santa Bárbara del Zulia. Mucha lluvia. INAMET hoy posiciona esta onda tropical número 8 sobre el desplazado sobre el occidente venezolano. continúa interactuando y activada sobre la zona de convergencia intertropical. También las condiciones propias del lago de Maracaibo hace que sea bastante intensa las lluvias a esta hora de la mañana hacia el sur. Claro, la brisa se mueve, aunque se está moviendo la brisa del norte a sur, ya la gente, me imagino, sienten esa sensación de que se aproxima la tormenta. Las ondas tropicales 9, 10 y 11 ya también en camino hacia Venezuela. La 9 está sobre las Guayanas, en 2-3 horas estará tocando la Guayana Esequiba. La 10 también en camino y se estima que esté llegando para el próximo martes y miércoles. Viene más o menos está a unos 1000 kilómetros, 800 kilómetros de Venezuela. Y la número 11 salió ayer de África, ya en la mañana, media mañana, estaban monitoreando que venía la número 11, o sea, son 4 ondas tropicales que nos esperan para los próximos días. También de Colombia se ha movido alguna vaguada como esta que viene del Pacífico. Esta va también a estar interactuando sobre todo lo que es el sur occidente de Venezuela, los estados de Táchira, Apure, también posiblemente Zulia, ya que se está dirigiendo hacia el Caribe y va a estar fuerte también para mañana, el fin de semana. Prácticamente el fin de semana va a estar muy lluvioso todo lo que es Apure, Táchira y también Barinas. Así que pendiente con esta vaguada que viene desde el centro de Colombia. Calabozo también amanece con lluvias, toda la zona del centro de Guárico está lloviendo, Caicara del Orinoco, es una sola nube que se mueve desde Caicara del Orinoco y hasta Valencia, la parte occidental del lago, ya había hacia Bejuma, por ahí esa zona montañosa está lloviendo. También llueve hacia el estado Miranda, Altagracia, Orituco, está con lluvias, los valles del Tuy. Y entrando ya también, tocando, aquí la vemos, la onda tropical 9, una avanzada que decíamos, estaba tocando ya la Guayana Esequiba, viene llegando ya a Maturín, Tucupita, Ciudad Guayana, también ya está siendo tocada, la zona de Macuro, toda esta parte del oriente venezolano está esta mañana con lluvias y posiblemente a media mañana esté tocando el Tigre, Ciudad Bolívar, también Barcelona, como parte de esta onda tropical número 9. En todo lo que es la zona oriental de Bolívar también está lloviendo, frontera con Amazonas, ha estado lloviendo toda la noche y se ve que para el día de hoy y mañana también vamos a tener mucha lluvia. Los vientos alisios entrando fuertemente. Ayer decíamos que teníamos vientos, ráfagas de vientos en algunas zonas de Venezuela intensas y que estarían también afectando el oleaje del territorio nacional. INAME hoy todavía no tiene reporte sobre el oleaje. En el próximo boletín ya tendremos esa información para ustedes. Con esta situación regresamos a los estudios con Irania Costa y más noticias en la mañana. Adelante.

a esta hora de la mañana, por cierto, seguramente un tema del que tú tendrás más manejo que yo, está reseñado en los últimos días en las noticias y tiene que ver con una alerta que han emitido porque el fenómeno del Niño podría provocar blanqueamiento global de los corales. Dice, Estados Unidos alerta que el fenómeno del Niño podría provocar blanqueamiento global de los corales, lo publica la agencia internacional EFE. Dice la nota, la aparición del fenómeno meteorológico del Niño durante el verano boreal podría acarrear este año el quinto blanqueamiento global de corales en el mundo por el repentino aumento de las temperaturas de los océanos, según las autoridades meteorológicas de Estados Unidos. La Oficina Nacional de Administración Oceánica y Atmosférica, conocida como la NOAA, informó esta semana en un boletín que existe un alto riesgo para los arrecifes de coral en gran parte del Pacífico Norte, incluido Hawái, así como en Florida y el Caribe a finales de este verano por la aparición de El Niño. Este fenómeno consiste en un calentamiento anómalo de las aguas del Océano Pacífico Ecuatorial que modifica los patrones climáticos en intervalos de entre 2 y 7 años, lo que provoca sequías en zonas más bien húmedas y lluvias torrenciales en otras áridas, además de alterar el ciclo de huracanes. Según la NOAA, el Niño comenzará a percibirse en los próximos meses y elevará más de 2 grados centígrados la temperatura de la superficie marítima en el Océano Pacífico Ecuatorial. Los expertos no descartan un super niño a finales del año, que implica un calentamiento todavía mayor del mar, entre 60 y 90% de probabilidad de blanqueamiento masivo de corales. Esto podría significar entonces el aumento drástico de las temperaturas, lo que generaría estrés en los corales y desencadena un blanqueamiento, una señal de alarma que los hace perder los organismos que les aportan color y nutrientes, y que si se prolonga puede causar su muerte. Simulaciones del organismo gubernamental fijan entre 60 y el 90% las probabilidades de un blanqueamiento masivo de corales entre junio y septiembre, especialmente en el Pacífico Ecuatorial, aunque con incidencia en el Atlántico Oriental, dijo esta agencia estadounidense. Estamos en una era en la que los arrecifes se blanquean casi anualmente, lo que significa que definir cuándo comienza y terminan los eventos globales se está volviendo cada vez más difícil. Así lo dijo en un comunicado el coordinador del programa de vigilancia de arrecifes de coral de la NOAA, Derek Mancelo. El experto detalló que el plan a partir de ahora es basarse en observaciones de blanqueamiento en el terreno para determinar si ocurren eventos globales y cuándo. Estos episodios se han replicado cada año que ha ocurrido El Niño desde 1998 y sus efectos son cada vez más generalizados y severos. Los más recientes blanqueamientos coralinos se registraron a principios de 2023 y mediados de 2025 y afectó un 84% de la superficie mundial de arrecifes. Los científicos están investigando qué factor permitió al 16% de los corales restantes evitar su blanqueamiento para tratar de comprender la resiliencia al calor de esta especie que sirve de sustento y refugio para miles de animales marinos que quedarían entonces sin la posibilidad de refugio y sustento por el blanqueamiento de corales. De acuerdo a lo que publica también quienes se dedican, la Coral Reef Watch, que es como el equipo de la NOAA que se dedica más directamente a este tema, el blanqueamiento más largo.

0: que se ha conocido hasta ahora empezó en 2014 y tuvo lugar hasta 2017, durante 3 años seguidos. Es el más catastrófico y el más dañino que se ha registrado desde que se llevan registros. El primero que se registró fue en 1998. Esto no tiene tanto tiempo, apenas unos 28, 25 años, 26 años, dependiendo si contamos hasta 2017, unos 20 años. Y podría repetirse por los pronósticos que hay sobre la intensidad del Super Niño, y lo grave es que no ocurre un solo año, sino que ocurren años sucesivos, y esto por supuesto puede afectar de manera importante el ecosistema, la flora, la fauna de los océanos, por la elevación de las temperaturas. Los corales son cuerpos muy que sobreviven a temperaturas muy específicas, y la alteración de 1 o 2 grados puede afectarlos de manera significativa, de acuerdo a lo que van explicando los expertos sobre este tema. Lo cierto es que empiezan a mirarse algunas de las posibles consecuencias del fenómeno del Niño o el Super Niño, como lo califican algunos expertos, que se espera empiece a percibirse en este mes en algunas zonas del planeta, en agosto en otras zonas, y que pueda durar hasta incluso entrado el próximo año, de acuerdo a las proyecciones que hacen los expertos a partir de modelos científicos. Son las 5:45 minutos de la mañana. La nota está publicada en la agencia internacional EFE. 5:45 minutos. Vamos a avanzar. Vamos a seguir revisando noticias e información que destaca la prensa en la mañana del día de hoy. Vamos a revisar a esta hora parte de lo que publica, de lo que destaca el portal del diario El Nacional, que entre sus notas, entre sus titulares, a esta hora destaca: Laboratorio de Paz. Venezuela está más cerca de una recomposición autoritaria que de una transición democrática. Es una afirmación de la Organización de la Sociedad Civil Laboratorio de Paz, quien presentó este jueves el informe 5 meses del interinato. Reconfiguración sin transición, balance político, institucional, económico y de derechos humanos de Venezuela tras el 3 de enero. En este informe concluyen que pese a algunos cambios desde la salida de Nicolás Maduro del poder y la instalación de una administración provisional encabezada por Delcy Rodríguez, el país no muestra avances verificables hacia una transición democrática. La organización sostiene que la evidencia acumulada durante los primeros 5 meses del nuevo gobierno apunta más bien hacia un proceso de recomposición autoritaria y reconfiguración interna del poder. Dice el informe que la hipótesis central del documento es que, pese a los cambios ocurridos desde el 3 de enero, Venezuela parece encontrarse más cerca de un proceso de recomposición autoritaria y reconfiguración interna del poder que del inicio verificable de una transición democrática. Entre los principales hallazgos, Laboratorio de Paz destaca que no existe un cronograma electoral presidencial ni se ha producido la renovación del Consejo Nacional Electoral. Asimismo, indica que no se han impulsado medidas para garantizar la independencia judicial, ni se han creado mecanismos de verdad, justicia, reparación y garantías de no repetición para víctimas. El análisis también cuestiona la continuidad de funcionarios señalados por organismos internacionales de derechos humanos en cargos estratégicos del Estado, y advierte que importantes decisiones políticas e institucionales han sido adoptadas mediante mecanismos extraordinarios o interpretativos controvertidas de la Constitución. Según el documento, la excepcionalidad ha dejado de ser respuesta temporal para convertirse en forma ordinaria de gobierno, lo cual genera incertidumbre jurídica y debilita la confianza ciudadana. En materia de derechos humanos, el informe reconoce la existencia de excarcelaciones y algunas medidas humanitarias, pero afirma que estas no han estado acompañadas de restitución plena de derechos para personas privadas por razones políticos, privadas de libertad por razones políticas, defensores de derechos humanos y periodistas. La organización señala que persisten las causas penales abiertas, medidas cautelares y restricciones que afectan el ejercicio de libertades fundamentales, y advierte sobre la continuidad de obstáculos para el trabajo de periodistas, organizaciones de la sociedad civil y activistas. Dice el informe que los primeros 5 meses muestran una paradoja. Se produjeron excarcelaciones y medidas humanitarias parciales, pero no emergieron políticas orientadas a verdad, justicia, reparación o garantías de no repetición. Luego se refiere a la creciente demanda de elecciones con la que esta organización de la sociedad civil, Laboratorio de Pasos, tiene que hay sectores sociales que han comenzado a reincorporar la exigencia de elecciones como parte central de sus demandas. Y el documento también señala que trabajadores, estudiantes y organizaciones de la sociedad civil han retomado la agenda electoral y destaca que la demanda de un proceso presidencial libre, competitivo y verificable se ha convertido nuevamente en una de las principales reivindicaciones ciudadanas. Y ante este escenario, esta organización formuló 5 recomendaciones dirigidas a la sociedad venezolana. 1, exigir calendario electoral presidencial verificable. Defender garantías para la participación política sin represalias. Reconstruir la confianza social afectada por la represión posterior al 28 de julio de 2024. Proteger los derechos de las víctimas y promover el restablecimiento de la constitucionalidad. Una transición democrática, dice el informe, no puede sostenerse indefinidamente sobre mecanismos excepcionales, acuerdos políticos opacos o fórmulas que sacrifiquen la verdad y la justicia. La recuperación democrática exige legitimidad electoral, constitucional, participación ciudadana y garantías efectivas de derechos humanos. Repito, es lo que concluye este documento presentado por la organización no gubernamental Laboratorio de Paz y que hoy reseña entre sus titulares el portal del diario El Nacional. Esto me recuerda, por supuesto, la conversación que teníamos ayer con Cristi Rangel, quien es parte del equipo de investigación de Transparencia Venezuela, organización de la sociedad civil venezolana, que explicaba que Transparencia tomó la iniciativa en el mes de abril de presentar esta propuesta de la creación de un estatuto especial electoral que permitiera establecer las condiciones, las garantías para un proceso electoral competitivo, confiable, verificable, transparente, porque no podía seguir manejándose el país en la toma de decisiones trascendentales para la vida de la nación, en la que se firmaban acuerdos que afectaban, que impactaban no solo el presente, sino el futuro del país a mediano y largo plazo, con autoridades que no habían sido electas para esas responsabilidades, para esos cargos. Y por eso era necesario, era imperativo que se abrieran los espacios para la convocatoria a elecciones. Y que eso supone mucho más que la renovación o el nombramiento de un nuevo Consejo Nacional Electoral. Crear las condiciones y las garantías para que en ese proceso electoral puedan participar múltiples partidos políticos, que se levanten las inhabilitaciones, que se actualice el registro electoral y se le permita a los venezolanos que están en el extranjero, que han cambiado de residencia, modificar y actualizar sus datos para poder efectivamente votar en esas elecciones. Son algunos de los puntos que Cristi Rangel de Transparencia Venezuela ponía sobre la mesa de la conversación que sosteníamos el día de ayer, y por supuesto el cumplimiento estricto de las auditorías que permitan hacer verificable en todos sus pasos este proceso para que genere la confianza necesaria de un proceso electoral para que el pueblo se sienta convocado a participar en ello. Sería un estatuto transitorio, temporal, que funcionaría solo para esta primera legitimación de autoridades en Venezuela, y luego serían estas autoridades electas en los distintos cargos quienes terminarían de avanzar en el proceso de reinstitucionalización del país. Es una apuesta en la que se van sumando distintas organizaciones de la sociedad civil en la exigencia de ese acuerdo que podría ser posible sí, solo sí, hay un acuerdo político entre los distintos actores que hacen vida en la nación, y eso incluye, por supuesto, a quienes hoy están en funciones de gobierno. 5:54 minutos de la mañana, 0412-691-2454 es el número telefónico que tienen a disposición para participar en este espacio a través de mensajes de texto y mensajes de WhatsApp. Si no se escriben, por favor, incluyan su nombre y apellido y también el lugar desde donde nos están acompañando.
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0: ¿Qué tal, amigas y amigos de Radio Fe y Alegría? Buenos días, muy buenos días. 6:01 de la mañana, ya son las 6:01 de la mañana de este día, viernes. Ya es viernes, viernes 5 de junio de 2026. Y aquí estamos, aquí seguimos, como cada mañana, iniciando ya nuestra segunda hora de transmisión en vivo y en directo a través de la Red Nacional de Radio Fe y Alegría. Sí, señor, transmitimos para todo el territorio nacional a través de las más de 20 emisoras que conforman esta red en el territorio venezolano. Pero además, transmitimos para toda la bolita del mundo. Y eso lo hacemos a través de internet, a través de la señal de nuestro canal en YouTube, Fe y Alegría Media, donde ustedes pueden vernos, escucharnos e interactuar con nosotros. Esta es la radio que se ve. La radio que se ve. Al único que no ven es a John Wilson.
1: Imagínate, eso es lo que yo te iba a decir. Hey, good morning para todo el mundo. Fíjate, good morning. Vine internacional. ¿Qué es eso? Bueno, mi hija, un momentico.
0: Bueno, yo, todavía internacional.
1: Yo estoy con Windows, con Pencil, vos sabéis, ¿no?
0: Eso no es pollito chicken, gallina
1: hey. Bueno, no lo sé, pero por cierto, hablando de pollito, ayer me comí unos fritos, ay, sabroso, ¿oíste?
0: Cuidado. Hey,
1: ¿por qué?
0: Bueno, porque te puede subir el colesterol el frito.
1: El frito. Bueno, pero eso solamente un ratico. Ah, o sea, no todos los días.
0: Ahora
1: no,
0: y las mandocas, las mandocas.
1: Ay, qué sabrosa. No, como vengan. Mira, horneas o lo que sea.
0: Como vengan,
1: con quesito rallado sobre todo. Te voy a decir una cosa. Hay una persona que me preguntó, ¿vos te acordás de una vez que preguntaron sobre cómo era lo del tequeyoyo y vos les explicaste, verdad? Es una cosa curiosa, estamos en el tema alimenticio.
0: Ahora que lo pienso, John Wilson brindó mandoca.
1: Sí, brindó claro, empanado.
0: Brindó, Juan, no sé por qué tiene cara de poco amigo.
1: No, pero porque ese día no vino y le traje como 10.
0: Pero no trajo tequeyoyo.
1: El tequeyoyo es un fenómeno. El tequeyoyo es un fenómeno producto de, ¿cómo que se llama? No de la crisis, sino de la mezcla.
0: De la cultura.
1: Sí, eso es una cosa increíble. Por cierto, venía pensando en la cabra mocha.
0: Que los zulianos han discutido por años que son los autores del tequeño. Eso no es verdad.
1: No lo es.
0: Es verdad que los tequeños más sabrosos son los que se hacen aquí.
1: Sí, por supuesto, obviamente, en cualquier esquina. Por cierto, ¿viste? Sabroso, todo el mundo. Ahora, lo que yo quería, no sé, no, ahorita mismo venía pensando en la... menos mal que la bicicleta mía no usa gasolina de avión, ¿viste?
0: ¿Por qué?
1: Porque imagínate.
0: Entendí, claro.
1: Claro, ¿qué entendiste?
0: No, dale. Yo voy a...
1: Vaya, qué molleja. O sea, ella me lee la mente ya. Ey, por cierto, quiero...
0: Es que estaba asociando comprar gasolina de avión, saludos en inglés.
1: Bueno, ¿qué más?
0: De los Estados Unidos.
1: Ya lo estás agarrando. Ve, yo creo, ¿no?, que para no ser el patio de nadie, yo venía pensando esto en la bicicleta mientras me pegaba el fresquito de la madrugada.
0: ¿Es el patio de alguien?
1: Sí, bueno, Venezuela es el patio de los Estados Unidos, así lo que dice, ¿verdad? Chico, ¿por qué no mudamos a Venezuela para Europa? Más o menos para Francia, por ahí cerquita.
0: ¿Y qué técnica usamos? ¿La de UP?
1: ¿Cuál es esa? Contámela.
0: ¿Viste la película?
1: No la vi.
0: El señor de la tercera edad y el muchachito.
1: Sí.
0: Pega unos globos
1: Sí, se va a la casa.
0: ¿Será
1: sí
0: que nos llevemos al país?
1: Bueno, con unos cuantos globitos. No somos los 1,400 y pico millones de habitantes de la India. Oíste, es el lugar más poblado. Ahora tiene 1,400 y pico millones y varios venezolanos. Porque por allá anda nuestra amiga querida Delcy. Entonces, que le deseamos mucha suerte, oíste, siempre le deseamos mucha suerte a todos los gobernantes, oíste. Pero,
0: de estas relaciones que estaba recordando estos días que Donald Trump habló con el primer ministro de India.
1: Sí, hablaron y se entendieron.
0: Bueno, no sé en qué idioma habrán hablado.
1: Supongo que en inglés,
0: pero sí. El trato era que dejara de comprarle petróleo a Rusia.
1: Imagínate.
0: Y él le iba a decir a quién le iba a comprar.
1: ¡Qué molleja!
0: Adivina quién le está comprando.
1: ¿Quién le está comprando?
0: Venezuela.
1: ¿A Venezuela?
0: Es que fue a ser la presidenta encargada.
1: Imagínate. Bueno, estamos...
0: El segundo comprador más importante que hoy tiene Venezuela es India.
1: Sí.
0: Después Estados Unidos.
1: Imagina, yo pensé que solamente era Estados Unidos.
0: No, después Estados Unidos compra más de 500,000 de barriles.
1: Bastante.
0: La última compra que hizo. Y la India casi 500,000.
1: También. Uh-huh. O sea que son nuestros socios comerciales, ¿no? En petróleo. Impresionante, ¿no? Mire, yo creo una cosa, ¿no? Que yo preferiría, en vez de tener un avión de verdad, un avión de papel. ¿Oíste? Un avión de papel, porque no le echa gasolina, lo tira ahí con el brazo. El problema es con las 40 personas. ¿Cuántas personas van en un avión? Y hey, aquí, ¿quién se ha montado en un avión? Dígame la verdad, muchachos. ¿Quién se ha montado? ¡Los tres! ¡Ey! ¡Los cuatro! Y vos también, porque fuiste a Francia.
0: Por favor.
1: Vos fuiste a Francia hace unos añitos. Yo me acuerdo. Bueno, yo todavía no he tenido la dicha de montarme en un avión. Te voy a decir la verdad. Pero de todas maneras, yo tengo ganas, ¿no?
0: Por eso que te confunde lo de si puede funcionar con gasolina o sin gasolina.
1: Sin gasolina. Bueno, lo podéis lanzar con una onda. O sabes, con una china. ¿Cómo que se llama esto? Ay, pues una china, hablando de china. Lo lanzáis y sale volando y llega hasta donde llega la fuerza, pues, ¿no? Y nada más. Pero yo lo que sí quería...
0: ¿Qué fue el que hizo el dibujo de los aeroplanos?
1: Ah, ¿no fue Leonardo da Vinci?
0: Leonardo da Vinci.
1: Ah, fíjate, esta es la sección
0: yo
1: cultural.
0: Yo creo que las primeras máquinas voladoras eran como la de los carros de los picapiedras. Había que salir corriendo.
1: Había que salir desmollejado y te lanzabas al... Eso lo vi yo, fue en el Coyote.
0: Todavía eso funciona. ¿Cómo se llaman? Los Ícaros, ¿no son?
1: Sí, claro. Uno sí,
0: sale
1: sí.
0: Corriendo y...
1: Uno sale corriendo y...
0: Eso no usa gasolina.
1: No usa gasolina. Usa
0: que...
1: un momentico, te voy a decir una cosa. Hay que ser valiente para hacer eso, ¿oíste? Porque si no hay airecito, te va a ir para el fondo como el Coyote. Pero te voy a decir...
0: con el niño, imagínate.
1: ¿Y con quién?
0: Con el niño.
1: ¿Con el niño? ¿Cuál niño?
0: El super niño, el fenómeno.
1: ¡Ah, el fenómeno! ¡Ah, el niño, es verdad! Bueno, pero eso es un asunto de Rafaelito González. Ve, te voy a decir una cosa, no nos adelantemos a los hechos. Yo no sabía, en verdad, disculpen mi ignorancia, lo digo públicamente, que de pronto en la India, y para la India es lejos, ¿no? Ey, es lejos.
0: Yo nunca he ido para la India. Sí.
1: No.
0: Decir que tan lejos es.
1: Ahora,
0: a ver aquí el mapa mundi.
1: No, el mapa mundi.
0: Francisco, a ver dónde queda la India.
1: Ve, pero te voy a decir una cosa. Colón pensaba que esto era la India. Por cierto, las Indias, ¿no?
0: Así
1: pensaba.
0: Dicen, así dicen.
1: Y por eso nos llamaban indios. No, bueno, a mí no, a los que estaban en esa época.
0: Mira, India.
1: India, ya, lo ubicaste.
0: Más lejos que España de nosotros.
1: Claro, por supuesto, no es otro continente también. Lejos. Yo pensaba...
0: Voy a buscar un globo terráqueo.
1: ¿Un qué?
0: Una bolita de esas.
1: Redonda. De esas que estaban antes en los colegios, en los salones de clase.
0: La bolita del mundo.
1: Imagínate. La que decís vos, que somos la bolita del mundo. ¿Cómo es que sí?
0: Que nos escuchamos en toda la bolita
1: del mundo. Imagínate. Y nos vemos.
0: Y sí, señor.
1: Exacto. ¿Qué iba a decir, Francisco?
0: Mira, ahí está la India, ¿ves?
1: A ver.
0: Hacer así un circulito, Francisco, a los que nos están mirando por YouTube.
1: Ajá, a ver, ahí yo le voy explicando.
0: India,
1: hay mucha agua alrededor.
0: Ahí está India. Y vamos para atrás otra vez. Mira.
1: Wow, qué bárbaro.
0: Lejos, mira.
1: La India.
0: Lejos.
1: Y ahí estamos nosotros. Imagínate. Aquí ve. Aquí estamos para exactamente. Ahí nos vemos. Salude con la mano. Ahí está.
0: Yo creo que con un Ícaro no llegáis. Con un avión.
1: Creo que no. Y la bicicleta es un poco complicado porque
0: Pero vos no querías mudarte para la India, sino para Europa.
1: Ah, para Europa, sí, por supuesto. Más cerca. De todas maneras.
0: Significativamente más cerca. Pero sigue estando lejos.
1: Claro, es que mira, te voy a decir una cosa.
0: ¿Cómo saltas ese charco?
1: Verticación. No puedo. No creo. Te voy a decir una cosa.
0: Francisco le está dando la vuelta al mundo por el otro lado, mira.
1: No tengo una bici.
0: Se fue por el Pacífico.
1: Qué molleja, se volvieron locos. Mira, ya va un momento que me tenía mareado. Ve, te voy a decir una cosa. Ese es el mapa mundi, ¿no?
0: Ajá, bueno.
1: Entonces resulta que, yo no sabía que se iba tan rápido para la India. De la noche a la mañana, ¿no? Porque yo vi a la apreciada, yo la aprecio mucho porque yo la conocí, ¿oíste?
0: ¿Sí?
1: Y le estreché la mano a Delcy. Y la vi, no sé, estaba por allá por Anzoátegui. Una noticia.
0: Aquí está,
1: la estamos viendo, señoras y señores.
0: Casualmente. Ruta estratégica para el sector energético.
1: Ajá. Mira, para el sector energético, mira, pero qué bien, ¿no? Está con el primer... Ellos son ministros. El primer ministro de la India. Ellos son una organización, extraordinaria. Pero fíjate que está acompañada de la embajadora o de la encargada de negocios norteamericano.
0: De Estados Unidos.
1: Ahí está, mírala, ahí aparece la foto. Ahí está la foto. Allá está, ve, por allá, ve. ¿Ven?
0: Francisco buscará la foto.
1: Bueno, pero de todas maneras, todo lo que se haga es bueno si la cosa es buena. Así como que todo lo que se hace es malo si la cosa es mala. ¿Verdad? Ahora, volviendo al tema. Mira, yo es un temita rapidito. Te voy a decir algo. Mira la encíclica del Papa sobre la inteligencia artificial. Me dejó sorprendido. ¿Oíste?
0: Ya la viste.
1: ¿Ah? Ya la leí, sí, claro. Mira, y esta cuestión del tecnofascismo.
0: Ajá.
1: Eso, qué increíble, porque también se habla de la tecnocracia.
0: Uh-huh.
1: ¿Verdad? Del poder de la tecnología que nos controla a todos. Yo estoy pensando, ¿verdad? En una mandoca. Chico, y me mandan un montón de publicidad de mandoca. ¿Oíste? Incluso en una de ellas me sacaron a mí y yo todavía no he salido a dar la cara. A dar la cara no le he dado. Es verdad, te lo dice esto. Esto te lo quiero decir en verdad. Entonces resulta que la inteligencia artificial es muy positivo, ¿verdad? Porque bueno, es un adelanto, pues, importante. Ah, sí. Nos aligera el tiempo. Ayer yo estaba haciendo con un amiguito unas cuestiones de la universidad. Hoy estudio en la universidad. Le estaba ayudando, pues, dándole mis conocimientos profundos sobre la comunicación y la...
0: Me sustituyó por Géminis.
1: Sí, me sustituyó por Géminis. ¿Cómo lo sabéis?
0: No, no lo intuí.
1: No, y hay otra que se llama, otra mujer, que se llama Claudé. Esas mujeres sí trabajan. Oíste, Géminis y Claudé.
0: ¿Cómo es Claudé?
1: ¿Cómo es Claudé, verdad? Claudé.
0: Claudé.
1: ¿Es Claudé o Claudé?
0: Es Juan así, como que, ¿de qué estás hablando?
1: Estamos hablando de las chicas que nos acompañan.
0: De la IA, de la IA. Yo soy IA.
1: Claro. ¿Por qué?
0: Iranía Costa.
1: Ah, ¿verdad? ¡Qué increíble! O sea que vos también sois de la inteligencia artificial.
0: Por supuesto, adelantada en mi tiempo siempre.
1: Qué barba, siempre, yo sé, no, eso sí se nota. Pero te voy a decir una cosa.
0: Mira.
1: El hecho de la inteligencia artificial, hay unos que la defienden a capa y espada, y hay otros que tienen dudas, y hay otros que no la conocen. Porque eso también está ocurriendo. Hay gente que no sabe, ¿verdad? Y resulta que muchas de las cosas que nos salen por los aparaticos, esos llamados celulares, son producto de inteligencia artificial. ¿Oíste?
0: Sí, señor.
1: En su gran mayoría. Y entonces resulta, pero ¿qué? El algoritmo está controlando nuestras vidas. Y resulta que el Papa, yo creo que da un paso adelante, es, bueno, como gran líder, pues, de la Iglesia Católica, pero además también un intelectual, una persona que piensa. Señoras y señores, desde primera mano, a todos saludos. ¿Ah? ¿Cómo se dice saludos en inglés?
0: Hello.
1: Hello, hello, hello, hello. Bueno, será Hello Kitty. No es ese.
0: No,
1: no es ese. Bueno, entonces
0: resulta. Sí es el mismo hello, pero.
1: Es el mismo hello, pero chiquito. Ah, entonces y gatico. Entonces resulta que saluda. ¿Qué sucede? Que eso de la inteligencia artificial a mí sí me tiene, vamos a decir, preocupado. Porque parece que los jóvenes, particularmente, como que no pensaran, sino que les hacen los trabajos para la universidad, ¿verdad? Uh-huh. Porque nosotros nos quedamos sorprendidos anoche. Es decir, ponéis tres líneas y entonces viene y te pregunta, ¿y quieres más? Y yo, Dios mío, pero qué rápido. Ey, tres páginas, cuatro páginas en 20 segundos. ¿Oíste? Yo creo que a mí me, la inteligencia artificial, a mí me saqueó el conocimiento que yo tengo. ¿Estás oyendo? Me lo saqueó. Sí, me saqueó el conocimiento. Es decir, todos los conocimientos que yo tengo, ¿verdad? De todas las áreas, en la inteligencia artificial. Porque él respondía, mira, respóndeme como si fuera John Wilson. Chico, y lo hizo.
0: Sí.
1: Sí, claro que sí. Lo que le faltó fue ponerme la foto. Increíble. Con punto y señales lo hizo.
0: Bueno, por ahí estaba Dinamarca, creo que era la que era. Proponía el año pasado una reforma a una ley para que entrara entre los derechos de autor la propiedad de tu identidad digital.
1: Y pero ay, ¿cómo se come eso?
0: Bueno, que eras dueño de tu rostro en el ciberespacio para combatir los deepfakes.
1: Ah,
0: ¿cuál es el deepfake, no?
1: Sí.
0: Te utilizan tu imagen, tu voz,
1: claro, los videos, claro.
0: Los alteran y cualquiera puede usar tu rostro y tu
1: claro, tu que antes se llamaba
0: contenido falseado.
1: Que comenzaron con las cuestiones de los Photoshop y después ahora ya.
0: Exacto, ya ahora son videos.
1: Ahora son videos.
0: Y ahora es video y voz.
1: Ah, imagínate. ¿Y yo? Ah, qué bárbaro. O sea, videos y yo.
0: Audio.
1: ¿Cómo?
0: Audio.
1: Ay, ah, por favor. Mira, te voy a decir una cosa. Eso sí es preocupante, lo de la inteligencia artificial, y también que tiene que ver con la robótica. Porque fíjate que hace un trabajo, me di cuenta, que antes necesitabas varias personas, y mira, la que supiera Excel, hacer las tablitas. Ajá. La que supiera, o sea, cada persona, ¿no? Y entonces son como, eran como cuatro personas. Ahora no, ahora con un teclazo, ¿verdad? Un teclazo ya está hecho. Entonces, una persona hace el trabajo de cinco personas. Entonces, esas cinco personas se quedan desempleadas.
0: Mira tú.
1: ¿Me entiendes lo que te quiero decir?
0: Bueno, una de las cuestiones puestas en esa encíclica, el valor del trabajo.
1: El valor del trabajo.
0: Y cómo, claro, el trabajo dignifica a la persona. Mira, van llegando mensajes, John Wilson. Vamos a, ajá, leer,
1: dale pues,
0: algunos de los mensajes que llegan a través del 0412-691-2454 y también mensajes que nos han escrito a través del chat de nuestra transmisión en vivo en YouTube. Por aquí dicen, en el Palacio de Justicia en Maracaibo hay un alguacil, lo nombra, que maltrata a los abogados privados. El día 3 de junio agredió a un abogado privado, a este se le denunció en dicha sede. Bueno, esperemos que camine la denuncia. Dice, el jefe de alguaciles no quiso levantar ningún acta, así como la propia presidente del circuito judicial penal no tomó ningún correctivo. Esta tampoco quiso dar el recibo del escrito de denuncia. En dicha denuncia se manifestó que se exhibieran los videos de las cámaras de vigilancia de Palacio y esto manifestaron que no se veía. Situación que denuncia Gregorio Núñez a través del chat de YouTube. Bendiciones para todos ustedes. Es Alejandro Escobar y Dulce María García desde Pavia, en el municipio Iribarren, en Barquisimeto, Estado Lara, Venezuela. Éxito para ustedes, nos escriben también.
1: Thank you.
0: Por aquí también dicen, Dios bendiga este fin de semana. La amenaza de lluvias y con muchos vientos, el amor de Dios para apartar el calor de Maracaibo. Qué bello este amanecer. Ojalá fuesen todos los días así, dice Omar Espitia. Y todo el que pasó la noche sin lujo, estuvo un ratico sin lujo en medio del calor, también agradece que hayamos amanecido con brisita hoy.
1: Así es.
0: Feliz y bendecido día, Giraní Héctor y grupo de Primera Mano. Soy Rafael Aguilar, desde Puerto Ayacucho, Estado Amazonas, full sintonía. Bendecido día, amigos de Primera Mano. Bastante lluvia aquí en el Tigre. Rafaelito, nosotros esperando un par de días de sol para reparar unas goteras, mijo. Exijamos elecciones. Saludos a Héctor y al gran John Wilson, el hombre que cumple, dice la señora Ana Beltrán.
1: ¡Ay, qué bueno! Gracias,
0: desde
1: gracias.
0: El Tigre. Buenos días, que estén bien. Dicen por aquí que en San Juan de los Morros no nos escuchan. Y después entiendo que se conectaron por YouTube. Vamos a revisar a ver qué pasó con la conexión. Un 5 de junio, un día como hoy, pero en el año 1976, la empresa japonesa JBC presenta el formato de videocassette, Video Home System, VHS.
1: Imagínate, qué molleja.
0: Eso fue hace 50 años.
1: ¿Vos sabés que un sobrino mío le presenté un cassette y me dijo, mira, ¿y ese celular? Me preguntó que si era un celular.
0: Mira.
1: Imagínate.
0: También un día como hoy, 5 de julio, pero en el año 2019, el estado Vargas pasó a llamarse el estado La Guaira. Eso fue hace 7 años. Y todavía hay gente que le dice Vargas.
1: Imagínate.
0: Cada 5 de junio es el Día Mundial del Medio Ambiente.
1: Debería ser el ambiente completo, ¿viste?
0: Y no medio.
1: Claro, completo. Por cierto, saludos a Héctor. Hey, Héctor, se te quiere, ¿viste? Un mollejero.
0: Buenos días, soy Jonás Parra desde el municipio Machiques de Perijá, parroquia Bartolomé de las Casas, Las Piedras, activado como todos los días, con el mejor programa de la bolita del mundo y en compañía de su esposa Luis Martínez, nos escucha a través de TuneIn Radio. Irani, buenos días, soy Nava Caujaro. No hay imagen por YouTube. Ah, no, ya están saliendo por YouTube en TV. Saludos, la misma persona. Uh-huh. Es quien envía ambos mensajes, ya en sintonía, y pregunta... Nava, desde el Caujaro en San Francisco, si habrá elecciones presidenciales este año.
1: Bueno.
0: ¿Cómo le digo que no sé? Bueno. No sabemos.
1: Y si no, nadie sabe.
0: Son las 6, nadie supió, decía la canción. Nadie supió. Son las 6:20 minutos de la mañana, 6:20 minutos de la mañana. Vamos a revisar también información del mundo del deporte. Ya Juan David Nocete está listo desde las gradas para ponernos al corriente. Juan, bienvenido, buenos días.
2: Buen día, Irani, John Wilson y los que nos escuchan a esta hora de la mañana, para revisar de una vez lo que fue ya el cierre de semana en el escenario deportivo, y también les dejaremos también una agenda para que estén pendientes de los partidos que tenemos este fin de semana. Por supuesto, ayer tuvimos el partido definitorio de la serie entre Marinos y Gaiteros. Finalmente Marinos eliminó al actual campeón, al que había sido el campeón hasta esta temporada del baloncesto venezolano. Era un partido que cuando lo vi comenzar, cuando vi que Marinos estaba en su cumpleaños número 50, justamente ayer en este juego, ante una Caldera totalmente repleta y encendida, con un homenaje además al gran Domingo Cirigliano, histórico dirigente del deporte en Venezuela, que fue campeón muchas veces con Marinos, siendo dirigente, después en el fútbol también fue campeón con el Zulia Fútbol Club, en otra posición. Entonces, cuando vemos la motivación con la que empezaba este juego, yo decía, va a ser muy difícil para Gaiteros devolver la serie a Maracaibo. Y así fue, a pesar de que Gaiteros empezó con unos dos primeros cuartos de muchísima intensidad, esa misma intensidad le jugó en contra ya para cerrar el juego. La misma profundidad en el banquillo de Marinos, la que veníamos hablando en estos días, fue la que hizo también una gran diferencia, porque Gaiteros no pudo contrarrestar esa intensidad con su propio banquillo. Entonces llegamos a los últimos dos cuartos con Gaiteros que siguió jugando con sus titulares mientras Marinos iba haciendo rotaciones. En el último cuarto, Nasaya Carter, por ejemplo, por parte de Gaiteros, anotó 22 puntos y 11 rebotes, pero estaba liquidado en cuanto a energía, ya estaba muy cansado. Y aquí es donde Marinos aprovechó su rotación, aprovechó la gran manera en la que se reforzó para esta serie de semifinal y terminó ganándole a Gaiteros 79-77. Sin embargo, todavía sí el juego estuvo súper cerrado. Hasta la última jugada, Gaiteros pudo haber empatado o ganado el juego en la última posesión del partido para llevarlo a tiempo extra, pero no pasó. Marinos hizo respetar su casa, aprovechó la condición de localía en una serie que muchos fanáticos decían que le devolvió ese sabor de competitividad al baloncesto venezolano. Un baloncesto que se va reinventando, como ya ha pasado otras veces, en una nueva liga. Ya no es la LPB, ahora es la SPB, la Superliga Profesional de Baloncesto. Y poco a poco se van retomando estas rivalidades. Recordemos que Marinos, a pesar de que cumple 50 años, han sido 50 años que se han interrumpido en ciertas ocasiones por cambios de sedes, por cambios de nombre. Por aquí veía, por ejemplo, que fue Caribe de Anzoátegui y después fue Cartero de Anzoátegui, Marinos de Sucre, Marinos de Oriente, hasta ser hoy nuevamente Marinos de Anzoátegui. Entonces ya tenemos un anotado en la final de la SPB. Falta el otro, que se definirá este fin de semana entre Guayqueríes de Margarita y Cocodrilos de Caracas. Mañana, el sábado, juegan Cocodrilos versus Guayqueríes en Caracas para el sexto juego de esta serie. Va Guayqueríes 3-2 arriba en la serie. Caracas, Cocodrilos va a buscar empatar esta serie y llevar un séptimo juego, que sería también en tal caso en Caracas. Entonces así cerramos y quedamos al pendiente de quiénes serán finalmente los dos nombres, cuál será la final de nuestro baloncesto nacional para esta temporada, que tendremos un nuevo campeón porque Gaiteros quedó eliminado la noche de ayer. También tuvimos baloncesto, pero en sub-18, la Vinotinto volvió a perder en la AmeriCup ante República Dominicana 74-68. Hay que seguir mejorando, no tuvimos una buena actuación en esta Copa con 3 derrotas. Kevin Gutiérrez es lo más destacable del juego de ayer, que se fue con 25 puntos y 8 puntos y 8 rebotes para el equipo del Venezuela sub-18. Pasamos al béisbol y hablamos del nombre más destacado que tuvimos ayer en MLB, Jackson Chourio. Tuvo una jornada de 2 cuadrangulares en la tarde de ayer frente a los Gigantes de San Francisco. Logró consolidar así su tercer juego de múltiples cuadrangulares en su carrera. Esta vez fue entre los envíos de Adrian Hauser y de JT Brubaker. También ya ahora sí empezamos a preparar lo que es el fin de semana. Tenemos doble jornada de fútbol porque tenemos final de la Liga Fútbol el día domingo. Será entonces la definición del campeón del torneo de apertura de este 2026. Carabobo-Puerto Cabello a las 6 p.m. el domingo 7 de junio en el estadio Misael Delgado de Valencia. un derbi carabobeño que ha generado polémica. Por cierto, se publicaron los precios que tendrán las entradas finalmente. La más barata será en $18, lo que ha generado una gran disputa entre fanáticos, entre el precio que debería ser. Y quizás podemos hacer la comparación entre la entrada más barata en la final de béisbol, que en Anzoátegui era de $6, y la entrada más barata entre la final de esta Liga Fútbol es de $18. Claro, la diferencia que yo destacaría aquí sería que en la final de béisbol podemos tener hasta 3 juegos o 4 juegos en la misma sede, mientras que esta vez será una final única en el caso del fútbol. $18, la entrada más barata, después ascienden a 25, 35 y una entrada VIP de incluso $90. La respuesta si fue acertada o no la decisión de estos precios la tendremos el domingo cuando veamos qué tanta gente asistió al partido de la gran final ahí en el Misael Delgado. Ya para cerrar, también tenemos mañana juego amistoso de la selección de fútbol mayor. Venezuela enfrentará a Turquía en Miami, en lo que ojalá hubiese sido un partido de preparación para el Mundial, pero bueno, nos conformaremos con ver lo que sigue siendo el proceso de Osvaldo Vizcarrondo. Cerramos así entonces la sección deportiva del día de hoy. Los invitamos a estar pendientes el fin de semana de nuestro deporte en todas sus facetas desde las gradas.
0: Muchísimas gracias, Juan. Son las 6:27 minutos de la mañana. A propósito de este informe deportivo, por aquí escribe Víctor Archila. Dice, hola compañeros, Iraní, siento mucho la eliminación de tu equipo. Ahora esperamos la clasificación de Guayqueríes para ver la gran final oriental. Que viva el oriente venezolano. Un abrazo.
2: Bueno, están a uno.
0: No se puede ganar todos los campeonatos.
2: Está en una victoria de la final oriental.
0: Así
2: vamos a ver qué pasa.
0: Así es. Son las 6:27 minutos de esta mañana también, así como Víctor Archila, escriben a través del chat en vivo de esta transmisión en YouTube. Buenos días, saludos desde Guasdualito. ¿Cómo será el clima hoy? Ayer cayó un diluvio. Esta pregunta es para mi querido Rafael González, que ya está listo desde el Centro de Monitoreo Meteorológico de Radio Fe y Alegría, y desde allí nos cuenta cómo van evolucionando las condiciones del clima para la jornada de hoy viernes 5 de junio de 2026. Rafa, te escuchamos. Buenos días.
3: Muy buenos días, estimada licenciada. También saludo a toda la audiencia que nos acompaña esta mañana. Guasdualito está entre el camino de estas dos vaguadas, la onda tropical número 9 y esta vaguada que se mueve desde Colombia, bastante intensa, fuerte. Ayer la situación en el Alto Apure, lo señalábamos en el boletín de ayer que iba a llover duro. Ya lo están reseñando. Todavía está despejado, pero como se ve allí en el mapa, los acecha grandes tormentas y tempestades. Los que vayan a hacer algo, háganlo temprano, porque en la tarde puede ser bastante lluviosa, así que preparados, todos activos, con la gravedad, pues, o la oportunidad que significa tanta lluvia en tan poco tiempo. Ya estamos a 3 días del cuarto menguante. Recuerden que este cambio de luna trae mucha más agua, y a medida que se acerca el menguante, la situación se complica. Ahí vemos un poco la situación hacia Táchira, cómo está los radares señalando que la frontera Venezuela-Táchira y se va moviendo de sur a norte, desde Colombia hacia Venezuela, buscando el lago de Maracaibo, y el radar está sobre el Nula, y también posiblemente para media mañana, para la tarde, vamos a ver a las 8 de la mañana qué nos dice el radar. No, despejado, Guasdualito, todavía en la mañana. Sí, ya para la tarde sí ya se nota que todo el llano va a estar con lluvias hasta el centro del país. Lluvias bastante intensas. Para la tarde sí, a las 2, 3 de la tarde ya Guasdualito estará con lluvias. En la mañana va a estar un poquito despejado y no tanto como ayer, que sí parece que fue medio catastrófica. En Lula sí para la noche les espera bastante lluvia. Igualmente la cordillera surandina, los pueblos del sur de Mérida, norte de Táchira, sur del estado Zulia. En horas de la madrugada, Inamé señala que ha estado con mucha lluvia de Alta Macuro, Sucre, sur de Amazonas. Bolívar, Llanos Occidentales, Los Andes y Zulia registran lluvias el día de hoy, viernes 5 de junio. Para la tarde se prevén lluvias Guayana Esequiba, Delta Macuro, Amazonas, Bolívar, Los Andes y el estado Zulia. También Sucre, Monagas, Aragua, Miranda, Distrito Capital, La Guaira, Carabobo, Yaracuy y Falcón. Apure no está en el radar hoy de INAMED, pero igualmente mucha previsión porque se mueven desde Colombia estas vaguadas pacíficas que son parte de la, del fenómeno del Niño que reseñaba Iraní en el boletín anterior y que ya afectan toda la parte occidental de Venezuela y también la región de Amazonas. La onda tropical 8 está en el centro occidente, interactuando y activada sobre la zona de convergencia intertropical. Estas condiciones atmosféricas siguen favoreciendo por divergencia del viento, que como les decía en el anterior boletín, estaba también intenso. Hoy tendremos altas temperaturas en Falcón, igual que ayer, frontera con Zulia. Ahí va a estar la temperatura sobre los 38 o 40 grados. Tenemos un boletín de INAMED señalando alta lluvia sobre Amazonas, 90 milímetros es las indicaciones que INAMED tiene para hoy, para Amazonas, 90 milímetros entre San Fernando de Atabapo y la zona sur de Puerto Ayacucho. También en Guárico tendremos lluvias en San Juan de los Morros. Atención, San Juan de los Morros y frontera con Cojedes, por ahí pudiera estar cayendo unos 40 milímetros de lluvia en San Juan de los Morros. Y también para el estado Barinas, hacia toda la parte de Santa Inés, por allí va a estar con lluvias también unos 40 milímetros, según los que señala el INAMED. La lluvia llegando, la onda tropical número 9, ya tocando el territorio por el delta Amacuro. No salgan sin su paraguas en tu copita, porque lo que viene es joropo. Retornamos a los estudios, en breve retornamos con otros detalles del clima.
0: Muchísimas gracias, Rafael. Ya son las 6:32 de la mañana, 6:32. Bueno, y entre los mensajes que llegan, llega un mensaje desde San Fernando de Apure. Aquí está, dice, hola, hola, hola, ¿qué tal? Oye, Iraní, es Elenia Solórzano, reportando la sintonía de San Fernando en el estado Apure. Hoy estoy de cumpleaños, ¿qué tal? Happy Verde.
1: Happy Verde.
0: Happy Verde.
1: Ah, claro, estamos en el medio ambiente, no el día.
0: Por no, eso, chico, Happy Verde. El cumpleaños en inglés es Happy Verde.
1: Happy Verde.
0: Sí, sapo verde.
1: Sapo verde. Happy Verde.
0: Momentito. Happy feliz.
1: Verde, o sea que yo ando happy.
0: Mira, yo no soy especialista en el tema de inglés, yo no.
1: No, no.
0: La materia la pasé,
1: pero. Bueno, pero anda, vete poniendo la alpargata, lo que. Tengo que aprender. Porque lo que viene es joropo.
0: Bueno, lo cierto es que sé que no es esa que dijiste, es Happy Verde. Feliz cumpleaños a Celenia Solórzano, quien nos acompaña todas las mañanas en este espacio. Ya son las 6:33 de la mañana, vamos a avanzar. Y para eso vamos a dar la bienvenida a nuestro invitado del día de hoy. Se trata de Fausto Romeo Monte, quien es el director general de Consenso Educativo, ex presidente de la Asociación Nacional de Instituciones o de institutos educativos privados, conocidas como AMDIEP, y está con nosotros en vivo y en directo a esta hora de la mañana. Fausto Romeo, bienvenido, buenos días.
4: Buenos días, un saludo para todos los gente y hasta Apure también. Vaya saludo para todo el sistema educativo de Venezuela y a los que están escuchando este prestigioso programa.
0: Bueno, hay un tema que nos va afectando de distintas maneras en estos días y pues el sector educativo no está exento, lamentablemente, y tiene que ver con servicios públicos básicos, particularmente el sistema eléctrico nacional. Sabemos que el sistema educativo tiene múltiples dificultades para funcionar con las condiciones que deberían generarse para garantizar un hecho de enseñanza y aprendizaje de calidad, pero además hay esta afectación particular por lo que implica el racionamiento eléctrico que se implementa en distintas comunidades, en distintos estados, en distintas ciudades del país. ¿Cómo lo van llevando? ¿Cómo esto va interactuando o interfiriendo en las dinámicas de las instituciones educativas del país en este tiempo del año?
4: Bueno, cuando hablamos de estación eléctrica, hablamos de todos los ámbitos industrial, comercial, servicio y los planteles educativos, el sector público como el sector privado. Y en efecto, una situación que realmente están padeciendo gran cantidad de poblados y de ciudades. Posiblemente las grandes ciudades como Caracas, Valencia no se ven tan afectados, pero Maracaibo es imposible ya mantenerse. No es porque falla la energía eléctrica, es que el calor, sensaciones térmicas que ya llevan, lo superan los 38 grados, imposible mantener 30, 35 estudiantes en un salón donde un ventilador o un aire acondicionado no está funcionando, o en el estado Sucre, inclusive, donde llevan ya casi 3 meses sin el servicio de agua, que es algo fundamental, elemental para poder vivir, que no llegue el agua, y a esto lo ha aunado la falta de energía eléctrica. 3 veces al día se va por 4 horas aproximadamente, y eso en el día o en la noche está afectando para poder desarrollar. Bueno, eso es uno de los elementos que se está buscando mejorar, arreglar, pero viene producto de una desidia durante unos 7, 8 años que se venía diciendo, se le venía anunciando que eso iba a suceder en algún momento, como igualmente está sucediendo la falta de maestros, la falta de docentes. Yo recuerdo hasta posiblemente el año pasado, cuando me preguntaba cómo está el sistema educativo privado con la cantidad de docentes, bueno, cubrimos un 95%, 98%, pero ya está llegando el momento que para el próximo año escolar, bueno, está la falta porque no hay estudiantes que quieran estudiar la carrera de educación, valga la redundancia, a todo esto.
0: ¿Cuál es el efecto más evidente que provocan los apagones, estas fallas en el sistema eléctrico sobre las dinámicas educativas en las instituciones del país?
4: Bueno, lo más básico, que puede haber una clase natural, que un profesor llegue, así no tenga que usar ningún implemento, vuelvo y repito, es el calor. O sea, conozco planteles educativos en el mismo Zulia, en el Cabima específicamente, donde no se aguanta. Inclusive hay colegios que tienen su planta eléctrica. Hay varios planteles educativos en Maracaibo que he visitado, tienen plantas eléctricas, pero la planta eléctrica también tienes que hacerle mantenimiento. Y hay colegios, por ejemplo, ayer hablaba con un colegio de Barquisimeto, donde aparte de su gran infraestructura que tiene y un proyecto educativo de gran calidad, tienen una piscina semiolímpica. Bueno, y las piscinas tienes que mantenerle un ciclo de removiendo el agua para que no se estanque y no se vaya a afectar todo el proceso de desinfección que usa a lo largo de todo el día. Entonces ellos, para evitar todas estas situaciones que pueda desmejorar la planta eléctrica, porque la planta eléctrica tú tienes una capacidad, en la mayoría de los casos, hasta un máximo de 12 horas. Bueno, ellos suspenden el uso de la planta eléctrica, o se le ponen el reloj para que no encienda en la noche, y los fines de semana tampoco. Bueno, ahí se ve afectado en el fin de semana pasado, donde sábado y domingo no tuvieron energía prácticamente durante 8 o 9 horas en esos días. El viernes en la noche tampoco hubo luz, y el día lunes ya le amaneció la piscina con un verdumen que pierde todo eso, que tiene que ser un vaciado y, bueno, todo lo que corresponde la desinfección de una piscina para poder mantenerse en óptimas condiciones. El salón no se puede mantener, los estudiantes con esto falta de energía eléctrica, o cuando inclusive estamos hablando de que hay una práctica con la robótica y entonces necesitamos recargar las baterías de los instrumentos para llevar adelante. Son muchas las faltas que hay. Inclusive hay muchos planteles que tienen sus salones que diseñados, mal diseñados en su momento, pero bueno, eso es lo que tienen, sin ningún tipo de iluminación natural. Entonces, bueno, está oscuro o en penumbra, pues, el salón, y bueno, esa es una de las situaciones que afecta en todo momento.
0: ¿Cómo terminan haciendo los maestros, las maestras, los docentes y los equipos que tienen la responsabilidad de gestionar estas instituciones educativas para mitigar las consecuencias?

0: La experiencia que más tenemos es cuando en la época del COVID, en el año 2020, 2021 y parte del año 2022, en ese trabajo a distancia. No quiere decir con esto que no se le llama, no se le hace un llamado a los estudiantes para que ingresen, sino todos asisten a la institución educativa porque prácticamente a las 7, 7 y cuarto de la mañana sí están si hay energía eléctrica natural. Y se puede dar clase, aunque sea 2 horas, 3 horas de clase, ahí está ese intercambio, las tareas o el trabajo que se puede llevar. Ya estamos inclusive concluyendo prácticamente en este mes, concluye todo lo que es el aspecto pedagógico. Bueno, luego vienen los exámenes, las recuperaciones, que en el mes de julio, pero que al fin y al cabo nosotros lo que se han hecho durante todo este año, o más que todo fue desde el mes pasado que se acrecentó la situación en gran parte del país. Estuve en Barquisimeto hace 3 semanas y bueno, se veía la ciudad que en varias ocasiones se quedaba sin luz, pero también hay otros poblados, hay otras ciudades que también se ve afectado con todo esto. O sea, en ámbito general, esto va a acontecer aproximadamente hasta el mes de julio, según noticias que recibimos desde el sector gubernamental, y que realmente hay que buscar una solución pronto a la falta de la energía eléctrica. O sea, hay unas grandes industrias que tienen que estar. Ya la Asamblea Nacional aprobó en primera discusión una ley para que se implemente esto, para volver a tener planta, perdón, el servicio de energía eléctrica del sector privado, que al fin y al cabo hasta uno mismo, ya en Europa, inclusive los paneles solares en las viviendas o en las industrias o en el comercio se están implementando. Es algo que es natural y transparente. En Venezuela está prohibido actualmente el uso del panel solar, y que inclusive se genera tanta energía a través de los paneles solares que luego puedes hasta abastecer la red eléctrica y hasta poderlo vender, como es el caso de España. Una vivienda, si tiene suficiente energía, se llena la batería, se completa la carga de la batería y luego vuelve a salir esa energía hacia la red, y el contador, el medidor, te hace ver que hay una red energía que está saliendo. O sea, todas esas son cosas de novedades. ¿Cómo podemos nosotros estar hablando en este momento que no se puede colocar unos paneles solares en Maracaibo o en el estado Zulia en sí mismo, o en el oriente del país, donde el sol está despuntando antes de las 6 de la mañana, y que no se puede estar acumulando esa energía para aprovecharlo? Entonces, eso es algo que también pedimos desde el sector de la educación privada, que se permita una forma de entender con una empresa, porque colocar unos paneles solares tampoco es tan fácil para una escuela, por ejemplo, la de Fe y Alegría. Las escuelas de Fe y Alegría tendrían que invertir gran cantidad de dinero, que en todo caso preferible invertirle en esos maestros, en esos docentes que están recibiendo con muchos sacrificios, están haciendo para el sistema educativo, pero que no reciben lo que es una remuneración acorde para poder llevar adelante.
1: ¿Tienen ustedes algún registro, alguna, digamos, alguna medición que les permita conocer cómo esto impacta en el rendimiento académico de los muchachos? Porque, bueno, hablamos de interrupciones durante el horario escolar, pero también ocurren en las horas de descanso, tanto del personal docente como de los propios estudiantes. ¿Tienen algún registro de cómo esto impacta en el rendimiento escolar, en las dinámicas de asistencia o ausentismo en las instituciones educativas?
0: Mira, la asistencia se mantiene normal, o sea, un 87%, 85% de asistencia, que es lo término general. O sea, en Venezuela, el venezolano es muy resiliente, siempre apuesta por superar la barrera, romper esa barrera que muchas veces se establece por cuestiones naturales, por manifestaciones, o todo lo que conlleve a esto. Pero realmente, ¿cómo afecta al estudiante, cómo afecta al maestro en su casa? No hay una evaluación que se pueda considerar, pero sí podemos decir que hasta para poder hacer una tarea que requiere de alguna atención, así sea con el celular, pero entonces hay que ahorrar en la batería del celular para que cuando llegue no esté descargado, que son cosas elementales. Eso es una de las situaciones que realmente nosotros consideramos bastante clara, que apoyamos y respaldamos a nuestros trabajadores. En cuanto nosotros hablamos de que el celular es un instrumento que no debe usarse durante las horas de clase, bueno, precisamente a la hora

0: hora de estar en casa es cuando más tiene que usarlo para poderse aprovechar de ese instrumento y el aprendizaje que pueda llevar. Volvemos otra vez a los textos escolares. Una de las características que siempre que se está valorando mucho en las partes nórdicas, en los Países Bajos, en Finlandia, en Noruega, que están volviendo para el próximo año escolar ya con el texto escolar y apartando un poco la tecnología, porque inclusive la forma de escribir, la caligrafía, se ha desmejorado mucho a consecuencia de esto. Pero al fin y al cabo, para nosotros, para Venezuela, aterrizando en nuestro país, necesitamos que se pongan en práctica todos los elementos pertinentes para que se pueda recuperar esa energía eléctrica, se pueda la red eléctrica, la transferencia, la movilización, el traslado de todo lo que es la energía eléctrica para que pueda realmente poder tener un abastecimiento suficiente para todo el sector.
1: Una de los temas más sensibles en las instituciones de educación privada tiene que ver siempre con la mensualidad, con el pago de mensualidades, la morosidad de representantes que buscan en la educación privada lo que no consiguen en la educación pública. ¿Esto impacta ese costo, esa estructura de costo de las instituciones educativas de manera significativa, la posibilidad de pensar en tener alternativas de plantas eléctricas, de otras opciones para intentar adaptarse a esta realidad que producen los apagones?
0: Bueno, realmente los yo tienen planta eléctrica fue producto del año 2019 si se ciudades enteras 24
1: Bueno, lamentablemente tenemos dificultades en la comunicación, en la calidad de la comunicación para terminar, avanzar en este diálogo con Fausto Romeo Monte, quien es director general de Consenso Educativo, expresidente de la Asociación Nacional de Institutos Educativos Privados, ANDIEP. No sé si sin cámara podemos tener mejor retorno de audio. Cuando intentaba
0: Te escucho.
1: respondernos, ahora le escuchamos, sí, le escuchamos, adelante.
0: Sí, lo que le comentaba era precisamente que la situación más grande que tuvimos en Venezuela fue en el año 2019. Recordemos que en esa oportunidad de ese año fueron ciudades que mantenían prácticamente 2 horas sin energía eléctrica y que en ese momento fue cuando algunos planteles educativos pudieron hacer esa inversión de comprarse esas plantas eléctricas. Esas plantas eléctricas, bueno, se mantuvieron porque, gracias a Dios, se recuperó medianamente durante el año escolar de la pandemia, pero hoy en día se ponen otra vez en práctica. Es difícil mantener una planta eléctrica porque recordemos que la planta eléctrica se mantiene con el diésel, con el gasoil. Y ahora, pues, un poco difícil también para conseguir eso en algunas ciudades. No es fácil para que uno pueda comprarlo. No es la dificultad de comprarlo, sino que hay que cumplir con unos parámetros de solicitar permiso ante la SODI, de la Guardia Nacional, pagar el combustible y que el transporte, o sea, que la gandola pueda. Que se te. Con ese diésel. Entonces, bueno, ya hay cosas que hay que flexibilizar de alguna manera y que se tengan claro. Entonces, esas plantas eléctricas también hay que hacerles mantenimiento. Hay algunas plantas que solamente tienen capacidad de trabajar fijo durante 12 horas y después hay que apagarla y una vez a la semana como mínimo hay que hacerle mantenimiento y es un mantenimiento que dura aproximadamente unas 4 horas para que se pueda mantener óptimamente esa planta eléctrica. Pero al final, al cabo, no es el ámbito general para todos los planteles. Hoy en día, no todos los planteles se pueden dar ese lujo de decir, bueno, me compro una planta eléctrica o invierto en unos laboratorios para la tecnología de la robótica o inteligencia artificial. Entonces, son cosas que uno tiene que medirse y que siempre y cuando debe estar en el presupuesto de funcionamiento para que ese presupuesto no se vea afectado en función de lo que realmente se requiere, que el fin último es una buena educación de calidad para el desarrollo del país.
1: finalmente, ¿qué cosas podrían ayudar a mitigar un poco las consecuencias de todo esto que además hace a los docentes, a los estudiantes, al tren directivo, a los administradores, vivir en una incertidumbre de ni siquiera tener claro cuándo van a estar o cuántas horas o cuánto tiempo va a persistir esta situación? ¿Qué cosas? Porque hemos escuchado de expertos que esto no tiene una solución rápida. Y bueno, por más que la Asamblea haya aprobado esta ley, pues eso no quiere decir que mañana o el próximo año escolar ya está resuelto el asunto. Desde esta realidad, teniendo claro que la solución parece ser más a mediano o largo plazo, ¿qué cosas cree que se podrían hacer que podría ayudar, que si se tuviera a mano, pues podría ayudar a mitigar un poco toda la alteración que esto produce en las dinámicas escolares?
0: Yo hablaría para esta pregunta muy particularmente en la sector de educativo de mayor necesidades, como son nuestras escuelas de Fe y Alegría. Hablaría directamente al sector empresarial, al sector industrial. Hablaría aquella industria, aquel comercio que tenga una planta eléctrica y que a pocos metros tenga una escuela de Fe y Alegría o una escuela nacional, inclusive alguna escuela municipal, que se vea afectado por esto y que le preste apoyo y ayuda durante esas horas que le falten. Ese es lo mínimo que yo podría hacer para que no digamos, bueno, vamos a comprar una planta eléctrica a cada plantel y que se ponga, porque es dinero que realmente cuesta y no podemos hacer una rifa por cada colegio, por cada planta, porque realmente se vamos a llenar de rifa. Y ese no es el camino. El camino es hacer, generar precisamente de eso, dentro de ese presupuesto de funcionamiento que se está realizando precisamente en el mes de mayo para ser discutido durante el mes de junio, para que sea implementado desde a partir del mes de septiembre y que tenga una vigencia hasta agosto del siguiente año con una misma cuota de escolaridad. Mire, es que somos nosotros muy fuertes, el sistema educativo privado, para poder mantener en algo de incertidumbre, aun cuando tenga unidad de moneda respaldada en una moneda, llámese euro, llámese dólar o lo que sea, para ser pagada en bolívares. Bueno, cuando uno plantea una necesidad como es una planta eléctrica, que es incertidumbre también, porque tampoco vamos a pensar de que siempre vamos a mantener el uso de la planta eléctrica. Bueno, aquí es una cuestión de que realmente la gerencia, o sea, el cuerpo directivo de cada plantel educativo tiene que ser resiliente y tiene que reinventarse con una reingeniería que pueda implementarse viendo en su contexto, en su alrededor. No quedarse únicamente decir, bueno, no hay luz, pongamos una vela y mandamos a los muchachos para la casa. Ya eso no es el camino, ni siquiera en una Venezuela próspera, desarrollada, como quisiéramos vivirlo en todo momento desde hace muchos años, porque realmente ya la gerencia de ese colegio debe entenderse que por esa razón es que le asignaron esa responsabilidad allí. He visitado colegios que realmente cuando sucede, acontece la falta de agua, que es algo que realmente padecen los hermanos del sistema educativo en el estado Sucre desde hace meses, y cuando uno pregunta a qué motivo, cuál es la razón, bueno, porque una tubería que está dañada, que se ha reventado de hace tiempo, pero no una planta desalinizadora que debería haberse estado puesto desde en Huila hasta la siguiente punta que pueda haber en Cumaná, para que pueda poderse trabajar. Entonces hay una forma que se tiene que entender que todo lo que es el sector educativo, conjuntamente con la comunidad que se afecta en la cercanía, pues tiene que trabajar de mano, porque al fin y al cabo son los estudiantes que se ven afectados, estudiantes que hoy en día viven cerca de esa industria, que ese comercio, de esa parte que está allí en esa institución, pero que en un futuro será las personas que van a trabajar en todos esos ámbitos.
1: Fausto Romeo Monte, muchísimas gracias, de verdad, ha sido usted muy amable por atender los micrófonos y las cámaras de Radio Fe y Alegría a esta hora de la mañana.
0: Gracias a ustedes por estar siempre pendiente del sistema educativo de Venezuela, amén.
1: Ahí escuchábamos y veíamos entonces, será Fausto Romeo Monte, director general de Consenso Educativo, además expresidente de ANDIEP, de la Asociación Nacional de Institutos Educativos Privados, acompañándonos esta mañana. Tenemos que hacer una pausa, regresamos con más, no se vayan.
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¿Qué tal, amigas de Radio Fe y Alegría? Buenos días, buenos días, muy buenos días. Son las 6:59 de la mañana. Ahora las 7 en punto, cambia el digital de Radio Fe y Alegría. Son las 7:00 de la mañana. Arrancamos esta tercera hora de transmitiendo en vivo y en directo a través de la red nacional de Radio Fe y Alegría, más de 20 emisoras conectadas desde muy temprano y hasta las 8 de la mañana en todo el territorio nacional. Cerramos este espacio con la primera emisión del Contacto Sur informativo de Aler, para conocer también cómo va sucediendo la vida en nuestra Yala, en nuestra patria grande, en América Latina y el Caribe. En nuestro canal en YouTube, Fe y Alegría Media, transmitimos también desde muy temprano hasta las 9 de la mañana. Y nos quedamos otra hora para seguir revisando noticias e información, y usted puede disfrutar de este espacio.

0: espacio desde cualquier parte de la bolita del mundo. Solo necesita tener conexión a internet y puede disfrutar de este espacio desde su celular, desde su tablet, desde su computador de escritorio, desde su televisor, desde su Smart TV. Ahí pone en YouTube Fe y Alegría Media e inmediatamente les aparece esta transmisión en vivo y en directo que hacemos cada mañana con la firme intención de revisar aquello que es noticia y que impacta nuestras vidas y que debemos conocer para tomar siempre mejores decisiones, decisiones más acertadas en nuestra cotidianidad. Son las 7 de la mañana, un minuto. Les recordamos el 412-691-2454 es el número telefónico que dejamos a su disposición para participar a través de mensajes de texto y a través de mensajes de WhatsApp. Por allí nos pueden escribir y con gusto pues vamos a ir compartiendo lo que ustedes van diciendo a través de estos espacios. Escribe, por supuesto, Ernesto Castellano, como lo hace cada mañana, para decirnos que el valor del dólar y del euro, según el Banco Central de Venezuela, para el día de hoy, para el sábado y para el domingo, quedó establecido en 563 bolívares con 28 céntimos el dólar y 654 con 86 el euro. El dólar subió 2 bolívares con 91 céntimos y el euro subió 4 bolívares con 36. Bien, ayer echó para atrás un poquito, pero como que fue para coger impulso. Para esta fecha, el año pasado, el valor del dólar fue de 97,90 y el del euro era de 111,89. Esta semana, el dólar subió 13 bolívares con 91 y el euro 14,72, dice Ernesto Castellano a través de la mensajería. Buenos días, muchachos, reportando Full Sintonía. Luis Azabache escribe desde Amazonas. Aquí amanecimos frescos, con lluvia. Feliz inicio de fin de semana, éxitos y bendiciones para todos ustedes. Bendecido día para todo el equipo y dándole gracias a Dios por este nuevo amanecer y poder estar acompañada de del mejor programa de información. Gracias a todos desde Puerto Ayacucho, en Amazonas, escribe Jelly Lisboa. Dios los bendiga. Otro mensaje que llega, dice: buenos días, corazón, ¿cómo estás? Y espero que bien. Te envío desde el campo Rancho Grande, esto es en Menegrande, municipio Baral, parroquia Libertador en el estado Zulia. Iraní, todavía estamos sin el bendito vital líquido, es decir, sin agua. Esto sucede desde aproximadamente casi 2 meses. No hay entes disponibles ni portavoz que nos dé información del por qué no hay agua, ni para cuándo, ni si se está reparando ni nada. Por el amor de Dios Todopoderoso y Jesucristo y el Espíritu Santo, aunado a la recolección de desechos sólidos y la electricidad, ni hablar. Wilfredo Morillo es quien envía este mensaje y coloca su número de cédula en el mensaje que nos envía. Dios mío, las tres Marías.
1: Mira, voy a decirte una cosa.
0: La niña, la pinta y la Santa María.
1: Mira, te voy a decir una cosa. Uh-huh. Por cierto, una vez un niño, ¿no?, que le preguntaron en el examen que cuántas carabelas, con cuántas carabelas trajo Colón, ¿no?, o cuántas vino. Y entonces dígala. Entonces, 1, 2 y 3. No le puso más nada. No es broma. Por cierto, por la casa, y esto no es la sección de chistes, pero tengo que decirlo. Mira, un vecino le puso al hijo Algoritmo Villalobo.
0: ¿Algoritmo?
1: Claro que sí, es muy maracucho.
0: ¿Cómo le dicen algo?
1: O alguito, cuando es chiquito. Ay, Dios mío. Entonces resulta, no es broma, pero te voy a decir una cosa, ¿no?
0: Este no fue para el registrador, este civil, que no le pone los nombres, sino...
1: Bueno, ve, ese ahí, ¿a dónde? ¿Aquí? Sí. Pero fíjate que en el Perú, hace como unos 10 años, yo leí cuando existía un periódico impreso, uh-huh, en Venezuela, los impresos, ¿verdad? Que en el Perú había un registrador que no permitía que se inventaran nombres, que le pusieran María y José prácticamente a los muchachos. ¿Oíste? Eso pasó. Estoy hablando de hace como 10 años.
0: Aquí salió una lista de nombres prohibidos.
1: ¿A dónde?
0: Aquí en Venezuela.
1: Bueno, el primer nombre prohibido debe ser el Mercado Negro. Esos son los nombres prohibidos que deben ser.
0: Y Algoritmo.
1: Algoritmo. Bueno, no lo sé, pero le puso Algoritmo Villalobos y no estoy exagerando. Aquí no estoy siendo hiperbólico. ¿Qué te parece?
0: Ah, mira.
1: Imagínate vos. Pero sí iba a decirte algo importante. en relación, pero se me olvidó porque me atropellaste.
0: Ay, Dios,
1: pero no, pero te iba a decir algo en relación con el tema de los ruidos.
0: ¿De qué
1: ruidos? ¿Oíste? De los ruidos que hace la gente que pone la música a todo volumen en las casas, porque resulta que ahora no solamente le han dado por poner la planta eléctrica cuando se va la luz, sino que además pone música. Yo me imagino que para divertirse en la oscuridad, o, ¿me entiendes? Y entonces ponen la música, y si la luz llega a las 2 de la mañana, bueno, hasta las 2 de la mañana vas a tener música. Yo pienso que eso hay que ponerle un paradito también, ¿oíste?
0: Hay algo que se llama, me imagino que debe existir, yo me imagino, capaz y no, pero me imagino que debe existir en todos los municipios, pero en Maracaibo existe, algo que se llama Ordenanza de Convivencia Ciudadana.
1: Bueno, imagínate.
0: Y allí más o menos está regulado este asunto de los decibeles.
1: Los decibeles, porque ¿los qué?
0: Los decibeles.
1: No, los deci. Los decibeles.
0: No, chicos.
1: Ah,
0: el volumen, pues. El volumen.
1: El volumen.
0: La tolerancia de volumen para la música.
1: El ruido.
0: Los horarios y cómo se comparte el espacio público.
1: El público es muy importante.
0: El otro día yo iba por ahí por... ¿cómo se llama por ahí por donde vivo? San José. Cañada Honda, San José era eso. Iba en mi carro y de pronto me tuve que devolver, no pude pasar porque había un cumpleaños y pusieron un trampolín medio de la calle.
1: Imagínate, eso está pasando también, hay una anarquía.
0: Pero es que además uno no pasaba el carro, pero tampoco pasaba uno caminando, no es que yo daba el
1: no podéis. Entonces
0: porque es el frente de su casa.
1: Bueno, y además a lo mejor me van a disculpar, bueno, un policía vive por ahí y entonces forma parte de ¿cómo que se llama? De la fiesta.
0: Pues no lo sé.
1: No lo sé yo tampoco. Por cierto, yo no sé qué harían los policías si no tuvieran celular. Porque, ¿me entiendes? Porque están siempre ocupados mirando el celular. Y no es que quiero que me miren para que me pidan un autógrafo. Por cierto, fanes y fanas, yo no soy producto de un algoritmo. Hoy estoy aquí en realidad de verdad. Oíste, que me están preguntando que si estoy grabado. ¿Dónde voy a estar grabado, chico? Bueno, será uno. Estoy aquí presente, señoras y señores, y aprovechenme. ¿Oyeron? Aprovechenme en estos momentos.
0: Mira,
1: ¿qué pasa con ustedes que están haciendo un ruido de lamentación ahí?
0: No sé, bailó primero Yuhay, después bailó Francisco.
1: No sé qué es lo que está pasando. Ey,
0: música yo no la escucho.
1: No, tenéis pura. Exactamente, lo tienen en la cabeza. Es porque es el algoritmo interno.
0: Ah, el algo.
1: ¿Ah?
0: El algo.
1: El algoritmo Villalobos. El algoritmo. ¿Cuál es el apellido tuyo? Bueno, a lo mejor, no me sé el apellido, a lo mejor puede ser así, ¿no? El algoritmo Villalobos Fonseca. Dígame,
0: Fonseca,
1: vamos a internacionalizarlo. El algoritmo Nuchete. Perdón, Nucete.
0: Nucete.
1: Nuchete. El algoritmo Iranito.
0: Ahí. 7-8 minutos de la mañana.
1: Imagínate, ya es la hora de comer. Ya es la hora. ¿Te acordás?
0: Mira, salió una nueva versión de esa canción.
1: ¿Sí?
0: Sí.
1: Ah, bueno.
0: Melody.
1: La del mono.
0: Sí.
1: Que dice, baila con el mono.
0: No.
1: Esa no es Melody.
0: Como los gorilas.
1: Ah, como los gorilas. Bueno, son la misma familia. ¿Cómo es?
0: Como los... Ese es...
1: A mí me encanta, hablando de algoritmos, ¿no? A mí me encanta el planeta de los simios, no sé ustedes.
0: ¿Así?
1: A mí me gusta, pero todo eso es por computadora, ¿no? Todos esos monos y todas esas cosas. Pero es increíble. Además tienen los nombres como los emperadores romanos.
0: Ajá.
1: César, ¿verdad? El otro, y a mí me impresiona, sinceramente, esa película. Me fascina.
0: Yo no la he visto.
1: No, tenéis que verla.
0: No la he visto.
1: Si la veis, te vas a inspirar tanto que ya te vas a venir por la rama.
0: ¿Vos decís?
1: Sí, claro que sí.
0: Vos siempre andáis por la rama.
1: Y con la bicicleta y todo. Por cierto, hay otro tema también que está pasando, y me dijeron que lo hiciera. ¿Por qué no le ponía unas cornetas a la bicicleta? Cuadrofónica. No, entonces resulta, así me dijeron.
0: ¿Unas qué?
1: Cornetas cuadrofónicas.
0: Cuadrofónica.
1: Tengo varios amigos que tienen bicicleta, ¿verdad? Y le ponen aquella música que parece una discoteca ambulante. Yo digo, pero mi hijo, parece que estuvieras en el bus del Moján. En serio, con aquella ya ruidamentazón.
0: Cuando no hay luz también van transitando.
1: Exactamente, no es cierto, es verdad. Mira, ya está, te están haciendo más señales que un mono, por cierto.
0: Te están regañando.
1: Hoy es viernes. Y no me habéis dejado hablar casi.
0: 7:10 a.m.
1: Bueno.
0: Mira, hablando de transporte, y no precisamente de bicicleta.
1: Ajá.
0: Vamos a hablar de transporte público. Vámonos al estado Mérida. Porque allá los transportistas se están comprometiendo a respetar el pasaje preferencial. Nuestra compañera Dainibel Dávila es quien nos ofrece los detalles. Adelante.
2: Tras reiteradas solicitudes realizadas por los movimientos estudiantiles para que se respete el derecho de pasaje preferencial a los estudiantes, Benjamín Lara, presidente del sector transporte en Mérida, anunció que deberá respetarse la tarifa del pasaje preferencial para estudiantes, personas con discapacidad y adultos mayores, que solo deben cancelar el 50% del mismo. Así lo informó Junior Muñoz, representante estudiantil que ha encabezado las gestiones para llegar a un acuerdo con el sector transporte.
3: Nosotros hemos enviado comunicaciones a la ciudad de Caracas y donde hoy a las 10:07 de la mañana recibimos una llamada del señor Benjamín Lara, donde nos manifiesta o me manifiesta que llegaron a un acuerdo con la ministra de transporte donde van a hacer respetar lo que es el 50% del pasaje estudiantil. Esto es un logro que hemos hecho en el movimiento estudiantil ulandino unificado.
2: Igualmente Muñoz destaca que el convenio tendrá una vigencia de 3 meses mientras se realiza la implementación de un carnet que permita identificar formalmente a los beneficiarios. Dentro de las condiciones para hacer uso de este derecho, los estudiantes universitarios deberán presentar su carnet universitario y los alumnos de educación básica y media general deberán portar su uniforme escolar que los identifica como estudiantes. El representante estudiantil hizo un llamado a los estudiantes a hacer valer su derecho y a los transportistas a respetar la orden emitida por el presidente del Sindicato de Transportes en Mérida. Desde Mérida, Dianibel Dávila, Radio Fe y Alegría Noticias.
0: Muchísimas gracias, Dianibel. Seguimos, vamos a seguir revisando temas relacionados con servicios públicos, pero nos vamos desde los Andes a el oriente venezolano. Vamos hasta el estado Anzoátegui, donde hay una zona de esta entidad que tiene casi un año ya sin el servicio de agua potable. Pero además ahora las fallas en el servicio eléctrico empeoran esa situación y retrasan la posibilidad de que se corrija. Nuestra compañera Daiberice Figueroa nos ofrece los detalles.
4: La crisis hídrica en el municipio Guanipa, al sur del estado Anzoátegui, mantiene en zozobra a más de 1.200 familias de la zona norte de este municipio, quienes acumulan más de 10 meses sin recibir agua por tuberías debido al daño del pozo Zapatino. Para atender esta emergencia, las autoridades habían implementado un plan de distribución mediante camiones cisternas, pero vecinos aseguran que la medida no ha logrado solventar la escasez. Así lo manifestó Mercedes Marín, quien es residente de la calle Paraguachí en Vista del Sol.
5: Falta de humanidad de parte de ellos. No hay pretexto, no hay excusa. Tenemos más de 10 meses sin agua, porque hacia Vista del Sol 2 hacia abajo llega muy poquita agua y nos parece que ya es una burla de parte de toda la Junta Comunal, voceras de calle y los mismos funcionarios de la alcaldía. Las cisternas dejaron de suministrarnos en todo el sector. Tenemos que buscar haciendo sacrificios para estar comprando tambores de agua. No puede ser.
4: Y es que la situación se agrava con los cortes eléctricos, ya que estos están afectando la operatividad de los equipos que retrasan cualquier intento de restitución del servicio a través de los cisternas, tal y como lo señaló Crisqueli Rodríguez, otra vecina afectada.
6: Toda la luz y se va justamente allí la luz donde están surtiéndose del agua, donde están los llenaderos, pues, ¿verdad? Entonces eso afecta a la población, ¿no? A los que están, que más que todo, casi toda la zona del Tiguito tenemos problemas, pero hay unas zonas más afectadas que otras. Nosotros nos afecta eso, de esos apagones, claro que sí. ¿Por qué? Porque se ve en la zona justamente donde esos camiones están llenando el llenadero de agua para los camiones cisterna, pues.
4: Y es que el daño del pozo Sabatino repercute directamente en los sectores como Vista al Sol 1, así como también en Vista al Sol 2, Biorca, Las Américas y parte de Caurimare, donde las familias se ven obligadas a depender de fuentes alternativas o pagar a altos costos por agua de transportistas privados. Y es que las autoridades locales informaron que ya habían iniciado los trabajos de perforación de un nuevo pozo, por lo que se mantiene la expectativa de los habitantes, quienes esperan que finalmente se concrete la obra y puedan recuperar la regularidad del servicio tras tantos meses de espera. Esta es la información que tenemos desde la zona sur del estado Anzoátegui, Daiberice Figueroa, Radio Fe y Alegría Noticias.
0: muchísimas gracias a Debelice por el informe. Vamos a cruzar el país de oriente a occidente y nos vamos a la costa oriental del lago de Maracaibo, donde si hay que hablar de tiempo, hay que referirse a las calles del barrio Amparo, en la costa oriental del lago, que llevan 35 años al menos sin asfaltado. Nuestra compañera Verónica Moreno nos amplía.
7: En el municipio de Lagunillas, habitantes del barrio Amparo en Ciudad Ojeda denuncian un problema de vialidad. Comentan que esta problemática se intensifica durante las épocas de lluvia, ya que se les dificulta el paso peatonal.
8: Que tenemos más de 35 años que no, o sea, no pasa ningún alcalde por acá. Tuvimos en la alcaldía, en ingeniería municipal, llevando un informe, recogimos firmas con todos los vecinos y bueno, para pedir la ayuda de la maquinaria, y lo que hicieron fue que nos negaron todo. Estamos muy cerca de la alcaldía municipal. No es justo que tengamos 35 años en el olvido.
9: Nosotros personalmente lo hemos mantenido rellenando. Problemático, los carros no sirven, los niños no van al colegio. Cada vez que llueve pasamos días tratando de pasar por ese fango.
10: Y cuando esto llueve, esto se pone intransitable. Los niños llegan con los zapatos mojados, llenos de barro, porque de verdad no se puede transitar por las carreteras cuando llueve. Aparte de eso, voy caminando de aquí hasta el centro y me he dado cuenta que en varias partes del sector de aquí de Ciudad Ojeda han ido asfaltando las carreteras, y le pido que nos ayuden al asfaltado de las calles. Ya son 35 años pidiéndole a todos los alcaldes y nadie nos ha hecho caso. Y hasta la actualidad no hemos visto ni siquiera una máquina que nos la pasen por las carreteras. Como se dan cuenta, es tan horrible.
7: Son más de 35 años donde los habitantes de este sector denuncian que las calles no han recibido mantenimiento. Asimismo, declararon que el alcalde ha estado realizando trabajos de asfaltado en zonas cercanas, pero se ha omitido los trabajos en este sector. Piden a la municipalidad una pronta solución a esta problemática. Desde el municipio de Lagunillas, para Radio Fe y Alegría Noticias, Verónica Moreno.
0: Muchísimas gracias, Verónica, por el informe de esta hora de la mañana. Pero vamos a cruzar el puente sobre el lago, porque los problemas con la vialidad no son exclusivos de la costa oriental del lago. También en Maracaibo hay comunidades que tienen años esperando la intervención de las autoridades con este tema. Así sucede en el sector Los Aticos, en La Arriaga, donde suman ya más de 2 décadas con las calles deterioradas. Nuestro compañero Juan David Nucete estuvo en el lugar y nos amplía.
11: En el barrio La Arriaga del sector Los Aticos, habitantes afirman que llevan entre 20 y 30 años con la vialidad dañada, situación que incomoda tanto a los propios habitantes, a los comercios e incluso a transporte público, que han tenido que desviar su ruta principal de la ruta de Los Aticos para buscar vías alternas y evitar dañar los vehículos.
12: Dino Geraldo Portillo, tiene añales que no le meten un cariñito a esta carretera. Y la parte donde está el colegio manda en lo que ando bajando, hay un colegio. Entonces, hay muchos que hay una que hace transporte, tienen que hacer maroma para no romper el carro. Muchos no pasan por ahí porque la vialidad está demasiado grave.
13: Fernando Jaimes, y esto no es de ahorita de este gobierno, sino ya tiene aproximadamente como 3-4 gobiernos que las calles están así. Nosotros hemos perdido un poco de ventas y eso, porque antes era el tráfico por aquí, la gente transitaba más, ahora no. Ahora hacen un desvío grande, entonces hay un problema más y eso.
11: Tanto la vía principal como las calles que conectan a la comunidad están dañadas. Los charcos que se hacen cuando llega el agua han sido factores principales del deterioro del asfalto a lo largo de estos años. Finalmente, los habitantes también reclaman por el paso de una cañada al final de la calle que corta la vía en dos entre piedras, aguas servidas y basura, que impide también la vialidad hacia un colegio cercano a la zona. Es la información que tenemos a esta hora, reportó Juan Nucete desde Maracaibo para Radio Fe y Alegría Noticias.
0: Muchísimas gracias, Juan, por el informe a esta hora de la mañana. Son las 7:20 y vamos a cruzar de nuevo el país. Nos vamos de occidente a oriente. Esta vez nos vamos a ir al estado Monagas, donde aseguran que los apagones y las fallas eléctricas han provocado un aumento en la venta y demanda de plantas eléctricas. En Angelis Gamboa nos ofrece los detalles.
14: Los constantes apagones que se registran a lo largo y ancho del estado Monagas han obligado a los habitantes y comerciantes a depender de las plantas eléctricas, quienes ven esta opción como un aliento para no perder tanto dinero con sus comercios, generando que este artefacto sea muy buscado en los últimos meses, razón por la cual existe una demanda considerable y en algunos establecimientos existe una lista de espera para su adquisición.
15: Miguel Canelón. Desde hace como 3 meses, en efecto, se incrementó la demanda, pues, de las plantas eléctricas, pero pasó también, se agotaron. Cuando quise hacer la reposición de las plantas, me informa el proveedor que también las tienen agotadas. Me imagino que en el resto del país, por el problema eléctrico que está existiendo, se agotaron también. Se solicita de todo tamaño. ¿Qué pasa? Que por el poder adquisitivo, el cliente siempre o puede llevar la más pequeña. ¿Qué le da para una nevera o un freezer? Porque cuando solicitan la de los, para prender un aire acondicionado, se necesitan ya las más grandes y son, los costos se elevan bastante. Si han venido bastantes comerciantes, fueron los que más llevaron planta, que vienen por prender sus router, prender sus computadoras y uno que otro bombillo, porque les ha afectado bastante.
14: El precio varía a partir de $250 y el valor del equipo depende de la capacidad de generación que tenga la planta. Los cortes de energía en la ciudad cada vez se alargan más, durando de 7 a 9 horas y en ocasiones constantes cortos durante todo el día. Por estos apagones es común ver las plantas en los comercios que lo utilizan para no parar de producir, pero en este último mes hay casas que han comenzado a optar por esta opción también. Desde Maturín, Estado Monagas, Nangelis Gamboa, Radio Fe y Alegría Noticias.
0: Muchísimas gracias, Nangelis. Es parte entonces de la realidad que se vive en nuestro país, en los distintos espacios de nuestra geografía. Bueno, y cuando son las 7:23 minutos de la mañana, nosotros vamos a compartir con ustedes una nota que ha sido reseñada en los últimos días por varios portales de noticias. La vamos a tomar de el portal de El Aragüeño, que destaca a esta hora de la mañana un anuncio que hiciera el ministro de Interior, Justicia y Paz, Diosdado Cabello, quien informó de la baja de un grupo de oficiales de la Policía Nacional Bolivariana. Pero antes de revisar la nota, escuchemos exactamente qué fue lo que dijo el ministro sobre este asunto. Adelante.
16: Persona le está haciendo daño a la institución, no puede estar en la institución. Nosotros somos, con eso, no solo severos, no solo estrictos, no hay manera de conciliar con eso. No hay manera, no hay manera. Y uno lo dice, pero ¿sabes cuántos policías nosotros hemos dado de baja en este año y medio? Por investigaciones, 22.000. Nosotros no estamos haciendo fiesta.
0: Hay palabras de Diosdado Cabello, ministro del Poder Popular para Relaciones Interiores, Justicia y Paz. 22.000 funcionarios de la Policía Nacional Bolivariana en año y medio han sido dados de baja por investigaciones. Y insistió en la necesidad de que cumplan con el deber para el que fueron admitidos en la Academia Policial. Hay una nota que publica, vamos a compartirlas con ustedes, que publica el portal del diario Tal Cual, una nota que se publicó hace 2 años, exactamente, sí, 2024, 2 años. Que en aquel momento suponía el incremento del número de funcionarios. La nota dice, Maduro ordena aumentar a la fuerza plantilla de la PNB con 100.000 funcionarios para el 2024. La nota es publicada, perdón, hace 4 años. La meta era para hace 2 años. En el 2022, cuando se hizo este anuncio, la Policía Nacional Bolivariana contaba con 44.000 miembros. eran 44 mil miembros según la declaración del propio presidente en ese momento, Nicolás Maduro, que dijo esto en un acto de conmemoración del aniversario número 13 de este cuerpo policial. Y fijó como meta subir en 100 mil los funcionarios hasta el 2024. Hoy, o esta semana, el ministro de Interior, Justicia y Paz nos dice que dieron de baja en año y medio la mitad, el 50%, el equivalente a la mitad de los funcionarios que integraban este cuerpo policial para aquel año, en 2022. Hoy es difícil saber cuántos funcionarios integran la Policía Nacional Bolivariana. Son datos que no son precisos. Hay publicaciones de la PNB que habla de 175 mil. Hay otras publicaciones que hablan de 179 mil. Pero no está claro si eso está integrado también por los demás cuerpos de seguridad que tienen incidencia nacional, protección civil, cuerpos de bomberos, etcétera. Lo cierto es que, indistintamente de ellos, sigue siendo un número muy grande. 22 mil funcionarios en año y medio, dados de baja como consecuencia de investigaciones. Creo que no se pone en duda que haya existido mano dura en este año y medio para corregir, si es que estas investigaciones suponen que hubo elementos, que se hallaron elementos suficientes como para que esa fuera la medida de sanción. Pero si este es el ritmo, si cada año y medio van a destituir este número de funcionarios, pues nos quedamos sin policía en 3 años. En 4 años nos quedamos sin policía. Y si no es así, sino que es una, ¿cómo le dirían en el argot popular? Una purga de este último año y medio, quiere decir que entonces es el acumulado de los años en los que no se revisaron los procedimientos policiales. 22.000. Miren, yo siempre pongo estos ejemplos. En la Plaza de Toros, en la antigua Plaza de Toros de Maracaibo, ahora llamada Plaza para Todos, caben 15.000 personas. Para que la gente tenga una idea, ahí se hacía el Festival de la Orquídea. Habrá quienes recuerden. Y veían aquellas imágenes del canal de televisión que lo transmitía, el tamaño de ese espacio. Bueno, esta cantidad de funcionarios dados de baja en solo año y medio no cabrían en ese espacio. No podrían estar en ese espacio. No sería suficiente el espacio para que entren 22.000 funcionarios. El aforo, el Luis Aparicio el Grande, vamos a ver, Luis Aparicio, 27.000. 18.000, Luis Aparicio. Creo que el más grande es el Pachencho. El Pachencho creo que es el que llega a los 37. ¿Cuánto tiene? 45.000. La mitad del Pachencho Romero. Estamos hablando de la mitad del Pachencho Romero, que ha sido sede de la Vinotinto y compromisos internacionales que recientemente no se ha hecho. No es menor, sobre todo porque se dan de baja o se conoce esta información, porque habla de un proceso de año y medio, pero se da a conocer en conjunto, en totales, en el programa de televisión que lleva el ministro. Se da la noticia en medio de un proceso de revisión y de reforma del sistema judicial. Y se anuncia sin que se haya establecido un protocolo, una comisión. Recuerdo que cuando se creó la Policía Nacional por allá en 2007, hubo una comisión de reforma policial para poder constituir este cuerpo. 22.000. Son más eficientes los tribunales disciplinarios de la policía que los magistrados del Tribunal Supremo de Justicia. Tuvo que aumentar el número para poder para tratar, dicen, de resolver el retardo penal, el retardo procesal penal en el país. Es el argumento, y estos resolvieron en año y medio 22.000 bajas en el cuerpo de Policía Nacional. Además, se crea el 0800 extorsión, o se retoma el 0800 extorsión, para que la ciudadanía pueda compartir. Bueno, después de 22.000 bajas, hay un reconocimiento público de que hay fallas en cosas que además se han denunciado públicamente de forma reiterada por la ciudadanía. Pero es el resultado que se va mostrando desde este ministerio. Y por supuesto, se habla del responsable último, que es el funcionario dado de baja, pero para que esa sea la cantidad habría que revisar las estructuras de formación de estos funcionarios, cuando es este nivel, este porcentaje es tan alto en tan solo año y medio. No sabemos qué pasó los años anteriores. La Policía Nacional, repito, tiene unos cuantos años funcionando, casi 20 años de funcionamiento. Si en año y medio das de baja 22.000, ¿cuántos han sido en todos sus años de funcionamiento? Entonces creo que no es solamente dar de baja, sino qué revisiones y qué reestructuración se está haciendo en los procesos de selección, de formación, de graduación, para habilitar a una persona a que sea el que imparte, impone, vigila, custodia y hace que se cumpla la ley, que no se cometan delitos en el país. La nota está reseñada en varios portales esta semana, ha sido noticia. La tomábamos un poco de El Aragüeño, que la toma de BTV. Recordó que la matrícula de la UNES, de la universidad creada precisamente para la Universidad Nacional de la Seguridad, pasó de 7.800 muchachos a 32.000 alumnos que están interesados en funciones policiales de protección civil y rescate. ¿Bajo qué ideal esta gente quiere ser funcionarios de policía? De 7.000 a 32.000, ¿cuál es el incentivo? ¿Qué cosas hubo en la policía que motivaron este crecimiento exponencial? Por 4 se multiplicó el ingreso de aspirantes, según ha dicho el ministro de Interior, y en año y medio dan de baja esta cantidad de funcionarios. Son las 7:32 minutos de la mañana. Vamos a avanzar, tenemos más noticias a esta hora de la mañana. Nos vamos a ir hasta la población de San Fernando de Apure. Cambiamos de tema drásticamente porque allá amaneció lloviendo otra vez con fuerza y esto ha provocado inundaciones ya en al menos unas 20 comunidades de esta zona del país. Nuestro compañero Alexander Medina está en vivo y en directo con nosotros para ofrecernos detalles. Alex, te escuchamos. Buenos días.
17: Buenos días, Irani, y por supuesto a toda nuestra gran audiencia. Ustedes escuchan en el fondo justamente cómo el fuerte aguacero que está cayendo desde las 2 de la madrugada aproximadamente en la capital del estado Apure lo hace por segundo día consecutivo. Este jueves también ocurrió lo mismo, pero la novedad que se presenta en este viernes, el 5 de junio, es que llueve mucho más duro, con más horas continuas, y además ya en un primer reporte preliminar, por decirlo de alguna manera, de nuestros servicios informativos de Radio Fe y Alegría Noticias en San Fernando, al menos 20 comunidades de este municipio capital del estado Apure están ya totalmente anegadas, es decir, sus calles están totalmente llenas de agua. Las personas que querían salir a sus sitios de trabajo, pues no lo pueden hacer. También están reportando, Irani, comunidades inundadas en el municipio vecino Viruaca. También tenemos un listado de aproximadamente 15 barrios del municipio Viruaca, porque prácticamente está lloviendo en todo el estado Apure este viernes 5 de junio. También ocurrió, repito, el día jueves 4. Para precisar, hay 2 puntos neurálgicos en San Fernando, en los cuales tanto las personas que habitan en esas zonas como las autoridades del municipio están bien pendientes porque pudieran complicarse en los próximos días si sigue lloviendo. Y uno es el Canal de la Planta, que el año pasado es un canal que bordea a 3 comunidades populares de San Fernando: José Wilfredo Rodríguez, Jaime Lucinchi y el barrio San José. El año pasado pasaron más de mes y medio con aguas estancadas, desbordamiento del canal por aguas de lluvia, y esto originó muchas enfermedades. Allá hay un punto crítico que está muy monitoreado por parte de las autoridades. Y el segundo punto tiene que ver justamente con el canal que pasa por la parroquia El Recreo, sobre todo en el punto de la Guamita. Ese canal también se obstruyó mucho el año pasado en un invierno bastante fuerte, y también hay mucha atención en torno pues a lo que pudiera presentarse allí. Va a seguir lloviendo según el pronóstico del INAMEP. Nosotros vamos a estar muy pendientes y regresamos con ustedes a nuestros estudios.
0: Muchísimas gracias, Alexander. Vamos a quedarnos allí en el estado Apure, pero vamos ahora hasta la población de Guasatualito, donde también Se reportan varias comunidades, al menos 15 afectadas por las lluvias de las últimas horas. Nuestro compañero Rómulo Zapata está en directo para ofrecernos los detalles. Adelante, Rómulo, te escuchamos. Buenos días.
18: Muy buenos días, Iraní. Saludo a toda Venezuela. Así es, este jueves 4 de junio, en horas de la tarde, cayó un torrencial aguacero que colapsó los drenajes en las comunidades de Morrones, Primero de Diciembre, Barrio Obrero, La Costa del Caño, Samaria, Corozal, José Antonio Páez, La Virgencita, Limoncito, Cabanerio, Pedro Pérez Delgado, el sector La Virgen, La Garabato, La Barra Vieja, El Gamero, Manga del Río, El Diamante, Barrio 13 de Septiembre, Barrio Táchira, de la parroquia Guastualito, municipio de San Antonio Páez, en el estado Apure. El equipo de Radio Fe y Alegría Noticias se comunicó con una vecina de la comunidad Cabanerio, quien manifestó que le tocó salir de su vivienda porque se inundó debido a la disminución de la capacidad de drenaje y de desagüe por parte del sistema de achique, producto de la falla en una de las bombas ubicadas en el sector de la Barra Vieja, encargada de drenar el agua de lluvias de gran parte de Guastualito. Mientras tanto, en el barrio José Antonio Páez, cerca de la escuela Herminia Macías, se reportan viviendas con agua en su interior y otras con los patios anegados. La Costa del Caño, por su parte, y Barrio Obrero, con las calles inundadas, los residentes optaron por cerrar la vía para que los vehículos que transitaban, igualmente los motorizados, no les metieran el agua por el olaje adentro de las casas, aunque algunos de esos sectores también les llegó el agua a su interior. Frente a la contingencia provocada por las lluvias, se pronunció el alcalde del municipio, José Antonio Páez, el señor José Ángel Ramírez, quien pidió calma a la población e indicó que se encuentra trabajando para atender las comunidades afectadas. También informó que en las próximas horas instalarán la bomba que está averiada en el sector de la Barra Vieja, principal estación de achique de la ciudad. Luego, hoy en la mañana, en un recorrido, pudimos observar que ha ido disminuyendo el volumen de agua de estas comunidades. Sin embargo, en la parte central y a las orillas de todo lo que es por ambos lados de la laguna o caño Los Chihuires, hay estas comunidades que están afectadas, entre ellas también el sector de la Garrabato, donde los vecinos nos están informando. Y finalmente podemos agregar que en el sector de la Virgencita, los vecinos allí no solamente fueron afectados por las aguas de las lluvias, todo esto es provocado solamente por el torrencial aguacero, sino que también ya comenzaron a matar culebras. De hecho, nos hicieron llegar imágenes de donde pues muestran parte de lo que les ha estado aconteciendo y piden la intervención de las autoridades y específicamente el organismo de socorro para que lleguen a los sitios afectados. Es la información que le podemos suministrar y que estaremos, por supuesto, pendientes de cómo se desarrolle, porque por lo menos ahorita el cielo está parcialmente nublado, pero esperemos el transcurrir del día de cómo se sigue suscitando el tiempo. Es la información, Rómulo Zapata, Radio Fe y Alegría Noticias.
0: Muchísimas gracias, Rómulo. Así están las cosas entonces en San Fernando y en Guasdualito, allá en el estado Apure. Pero para tener un panorama más amplio y conocer cómo se va comportando el clima en todo el país, nosotros vamos a regresar a esta hora de la mañana al Centro de Monitoreo Meteorológico de Radio Fe y Alegría, donde está Rafael González, y como viene haciendo desde muy temprano, él sigue revisando toda la información que ofrecen los distintos instrumentos puestos a disposición para monitorear el tiempo, el clima, el comportamiento, la evolución de estos fenómenos naturales que nos acompañan y que condicionan esta actividad, la meteorológica en nuestro país. Rafa, te escuchamos. Buenos días.
19: Buenos días, estimada Irani, y saludo a la audiencia. Bueno, las condiciones climatológicas se complican un poquito hacia la costa oriental, que comienza a llover fuerte, en la zona de Ciudad Ojeda, también Cabimas. La vía que va a Carora, de Zulia hacia Lara, está con lluvias. También comienza a llover en Guanare, Guanarito, toda esta zona con lluvias. Llueve también hacia Calabozo, San Fernando, esa vía está con lluvias. Y vamos viendo que ya la onda tropical 9 está tocando tierra, con algunas interacciones, vaguadas internas que se han generado en el territorio después del paso de la onda tropical 8, que la vemos sobre el norte del estado Zulia y también sobre el occidente del país. Una vaguada monzónica se mueve desde Colombia, como decíamos hace rato, y está generando realmente bastante incidencia sobre el territorio. Así se ve a esta hora en vivo y directo en satélite cómo se está moviendo todo lo que es las vaguadas de las nubes y lo que vemos en color rojo.

0: costa del Pacífico. Ayer se registraron algunos pequeños sismos también en Venezuela y algunos al sur de México. A esta hora también llueve en toda la zona de Paria, está lloviendo intensamente por allí. Y para el fin de semana, la situación va a ser la siguiente: va a estar con lluvias muy fuertes el sur de Anzoátegui y Pariaguán el sábado por la tarde. Igualmente, el Tigre pudiera estar registrando lluvias intensas, pero especialmente Pariaguán, ojo con eso. Y también el domingo por la tarde, Pariaguán, toda la zona sur de Anzoátegui, va a estar también con intensos aguaceros. Veamos en contexto la situación para hoy, en cómo está hasta ahora la situación. Viernes 5 de junio, en la tarde estaremos con lluvias en casi todo el centro del país. El Orza, Valencia, la región capital, estará con fuertes lluvias. Y también ya para la tarde, noche, mejorará un poco las condiciones del clima, lluvias también para el estado Mérida, que está entre los radares del paso de esta onda tropical número 8, los remanentes que van quedando, y también la zona de Barinas, Santa Bárbara de Barinas, Socopó, estarán con lluvias. Caracas, Valle de la Pascua, los valles del Tuy, se esperan lluvias para esta tarde, así que tomar previsiones. Mañana sábado, ya les decía algunas consideraciones sobre este sábado, y es que vamos a registrar lloviznas también en todo, lluvias como parte de la tropical 9 en la zona de Monagas, Maturín, Puerto Ordaz, Ciudad Bolívar. Toda esta zona va a estar con lluvia esta noche para mañana como parte de esta onda tropical número 9, que estará el fin de semana sobre el territorio nacional. El domingo, lluvias también intensas sobre la región central, región capital, registrarán lluvias. El estado Bolívar también estará con lluvias, así que atentos con estas condiciones del clima para el fin de semana. Así que este paso de luna, recuerden que estamos ya el lunes en cuarto menguante, y el cambio de luna a cuarto menguante generalmente también produce, o según los expertos, un poco más de lluvia en esta temporada lluviosa. Y la media para las próximas 6 horas prevé mantos nubosos acompañados de precipitaciones de intensidad variable en Amazonas, Bolívar, región oriental, llanos centrales, occidentales, los Andes y el Zulia. También la Guayana Esequiba está en el radar. Lara, Yaracuy, región central, Falcón y la Gran Caracas, para hoy viernes, INAMED señala que tendrá lluvias y descargas eléctricas. Retornamos a los estudios, agradeciendo a todos su sintonía. Adelante, Irani.
1: Muchísimas gracias, Rafael. Como siempre, completísimo el informe de esta hora. Nos pasamos un poquito, tenemos que despedirnos. Al regreso de la pausa tendrán la primera emisión del Contacto Sur en la Red Nacional de Radio Fe y Alegría y en nuestro canal en YouTube, la sesión de yoga del día de hoy con el profesor Luis Zabalet. ¿Vos te trajiste los monos?
2: Vamos, la licra. Lo que estoy sentado hoy en la pared, a ver si me dan un poquito más de espacio. Voy
1: ya
2: a pedirle a los fans y a las fanas que se pronuncien.
1: Te vamos a brindar café para que no te pongas.
2: Eso esperado. Es que me va a brindar.
1: 7:44 minutos, bueno, a 7. Bien, nos vamos, se nos acabó el tiempo. Gracias por acompañarnos, gracias por dejarnos acompañarles a través de este espacio. Esperamos que tengan un lindo viernes, un excelente fin de semana. Será hasta la próxima y recuerden ustedes, siempre sonrían. Eso es gratis. Hasta luego.
3: Son las 7:45 minutos. 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
3: Viernes 5 de junio. Bienvenidos todas y todos a una nueva emisión de su noticiero Contacto Sur. Desde la Coordinadora de Medios Comunitarios Populares y Educativos del Ecuador, Corape, los saludamos Karina Torres en el control de sonido y Fernanda Ver en los micrófonos. Es momento de revisar la información más importante de América Latina y el Caribe compartida desde nuestras radios socias de Aler. Vamos con los titulares. Panamá en el banquillo de la OIT por denuncias de violaciones a la libertad sindical. En medio de la situación política y social que vive Bolivia, dos ministros de Estado renunciaron a sus cargos. Trasladan desde el Helicoide, el mayor centro de detención en Venezuela, a más de 90 detenidos por razones políticas a otros penales del país.
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3: Comenzamos. Organizaciones sindicales panameñas llevaron sus denuncias ante la Conferencia Internacional del Trabajo que se desarrolla en Ginebra. Los trabajadores cuestionan presuntas vulneraciones a la libertad sindical. Nos informa Dania Betsy Batista desde Radio Temblor Internacional, Panamá.
5: Panamá en el banquillo de la OIT por denuncias de violaciones a la libertad sindical. Un grupo representativo de sindicalistas y agremiados panameños participa en la 114ª Conferencia Internacional del Trabajo, que se celebra en Ginebra, Suiza, para denunciar violaciones a los derechos laborales y a la libertad sindical en Panamá. Las denuncias coinciden con la publicación del más reciente Índice Global de los Derechos de la Confederación Sindical Internacional, que ubica a Panamá entre los 10 peores países del mundo para los derechos de los trabajadores. El informe coloca al país en la categoría más baja de la escala, reservada para aquellos estados donde los derechos laborales no están garantizados en la práctica. Asimismo, la Organización Internacional del Trabajo incluyó a Panamá en la lista de gobiernos que deberán comparecer ante el Comité de Aplicaciones de Normas, examinar el cumplimiento del Convenio 87 referente a la libertad sindical y la protección del derecho de sindicación. Representantes del gobierno panameño deberán presentar sus descargos ante el organismo internacional, mientras los sindicatos sostienen que persisten restricciones al ejercicio de derechos fundamentales de los trabajadores. Escuchemos declaraciones de Felipe Cabezas Dixon, representante del Frente de Acción Magisterial FAN.
6: Desde Ginebra, Suiza, en la Asamblea número 114 de la OIT. En esta ocasión estamos representando al Frente de Acción Magisterial, compuesta por las organizaciones como lo son ASOPROF, SINTEC, AMIA, CIEPA, Voceros Comarcales Unidos, ASOMO GRECO y AEBI. Hemos venido hasta acá a sustentar en calidad de abogado una queja que suscribimos hace un par de días atrás por la condición en la cual nos encontramos los trabajadores de la educación, en este caso panameña, en especial los 299 educadores que fuimos destituidos por la administración de la periodista Lucy Molinar y Mulino. En este sentido, lo que buscamos acá es precisamente, y ya hemos logrado parte de eso, Panamá aparece en la lista corta de países violadores del convenio 87. El convenio 87 es el que regula el sindicalismo y las organizaciones sociales y tiene que ver con el derecho a la huelga. Pues podemos decirle desde ya que internacionalmente llevamos dos asaltos ganados. Uno, el de la Haya, la Corte Internacional de Justicia. El caso ahora acá en la OIT, donde Panamá entra en la lista corta de los países violadores de los derechos laborales y con ello violador de los derechos humanos, porque el derecho a la sindicalización y a la huelga es un derecho humano también. Llegamos acá precisamente con la intención de sustentar esta queja que nos toca el lunes 8. Podemos informarle que en este momento estamos en conversaciones bilaterales con un grupo de dirigentes de la educación de América Latina y otros países, en la cual no se descarta que en los próximos días exista un pronunciamiento por todas estas organizaciones que están participando acá en la OIT en favor de los docentes panameños. No solamente estamos velando acá por el tema de los educadores que están despedidos, sino también por los que se le ha descontado a alguno de manera ilegal, las multas ilegales, y a los compañeros del IPE que se le está descontando $150 por quincena en este momento y que ya van a cumplir un año de esta situación y esta represión. Así que saludo, en los próximos días con gusto seguiremos informando.
5: La comparecencia de Panamá ante la OIT vuelve a poner sobre la mesa un debate que sigue pendiente. El respeto efectivo a la libertad sindical y a los derechos laborales como pilares fundamentales de toda democracia. Desde Panamá, ciudadana Betsy Batista de Guevara, Radio Temblor Internacional para leer Contacto Sur.
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3: Tras más de un mes de conflicto político y social en Bolivia, con bloqueo de carreteras, sobre todo en el occidente del país, crisis humanitaria, escasez de alimentos, dos ministros de Estado renunciaron a sus cargos. Nos informa Omar Escobar Mamani desde Herbol, Bolivia.
7: Bolivia atraviesa más de un mes de bloqueos que mantienen aisladas a la sede de gobierno y genera una creciente crisis humanitaria. Las carreteras que conectan a La Paz y El Alto permanecen interrumpidas, dificultando el ingreso de alimentos, combustible y oxígeno medicinal. El departamento de La Paz es el más afectado por las medidas de presión, promovidas por la dirigencia de los trabajadores, campesinos y el bloque radical del expresidente Evo Morales, que pide la renuncia del presidente Rodrigo Paz a 6 meses de su mandato. La falta de suministros ha golpeado a hospitales, mercados y servicios esenciales. En ese contexto, al menos 9 personas perdieron la vida tras no llegar a centros médicos debido a los cortes de ruta.
8: Con este caso sería el noveno caso, que se trataría producto de estos conflictos que tenemos acá en el país.
7: La crisis sanitaria comenzó a agravarse en los últimos días. El Hospital del Niño de La Paz suspendió procedimientos electivos que requerían oxígeno medicinal, mientras que el Hospital del Norte de El Alto paralizó temporalmente cirugías programadas por la escasez del insumo. En medio del conflicto, dirigentes evistas se trasladaron a la sede de gobierno para convocar a una mayor movilización de sus sectores y condicionaron la pacificación del país a la renuncia del presidente Rodrigo Paz.
9: Y la única manera de pacificar nuestro país es que exijan la renuncia de este gobierno vendido a las transnacionales y a Estados Unidos.
7: La tensión política provocó cambios en el gabinete. El martes, Raúl Marcelo Salinas presentó su renuncia al cargo de ministro de Defensa, mientras que Beatriz García dejó el Ministerio de Educación. Ambas dimisiones ocurrieron en pleno desarrollo de los conflictos que exigen la salida del mandatario. Este miércoles, el presidente Rodrigo Paz posesionó a Ernesto Justiniano como nuevo ministro de Defensa.
10: La tarea inmediata es recuperar la normalidad. Rutas transitables, suministros, atención médica, trabajo y tranquilidad.
7: Paralelamente, el gobierno anunció que envió a la Asamblea Legislativa un proyecto de ley para regular los estados de excepción. La propuesta busca establecer mecanismos para que la policía y las Fuerzas Armadas puedan intervenir en acciones humanitarias destinadas a garantizar el abastecimiento y la atención de la población.
11: Esta ley de reglamento para los estados de excepción en la patria ya ha sido enviada al Parlamento y espero que pronto sea resuelta.
7: Horas después, el Ejecutivo y el Legislativo sostuvieron una reunión convocada por la Comisión de Diálogo de la Asamblea. El encuentro reunió al presidente Rodrigo Paz, al vicepresidente Edman Lara y a jefes de bancada para analizar alternativas que permitan superar la crisis. Al término de la reunión, las autoridades coincidieron en priorizar el diálogo y anunciaron que la Asamblea se preparará para debatir el proyecto de ley sobre estado de excepción. La Comisión Legislativa también busca acercamientos con la Central Obrera Boliviana y otros sectores móviles.
12: La instancia ahora apropiada para resolver el conflicto y pacificar el país antes de ir a un estado de excepción, que esa es la línea que se está siguiendo, el diálogo. Y el presidente ha entendido ello y nos ha manifestado que van a agotar ellos el diálogo.
7: Mientras continúan los intentos de acercamientos, Bolivia enfrenta una de las crisis más complejas del actual gobierno, marcada por bloqueos prolongados, desabastecimiento, afectaciones al sistema de salud y la posibilidad de que el país ingrese a un escenario de estado de excepción. Para Contacto Sur, Omar Escobar Barmamani, Herbo La Paz.
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3: Más de 90 personas detenidas en el helicoide fueron trasladadas a otros centros de reclusión en Venezuela. La medida generó preocupación entre familiares y organizaciones de derechos humanos que exigen información sobre el paradero de los privados de libertad y el respeto al debido proceso. Nos informa Alexander Medina desde Radio Fe y Alegría, Venezuela.
13: Un día después de que el secretario de Estado Marco Rubio afirmara en una comparecencia ante el Congreso de Estados Unidos que el mayor centro de detención en Venezuela, conocido como el Helicoide, había sido clausurado por parte de las autoridades encargadas del gobierno, este miércoles 3 de junio se produjo el traslado de más de 90 privados de libertad hacia otros centros de reclusión en varios estados venezolanos. La mayoría de sus familiares dicen desconocer en qué condiciones de salud se encuentran sus allegados y a qué sitio exactamente los llevaron.
14: Un supuesto traslado donde no hay contemplado ni en la Constitución ni en el Código Procesal Penal en ningún lado una arbitrariedad como se la que acaba de vivir hoy para desalojar un helicoide y dar al mundo una visión de que el helicoide estaba cerrado.
15: Estamos exigiendo la libertad, no más traslados arbitrarios, no más desapariciones forzadas, porque sabemos perfectamente que cuando ocurren este tipo de traslados a espaldas de la familia es porque comienza una desaparición forzada.
13: La ONG Foro Penal exigió el respeto al debido proceso y recordó que las personas sujetas a detención preventiva por más de 3 años deben ser liberadas o recibir medidas cautelares menos gravosas. El helicoide ha sido señalado durante años por organizaciones de derechos humanos como uno de los principales centros de detención arbitraria en Venezuela, con reiteradas denuncias de torturas, aislamiento prolongado y violaciones al debido proceso. Es la sede también del Servicio Bolivariano de Inteligencia a la Policía Política en Venezuela. Hasta este 1 de junio de 2026, Foro Penal contabilizaba 404 detenidos por razones políticas en Venezuela, 369 hombres y 35 mujeres, de los cuales 39 son extranjeros. Desde Venezuela, Alexander Medina para Contacto Sur.
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3: En el marco del Día Mundial del Medio Ambiente, este 5 de junio, colectivos, académicos y población realizan diversas actividades y protestas en el estado de Veracruz, México. Nos informa Reina Melchor Rivas desde Radio Teocelo, México.
16: Buenos días, los saludamos a través de Contacto Sur. Colectivos, académicos y población realizan diversas actividades y protestas en el marco del Día Mundial del Medio Ambiente este 5 de junio. En la ciudad de Jalapa se llevan a cabo jornadas de información, reflexión y acción en solidaridad con las comunidades afectadas y amenazadas por el fracking. Diversos colectivos, entre ellos la Alianza contra el Fracking, manifiestan su rechazo al fracking sustentable anunciado por el gobierno federal, señala Alejandra Jiménez.
17: Los planes de este gobierno sí están alineados hacia el desarrollo del fracking. Ya desde el año pasado, en agosto, cuando presentó Pemex su plan estratégico 2025-2020, 35, aunque evitaron nombrar la palabra fracking, ya estaban hablando del desarrollo de los yacimientos. Ellos manejaban como yacimientos complejos, pero que en pocas palabras son los no convencionales, y que para poder incluso explorarlos se necesita desarrollar la técnica de fracking. Acá en Veracruz son varios los municipios que estarían amenazados por el desarrollo de esta técnica, principalmente en el norte del estado, en municipios como Poza Rica, Cuatro.

0: Huejotzintla, Papantla, Tuxpan, Tantoyuca, Álamo, Tihuatlán, Castillo de Teayo, serían municipios que están amenazados. En algunos de ellos incluso ya se ha realizado fracking. En la cuenca Veracruz también habría posibilidad de que se desarrollara fracking. Entonces, por eso nos parece como muy importante poder informar a la gente también de acá del centro del estado sobre los riesgos de que se desarrolle fracking por el uso indiscriminado de agua, la contaminación tanto al agua, pero a los suelos y al aire que implica el desarrollo del fracking. Y pues nada, y luego el viernes también vamos a tener una activación pública en el Parque Juárez, ahí en el centro, donde también vamos a estar informando sobre los impactos del fracking. También vamos a estarle escribiendo unas postales a la presidenta Claudia Sheinbaum para pedirle que prohíba el fracking y que vea cómo son de hermosos nuestros territorios, que no queremos que se acabe esa biodiversidad, esa riqueza que hay en nuestros territorios a cambio de un gas que no va a ser para nosotros, de un gas que está destinado a la industria, principalmente para la industria manufacturera, que al final del día va a exportar la producción que realice y nos va a dejar todos los impactos, las enfermedades, la contaminación, el calentamiento del planeta, y no nos va a dejar nada, ¿no?
1: Cabe decir que otros colectivos se reúnen en Jalcomulco. Lleva a cabo los días 4 y 5 de junio el foro Co-Construcción de una estrategia de manejo y gestión de aguas residuales en la Cuenca La Antigua, donde las autoridades municipales, estatales y federales participen en una planeación integral para una solución de problemas ambientales en el estado de Veracruz. Para Contacto Sur, reportó desde Radio Teocelo en Veracruz, México, Reina Melchor Rivas.
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4: Llegamos al final de este espacio de noticias. Como siempre, gracias por mantenerse informados de lo que sucede en América Latina y el Caribe a través de Contacto Sur. Nos reencontramos pronto en una nueva revisión de noticias. Hasta entonces, un abrazo.
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7: Son las 8 y 4 minutos. 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

0: ¿Qué tal, amigas y amigos de Canal 11, el nuestro, y de Radio Fe y Alegría? Para mí es un gusto, como siempre, poder acompañarles a través de este espacio en la mañana del día de hoy, viernes 5 de junio de 2026, a todas y todos ustedes a través de la señal de Canal 11 del Zulia, también a través de la señal de nuestro dial 88.1 en la banda de frecuencia modulada, Radio Fe y Alegría, en toda el área metropolitana de la ciudad de Maracaibo, y por supuesto, como ustedes bien saben, transmitimos también por nuestro canal en YouTube, Fe y Alegría Media. Por allí también pueden vernos y escucharnos desde donde quiera que se encuentren. Solo necesitan tener conexión a internet y pueden seguirnos, pueden interactuar con nosotros a través del chat de nuestra transmisión en vivo, desde su teléfono celular o desde su tablet o desde su laptop, desde su computador o desde su televisor, desde su Smart TV. Del planeta Tierra. Como les decía, hoy es viernes 5 de junio de 2026 y vamos a arrancar este espacio haciendo contacto en directo con el Centro de Monitoreo Meteorológico de Radio Fe y Alegría y nuestro compañero Rafael Eduardo González, que tiene información importante sobre las condiciones del clima para la jornada del día de hoy en nuestra región. Rafa, te escuchamos. Buenos días.
1: Muy buenos días, estimada licenciada Iranía Costa. Saludo a la audiencia de la región zuliana y a todo el equipo técnico que nos acompaña esta mañana apoyando el servicio de la información. Bueno, la región Zulia bastante complicada.

0: número 8, que ya estaba de salida hacia Colombia y hacia el Caribe, pero ha rebotado sobre las cordilleras de Perijá y también la cordillera de La Guajira, en todo el centro ahí de las dos cordilleras, se rebotó y se mantiene. Tiene ahora sobre el centro del lago de Maracaibo. En la madrugada llovió hacia el occidente y ahora se regresa, pegó y regresa y va moviéndose hacia la costa oriental. Allí desde hace rato está lloviendo, comenzó por Mene Grande, se ha avanzado hacia Ciudad Ojeda, Cabimas y toda la vía que va hacia Lara. Está eso por allí, el Venado, se van a conseguir fuertes aguaceros. Prevención, las personas, los conductores que hacen tránsito entre el estado Zulia y el estado Lara, también hacia Falcón, hay bastante lluvia en esta mañana. Ya para el mediodía, Inamet dice que las condiciones van a mejorar un poquito.
1: Diplomáticos, de acuerdo a información oficial. Este encuentro da continuidad a las recientes mesas de trabajo y reuniones realizadas en Caracas con funcionarios estadounidenses, las cuales estuvieron, dice la nota, orientadas de manera prioritaria a la cooperación energética, la minería y la estabilidad regional. La reunión coincide con el inicio de la agenda oficial de la mandataria encargada en el país asiático, donde además profundiza alianzas estratégicas con las máximas autoridades locales, según indica la prensa presidencial. Mientras que en el mismo portal hay otra nota que dice que India reconoce que el cobro de sus dividendos congelados es fundamental en la negociación con Venezuela. El gobierno de India admitió este jueves que la deuda en dividendos que Venezuela mantiene con sus empresas estatales es un tema central en la discusión bilateral durante la visita de la presidenta encargada de Venezuela, Delcy Eloína. El tema de los dividendos es una parte fundamental de las discusiones que estamos teniendo con Venezuela. Naturalmente, entendemos que es nuestro dinero, es dinero de una empresa del sector público, declaró el secretario encargado de América Latina de la Cancillería India, Rudrendra Tandon. Según indicó el alto diplomático, el primer ministro indio, Narendra Modi, discutió con Delcy Eloína la deuda de varias ocasiones, en varias ocasiones, e insistió en que la delegación venezolana es muy consciente de esta situación. Para Nueva Delhi, la reactivación del suministro de crudo venezolano, que se ha tornado fundamental para reducir la dependencia del encarecido petróleo ruso, es la vía natural para amortizar este pasivo mediante descuentos. Sin embargo, esta fórmula choca con la necesidad de liquidez inmediata de Caracas, donde fuentes del sector sugieren que la solución podría pasar por un acuerdo híbrido con pagos parciales al contado. El secretario indio advirtió de que los nuevos flujos comerciales en los que ambos gobiernos se han declarado muy interesados se enfrentan a un escenario complejo debido a que Venezuela está atravesando un periodo de transición en sus mecanismos financieros. Al ser preguntado sobre la posible visita de Rodríguez en India a la mayor refinería del mundo y un posible destino clave para el crudo venezolano, Tandón aseguró que la visita de instalaciones estratégicas es una parte integral del viaje. Este enfoque técnico posiciona al gigante privado Reliance Industries, propietario de la planta, como el actor clave de la reactivación que garantiza pagos netos al contado y posee la tecnología idónea para procesar el crudo extrapesado venezolano Merey 16. Bueno, detalles que se van dando a conocer sobre la visita de la presidenta encargada Delcy Eloína a tierras asiáticas, específicamente a la India, en un viaje que fue anunciado en principio por el secretario de Estado estadounidense Marco Rubio y que fue antecedido, por cierto, de una conversación entre Donald Trump y el primer ministro de India en un compromiso de reducir la compra de petróleo a Rusia y ser sustituido por compras a petróleo en Venezuela. Vamos a hacer una pausa. Regresamos con más.
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3: Son las 8:18.

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0: Continuamos a esta hora de la mañana en vivo y en directo a través de las pantallas de Canal 11 y también a través de la señal de Fe y Alegría 88.1 FM. Por allí pueden seguirnos en toda el área metropolitana de la ciudad de Maracaibo y asimismo también nos pueden ver, escuchar e interactuar con nosotros a través de la transmisión que hacemos en vivo por nuestro canal en YouTube, Fe y Alegría Media. Bueno, seguimos compartiendo con ustedes en lo que ha sido noticias en las últimas horas. Y hay una nota que publica el portal del diario El Carabobeño sobre cómo se van afectando las distintas áreas, los distintos rubros del país, de la economía, por el tema de la crisis eléctrica. El titular que ponen dice: restaurantes arrojan a la basura los insumos para su producción debido a los apagones. La jornada apenas comenzaba cuando Samira Asprilla abrió la nevera de su pequeña fuente de soda en Los Colorados y sintió el golpe de realidad que ya se ha vuelto frecuente durante los últimos meses. La energía eléctrica se había ido nuevamente. Luego de varias horas sin servicio, la nevera estaba sudada y con muchas cosas descongeladas. La temperatura interna del refrigerador había aumentado lo suficiente para comprometer buena parte de los alimentos que utilizaría durante el día. Hígado, arroz, pollo, jamón, queso, jugos, salsas y algunos postres terminaron como desechos. Pero cada comida que termina en la basura representa una cuantiosa pérdida económica. Samira, regente en un restaurante modesto que ofrece almuerzos a las personas de la zona, comerciantes principalmente, elementos como el alquiler y los servicios hacen que sus ganancias se reduzcan considerablemente como parte, como para tener que reinvertir en materia prima. No es solo la comida que pierdes, dice Samira, es el dinero que invertiste, las ventas que no vas a hacer y los clientes que no regresarán porque no tienes que ofrecerles. Es parte de esta nota que es más amplia y ella muestra la nevera y luego va hablando de las implicaciones que esto tiene para su economía, para el desarrollo de sus actividades, para la sostenibilidad de su negocio. Esto es, repito, en el estado Carabobo. Pero también hay una nota de El Pitazo que se publica en el día de hoy que hace referencia a cómo esta situación también impacta al estado Táchira de otro modo, dice la nota, el titular: productores disminuyen el precio de la leche debido a constantes apagones. Los productores de leche del estado Táchira optaron por disminuir el precio debido a que por los constantes apagones las plantas de almacenamiento y enfriamiento no pueden ser utilizadas por la cantidad de horas que se requiere. Pablo Gandica, quien es productor del municipio panamericano, reportó que normalmente vende el litro de leche en 2,000 pesos colombianos, equivalentes a 0,57 centavos de dólar. Pero para salir con rapidez del lácteo, lo está ofreciendo en 1,700 pesos, lo que equivale a 48 centavos, lo que representa una pérdida de 9 centavos por litro. Asegura que esos 300 pesos sumados por cada litro representan una pérdida económica grande. El hombre detalló que cuando llena las cántaras de leche, normalmente las pone a enfriar para iniciar el proceso de pasteurización. Pero la mayoría de veces opta por salir a las 4 o 5 de la mañana a las queseras para entregar la leche y evitar la acumulación y posible descomposición del producto. La nota es un poco más amplia y da cuenta de cómo también entonces en el estado Táchira están afectados por el tema de los apagones, de las fallas en el servicio eléctrico. Pero no solamente sucede en Carabobo, en Táchira, como sabemos, también sucede en nuestro estado, en el estado Zulia. Pero además no solamente afecta el sector comercial, también afecta la vida de los ciudadanos. En temas comerciales, nuestra compañera Yosimar Ampíes estuvo, por ejemplo, en la curva de Molina hacia el oeste de la ciudad, verificando cómo estos apagones que ocurren diariamente afectan la rutina laboral en esa zona de la ciudad. Escuchemos y veamos.
1: Comerciantes del sector Curva de Molina, al oeste de Maracaibo, aseguran que se ven afectados por los constantes cortes eléctricos, ya que esto les afecta en su rutina diaria, en sus horas de descanso y hasta sus horas de trabajo. Veamos.
2: Vértale, mi amor, hay que venir así como que con un ojo abierto y un ojito cerrado a veces. Pero ajá, a veces se nos va aquí, llego a la casa, se van a casa. O si ahí en la casa, llego y se va y no llega hasta la madrugada. Y así.
3: Demasiado, demasiado. Hoy en día, más que todo la calor, y ahora con estas luces que se están yendo, estoy muy triste. Pero ajá, si tengo que seguir adelante, seguir trabajando, pues no queda otra.
1: ¿Cuántas horas se le va?
3: Bueno, a veces se va 5, a veces se va 4. La verdad no tenemos en horas perfectas, no sé ni la hora, porque a veces se va temprano como a veces se va en la tarde.
1: ¿Diariamente?
3: Bueno, prácticamente creo que sí, en vez. Sí, mi amor, prácticamente.
1: ¿Le afecta esto en su rutina de trabajo?
3: Cónchale. Una parte sí, una parte no, porque prácticamente era agua, pero siempre con las calores, con el abanico, algo siempre, de trajina, vaina, no es fácil, el estrés.
1: Comerciantes aseguran que estos racionamientos varían de 4 a 5 horas diarios y que además en muchas oportunidades se quedan sin electricidad cuando están en el trabajo y al llegar a sus hogares ocurre lo mismo, por lo que hacen un llamado a las autoridades a solucionar esta problemática que además afecta al estado Zulia y al oeste de Maracaibo desde hace muchos años. Desde Maracaibo, Yosimar Ampíes, Radio Fe y Alegría Noticias.
0: Muchísimas gracias, Yosimar. Parte del reflejo de cómo entonces esta situación también impacta las dinámicas laborales en la ciudad de Maracaibo, capital del estado Zulia, hacia el oeste de la ciudad. Pero no solamente son las dinámicas laborales las que sufren en medio de esta crisis, y no es solamente el tema de apagones y fallas en el servicio eléctrico. También algunos de los componentes del sistema eléctrico se dañan con recurrencia y su sustitución puede tardar días, semanas, incluso meses. El caso que les compartimos ocurre en el sector Panamericano, donde ya han cumplido más de 100 horas sin electricidad. Al momento de este reporte contabilizaban 96 horas sin servicio eléctrico por la caída de un transformador. Nuestra compañera María Inizárraga estuvo en el sitio y nos comparte la información.
4: Nos encontramos en el sector Panamericano, específicamente en la parroquia Caracciolo Parra Pérez, donde más de 20 familias se han visto afectadas por la caída de un transformador, lo cual lo ha dejado sin servicio eléctrico desde el 31 de mayo. Hasta el día de hoy siguen sin presentar este servicio. Escuchemos.
5: Estamos padeciendo desde el domingo a las 4 de la tarde. Se desprendió allí la iguana y entonces resultó ser que vinieron los escorpeles y nos dijeron que eso era una sobrecarga. Entonces tenemos niños pequeños, yo estoy discapacitado, no tengo ventilación, a punto de que me dé un infarto porque mi situación es grave y la situación de los demás vecinos también.
6: Imagínate estar día y noche sin electricidad, sin poder tomar agua fría, sin poder hidratarse, sin tener el servicio de electricidad para poder resguardar sus alimentos. Entonces, de por sí la cosa está costosa. Entonces, ahora no es lo mismo hacer una comprita que te dure a estar comprando a diario.
4: Alrededor de 60 personas son las que se ven afectadas por la caída de este transformador. Entre ellas se encuentran adultos mayores, niños y personas con discapacidad. Son 96 horas las que han presentado sin este servicio eléctrico. Los vecinos hacen un llamado a Corpoelec para la solución de esta problemática. Desde Maracaibo, para Radio Fe y Alegría Noticias, reportó María Inizárraga.
0: Muchísimas gracias, María Inés. Parte del drama que viven los vecinos del sector Panamericano, que ya contabilizan más de 100 horas sin el servicio eléctrico, esperando respuesta de la Corporación Eléctrica de Venezuela. En la propuesta de reforma de ley orgánica del sistema eléctrico, se contempla que si esto ocurre en el futuro, la empresa responsable de la administración del servicio tiene que resarcir los daños. Se tiene que compensar a los usuarios por los daños y las molestias causadas. Hoy en día, Corpolec tarda más de 100 horas en dar respuesta a 60 familias cuando tienen estas dificultades. Esto ocurre, repito, en el sector panamericano de la ciudad de Maracaibo. Hacemos una nueva pausa, pero regresamos enseguida con más. No se vayan.
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8: Viernes lluvioso, 5 de junio, Día del Medio Ambiente. A esta hora tenemos contacto con nuestro compañero José Blanco en Caracas. Una comisión de ONG y de la Federación Venezolana de Maestros se trasladaron al Estado Sucre para corroborar cómo se padece la crisis hídrica que ya lleva más de 100 días en esta entidad.
9: Una comisión de entes no gubernamentales creada en Caracas se presentaron en el Estado Sucre para analizar la situación hídrica de la región que viene afectando el quehacer cotidiano de la población. El profesor William Figueroa, secretario general de Finanzas de la Federación Venezolana de Maestros, señaló que levantaron un informe donde detallan las fallas de los servicios públicos para hacerlas llegar a las autoridades que le competan resolver las problemáticas.
10: Se hizo un informe, se lleva un informe a nivel nacional, de tal manera de ir a las instancias correspondientes, pero también nos acabamos de reunir con el comando intersindical del Estado, donde participaron todos los diferentes sindicatos que hacen vida en el Estado, es decir, con la idea justamente de discutir la situación que aqueja al magisterio nacional y regional, pero también la situación que aqueja en materia de electricidad, en materia del problema hídrico que tenemos actualmente en el Estado.
9: La profesora Leila Escobar, integrante de la dirección de la Federación Venezolana de Maestros, destacó la labor de los docentes de la región que cumplen con sus funciones a pesar de la falta de servicio del agua.
11: Y es la conciencia que han tomado los maestros, aún con un horario mosaico, aún aquí con falta de agua, los maestros van a las escuelas poco tiempo, pero así.
9: Desde Caracas, José Blanco, Radio Fe y Alegría Noticias.
8: Más detalles en nuestra www.radiofeyalegrianoticias.com. A esta hora les acompañó Alexander Medina.
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0: Seguimos a esta hora de la mañana en vivo y en directo en este espacio cuya transmisión hacemos desde los estudios de Radio Fe y Alegría ubicados en el casco central de la ciudad de Maracaibo. Desde aquí generamos esta señal desde las 5 de la madrugada hasta las 9 de la mañana a través de Fe y Alegría Media, nuestro canal en YouTube y a través del dial 88.1 FM Radio Fe y Alegría. Y esta última hora de 8 a 9 la transmitimos de manera simultánea a través de estas pantallas, las de Canal 11, el nuestro. Viernes 5 de junio de 2026, y a esta hora les contamos que nuestro equipo ha seguido recorriendo las comunidades. La iguana va cayendo y corriendo detrás de la noticia en los distintos espacios que conforman nuestra región y llegó en esta ocasión hasta la costa oriental del lago, porque en Ciudad Ojeda hay un barrio, el barrio Amparo, que suma más de 30 años, 35 años para ser más exacta, sin que sean asfaltadas sus calles. Por eso los vecinos compartieron con nuestro equipo cómo esto les afecta y las exigencias a las entidades gubernamentales para que brinden atención a este sector. Nuestra compañera Verónica Moreno nos cuenta más. Adelante.
1: En el municipio de Lagunillas, habitantes del barrio Amparo en Ciudad Ojeda denuncian un problema de vialidad. Comentan que esta problemática se intensifica durante las épocas de lluvia, ya que se les dificulta el paso peatonal.
2: Que tenemos más de 35 años que no, o sea, no pasa ningún alcalde por acá. Estuvimos en la alcaldía, en ingeniería municipal, llevando un informe, recogimos firmas con todos los vecinos y bueno, para pedir la ayuda de la maquinaria, y lo que hicieron fue que nos negaron todo. Estamos muy cerca de la alcaldía municipal. No es justo que tengamos 35 años en el olvido.
3: Nosotros personalmente lo hemos mantenido rellenando. Problemático, los carros no sirven, los niños no van al colegio. Cada vez que llueve pasamos días tratando de pasar por ese fango.
4: Y cuando esto llueve, esto se pone intransitable. Los niños llegan con los zapatos mojados, llenos de barro, porque de verdad no se puede transitar por las carreteras cuando llueve. Aparte de eso, voy caminando de aquí hasta el centro y me he dado cuenta que en varias partes del sector de aquí de Ciudad Ojeda han ido asfaltando las carreteras, y le pido que nos ayuden al asfaltado de las calles. Ya son 35 años pidiéndole a todos los alcaldes y nadie nos ha hecho caso. Y hasta la actualidad no hemos visto ni siquiera una máquina que nos la pasen por las carreteras. Como se dan cuenta, es tan horrible.
1: Son más de 35 años donde los habitantes de este sector denuncian que las calles no han recibido mantenimiento. Asimismo, declararon que el alcalde ha estado realizando trabajos de asfaltado en zonas cercanas, pero se ha omitido los trabajos en este sector. Piden a la municipalidad una pronta solución a esta problemática. Desde el municipio de Lagunillas, para Radio Fe y Alegría Noticias, Verónica Moreno.
0: Muchísimas gracias, Verónica, por el informe. Una realidad que no es exclusiva de la costa oriental del lago, de Ciudad Ojeda, del municipio Lagunilla, sino que también se vive en las comunidades de la ciudad de Maracaibo. Tal es el caso del sector La Reaga en Los Aticos, donde también suman décadas sin que pase un camión de asfaltado, sin que raspen una calle y puedan adecuar las condiciones de la vialidad principal, tanto que ha obligado a algunas rutas de transporte a modificar su recorrido. Nuestro compañero Juan David Nucet estuvo en el lugar y nos amplía.
5: En el barrio La Reaga del sector Los Aticos, habitantes afirman que llevan entre 20 y 30 años con la vialidad dañada, situación que incomoda tanto a los propios habitantes, a los comercios e incluso a transporte público, que han tenido que desviar su ruta principal de la ruta de Los Aticos para buscar vías alternas y evitar dañar los vehículos.
6: Lino Geraldo Portillo, tiene añales que no le mete un cariñito a esta carretera, y la parte donde está el colegio manda enlocando, bajando, hay un colegio, entonces hay una que hace transporte, tienen que hacer maroma para no romper el carro. Muchos no pasan por ahí porque la vialidad está demasiado grave.
7: Fernando Jaimes, y esto no es de ahorita de este gobierno.

0: corta la vía en dos entre piedras, aguas servidas y basura, que impide también la vialidad hacia un colegio cercano a la zona. Es la información que tenemos a esta hora, reportó Juan Nucete desde Maracaibo para Radio Fe y Alegría Noticias.
1: Muchísimas gracias, Juan, por el informe. Bueno, parte de la realidad que reflejan algunas comunidades de nuestra región en lo que refiere a vialidad. Por cierto, hablando de vialidad, en los últimos días hemos visto cuadrillas de la alcaldía de Maracaibo trabajando en un anunciado nuevo paso peatonal entre los centros comerciales Cima y Gran Bazar, en pleno centro de la ciudad. Se han dicho que será inaugurado la próxima semana de manera formal. Un paso peatonal que se establece a pocos metros de un semáforo en una vía principal, en un corredor vial importante de la ciudad. Ojalá no termine siendo el paso de los carretilleros, de los motorizados, de los carros para dar vuelta, no, sino que se establezcan condiciones que permitan también regular cómo va a ser su uso. Sin duda, entre estos dos centros comerciales hay un flujo importante de personas que atraviesan esa calle sin hacer uso del paso peatonal que estaba establecido a tan solo unos metros en donde está ubicado el semáforo de esa intersección. Rayado que se perdió, por cierto, con las labores de asfaltado que iniciaron el año pasado y que no están terminadas. Ojalá cuando inauguren el paso peatonal también inauguren la terminación del asfaltado de esa importante vía que ahora quedó como en distintos niveles, con desniveles. Hay asfaltado más bajo que otro, que incluso en los vehículos significa un golpe no solo en el tren delantero, sino que puede desajustar toda la carrocería del vehículo por la diferencia de niveles que hay entre un canal y otro, las bocas de visita, un trabajo que no está terminado y que ahora se suma esta decisión de la alcaldía de ampliar el espacio para el paso de personas por esta vía principal que sin duda busca atender una circulación masiva de personas. Ya dirán los expertos, y suponemos que la alcaldía tuvo expertos analizando cuál era la solución más adecuada y más segura para transeúntes y más efectivas para garantizar la circulación por esta vía. Pero ojalá eso esté acompañado, repito, de que se terminen las obras de asfaltado que no se completaron en esa vía. Bueno, va a cumplir un año la intervención de la autopista número uno, de la circunvalación número uno, que tampoco está terminado. Se anunció desde septiembre del año pasado. Estamos al mes de junio y todavía están cortando matas y pintando el rayado. No han terminado las labores allí. Son las 8:45 minutos de la mañana. Vamos a hacer una pausa. Regresamos enseguida con más. No se vayan.
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3: Son las 8:45 minutos. 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

Continuamos a esta hora de la mañana en vivo y en directo y chequeamos con ustedes una nota que publica el portal de noticias Efecto Cocuyo en la mañana del día de hoy, que se titula Gobierno coordina fechas para visita de la Administración Federal de Aviación de Estados Unidos. Dice la nota que publica este portal original de EFE y replicada por esta página web, que el gobierno encargado de Venezuela está coordinando fechas a través de mesas técnicas para la visita oficial de una delegación de la Administración Federal de Aviación de Estados Unidos a nuestro país. Así lo informó este jueves Bolivariana de Aeropuertos. La agencia EFE reportó que a través de una publicación en la red social X, el organismo indicó que el Instituto Nacional de Aeronáutica Civil, conocido como el INAC, se encuentra trabajando en este proceso luego de que en mayo pasado el Ejecutivo venezolano informara de las inspecciones a varios aeropuertos por parte de la Administración de Seguridad en el Transporte estadounidense. El pasado 21 de mayo, la ministra de Transporte de Venezuela, Jacqueline Faría, informó que Estados Unidos verificó los estándares de seguridad internacional en dos aeropuertos nacionales para la apertura de más vuelos comerciales entre los dos países, cuya conexión aérea fue reanudada oficialmente el pasado mes de abril, tras 7 años de suspensión. En una entrevista transmitida por BTV, Canal del Estado, la ministra Jacqueline Faría señaló que la Administración de Seguridad en el Transporte estadounidense realizó una inspección técnica exitosa en los aeropuertos de Maracaibo, en la capital de nuestro estado, y en la ciudad de Barcelona, en el estado Anzoátegui. Según la funcionaria, el aeropuerto internacional La Chinita en Maracaibo obtuvo la renovación de su certificación de estándares de operaciones por 5 años, y en él se han realizado trabajos de climatización, rehabilitación de áreas

0: claves y mantenimiento de la planta eléctrica, mientras que el aeropuerto de Barcelona se ha llevado a cabo una adecuación general de terminales nacionales e internacionales y mejoras en los sistemas de seguridad. La nota es más amplia y va detallando los esfuerzos que se van haciendo para intentar reactivar esta conexión aérea entre ambos países. Es que seguramente con aumento de la inversión de capital estadounidense en producción petrolera y siendo estas dos ciudades de estados de producción petrolera, pues seguramente habrá mayor demanda, habrá mayor necesidad de idas y vueltas entre el país del norte y Venezuela. Nosotros así vamos a cerrar la emisión de hoy. La nota que compartimos está publicada en el portal Efecto Cocuyo en la mañana del día de hoy. Muchísimas gracias por acompañarnos en este día. Nos vamos a despedir agradeciendo también que nos hayan permitido a nosotros acompañarles a través de este espacio durante toda la semana. Que tengan un bonito viernes, que tengan un excelente fin de semana. Será hasta la próxima. Y recuerden, siempre sonrían. Eso es gratis. Hasta luego.
1: Son las 8 y 53 minutos. 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
3: Hola, este es mi estado natural. Viajo a través de las nubes, llego al Guri y alimento su gran embalse con mis hermanas. Pasamos por las turbinas y generamos la electricidad. Cuando el verano está muy bravo, mi densidad disminuye y el embalse se seca y la generación de electricidad se hace menor.

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1: Saludos, buenos días, son las 8:56. Atención, porque hasta ahora les informamos que vecinos de la segunda etapa del sector cuatricentenario de Maracaibo denuncian el deterioro de la vialidad y la falta de asfaltado en la zona, una situación que afecta el tránsito vehicular y peatonal, incrementando el riesgo de accidentes para los habitantes del sector. El estado de las calles dificulta especialmente el paso de ciudadanos de la tercera edad y los niños que se trasladan hacia las instituciones educativas. Asimismo, la falta de mantenimiento en las vías de esta comunidad no es una situación nueva, sino que se mantiene desde hace más de 4 años. Los residentes de la segunda etapa de Cuatricentenario manifestaron haber realizado reclamos a través de los distintos organismos y estructuras de la comunidad sin obtener soluciones hasta el momento. Recuerde que esta y más informaciones puede encontrarlas en nuestra página web www.radiofeyalegrianoticias.com. Les informó Verónica Moreno.
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0: canal de YouTube Rafael Galicia TV, nuestra cuenta en X, antes Twitter. Cheers. Bueno, presidenta, este programa lo tienen que ver, a juro, lo ven hasta y escuchan con el radio apagado. Bueno, hoy es miércoles y tengo la muy grata visita en el programa de Desiree Fernández, presidenta del Consejo Municipal de Maracaibo. Les confieso que con los años que tengo, tengo más años de los que quisiera tener. Yo quisiera tener muchísimos menos, pero tengo los que tengo. Oye, me costó sentar a esta concejala aquí a conversar. Así que le agradezco en primer término la gentileza que ha tenido en venir a visitar. Noticia de hoy. Bueno, director, yo estoy listo para comentar la noticia de hoy. ¿Por qué no me presenta la tortilla de la noticia de hoy? A ver.
1: La noticia de hoy.
0: Noticia de hoy. El Parlamento ayer ha discutido la reforma a la ley eléctrica, abriendo el compás para la privatización o la participación del sector privado en el servicio eléctrico. Para mí, que soy un gran ignorante de la temática eléctrica, para mí, modesta opinión, ¿verdad?, es el primer paso real que da nuestro país para la solución del problema eléctrico del país. Como ya les dije, y permítanme rápidamente este breve introito, soy de la generación que vivió con Enelven, con Enelco, empresas eléctricas privadas que hacían sus permanentes inversiones en el sector y que, bueno, el servicio era bueno, lo recordamos como bueno. Así que vamos a ver, el debate se abre, va a haber una consulta, voy a estar pendiente, voy a tratar de tener mañana alguno de los diputados zulianos para conversar sobre este tema y ver cómo el ciudadano común y corriente participa. Bueno, presidenta, esa es la noticia de hoy para mí. Hay otras noticias muy, muy importantes, pero que las vamos a comentar a lo largo del programa. Bienvenida al programa A Ocho Columnas. Por primera vez, Eta Cristiana, ¿quién es? ¿Quién es Desiree Fernández? ¿De dónde viene? ¿Dónde nació? ¿Partida de nacimiento? ¿Sector donde vive? ¿Representa qué sector, qué parroquia de Maracaibo? La escuchamos, presidente.
2: Bueno, muchas gracias, Galicia, por haberme invitado acá. Para mí es muy grato estar acá sentado contigo. Decimos contigo, que contaba antes de este programa. Bueno, Desiree Fernández, una hija de Maracaibo, de la parroquia Chiquinquirá. Tengo 45 años. Vivo toda mi
0: ¿De
2: vida.
0: Actividad política o de edad?
2: De edad, por supuesto.
0: ¿Pero qué jovencita?
2: Sí, de actividad política vengo desde el 98 con Chávez. Uh-huh. Mi primer voto fue en la constituyente en el 99. Uh-huh. Y bueno, de ahí vengo siendo una lucha comunal, vecinal. He estado en la parroquia Chiquinquirá sumergida más que todo en los sectores de Nueva Vía, Primero de Mayo. Uh-huh. Y bueno, hemos venido transitando con transparencia en diversas áreas que hemos ido asumiendo la responsabilidad. Vengo por el Partido Socialista Unido de Venezuela, siempre he militado allí y hoy me encuentro en esta tarea. Estuve anteriormente en la Asamblea Nacional por el Circuito 7, la parroquia Cristo de Aranza, Cacique Mara.
0: ¿Sí estuvo en el Parlamento?
2: Sí, por supuesto. Yo era la suplente de Tony Bosa.
0: Y Tony Bosa te dejó incorporarse, ese sí, cristiano sí, que habla hasta por los poros.
2: Sí, no solamente me dejó incorporar, sino tomar responsabilidades dentro de la Asamblea Nacional en distintas áreas, más que todo en la parte comunal. Oh. Fui de la Asamblea 2020. Ah, y okay. Ahorita, bueno, tuve el rol de de asumir la concejalía de Maracaibo. Y bueno, hoy estamos aquí asumiendo el Consejo Municipal.
0: Bueno, digamos que en lo político es una carrera importante porque el fogueo que da ser diputado ante la Asamblea Nacional, digamos, es el escenario de las grandes ligas en la política.
2: Así dicen.
0: Es el escenario de las grandes ligas. Y Desiree Fernández, ¿cómo llega a esta opción municipal? Estuviste, me dices, por la parroquia Chiquinquirá.
2: Sí.
0: ¿Qué es la parroquia del casco central de
2: Maracaibo? Es la que conecta Maracaibo.
0: Es una parroquia grande.
2: Sí, muy grande.
0: Y muy importante, imagínese, ahí está la basílica.
2: Señor.
0: Y todo el casco central. Ah, bueno. Y sobre
2: el Colegio Nacional de Periodistas también está.
0: El Colegio Nacional de Periodistas, por cierto, también está bajo su mapa de acción. Por cierto, aprovecho a ver si en el colegio nos dan una ayudadita, porque estamos exactamente en un punto donde está una cañada.
2: Sí, correcto.
0: Es una cosa horrible. Bueno, en aquel momento no, los que trabajaron en la obtención de esa sede, no ponderaron este asunto, pero espero que las nuevas generaciones que se encarguen del Colegio Nacional de Periodistas Seccional Zulia piensen ya en salir de esa zona, y hay otras opciones. Pero bueno, no es el tema. Bueno, presidente, el tema eléctrico es, para mí, como lo decía en la introducción, es un punto real de solución a la crisis eléctrica. Porque es fácil para el periodista guindarse por el retrovisor y hablar sobre la crisis eléctrica, pero mirando el retrovisor. Aquí hay que mirar adelante. ¿Cómo lo vamos a resolver? Nosotros no podemos quedar encadenados, ¿verdad?, para siempre a cortes eléctricos, a subidas, en fin. ¿Qué opina usted de esta reforma? ¿Y cómo esa ley va a terminar en las sesiones de Cámara que vienen, en el orden del día, si es que se le dice, ¿no?
2: Sí, correcto.
0: ¿Cómo va a llegar el tema eléctrico al orden del día municipal? Porque aquí vamos a terminar con tarifas eléctricas.
2: Correcto. Bien. Bueno, nosotros vemos que ayer la Asamblea Nacional, bueno, va a esa discusión muy importante con todos los sectores de Venezuela. Es una decisión tomada por el Parlamento Nacional, al cual nosotros, en espera de todo lo que tiene que ver la jurisprudencia que va a desencadenar de allí, para poder nosotros ir acatando y adecuando el municipio de Maracaibo, que es un municipio muy importante, que tiene un alto índice de suministro eléctrico, y que obviamente lo que se deba de hacer, se tendrá que hacer por el bien común, por el bien de todos y todas, dejando claro de que el tema eléctrico es un tema también climático. No solamente podemos hablar que Venezuela tiene ahorita una emergencia en el tema eléctrico, pero también a nivel mundial vemos como hay países como Colombia, tienen un racionamiento eléctrico también moderado. Chile, por supuesto, también tiene en algunas zonas algunos racionamientos. Y en Argentina tuvimos hasta un apagón nacional en un momento dado. No con esto queremos nosotros excusar el tema que estamos viviendo, pero sí tenemos que también crear conciencia del momento ecológico que estamos viviendo como mundo, como país. Y que bueno, nosotros como gobierno nacional, regional y municipal hemos acatado a plegarnos en dar solución a lo que se deba dar solución.
0: Bueno, vamos a esperar el debate que se va a abrir, la consulta, la reforma a la ley eléctrica. No solamente abre la puerta a la inversión privada, también plantea obligaciones de aquellos sectores que puedan generar su propio servicio eléctrico.
2: Correcto. Hay que generar una conciencia.
0: Este es otro tema. Yo estoy por preguntarle al señor alcalde, no le vaya a decir nada, pero estoy a punto de preguntarle sobre este tema, porque entonces el Estado pudiera financiar pequeñas plantas eléctricas para el sector comercio. No sé, no tengo muy clara esta idea, pero si el gobierno va a estimular la reactivación de la economía, bueno, pudiera plantearse la posibilidad de algunos financiamientos en el sector comercial. No sé si desea opinar sobre este.
2: Bueno, fíjate, en el tema de la actual ley que existe, que aquellos comercios y grandes comercios deberían de autogenerar en algunas horas pico su propia energía. Normalmente podemos observar que algunos comercios lo hacen, otros no lo hacen. Y es algo que se ha venido impulsando durante mucho tiempo, ¿no? Yo tengo la plena seguridad y la confianza que el alcalde va a crear mecanismos para poder ayudar a lo que es el desarrollo económico de este municipio. Y lo que se tenga que hacer, el Consejo Municipal va a apoyar para ello, porque obviamente los emprendedores, los comerciantes y todo lo que tiene que ver con la inversión en el municipio, nosotros debemos impulsar.
0: Bueno, y mientras tomaba un café esta mañana, un canal superpoderoso del país, Venevisión, entrevistaba al presidente de la Cámara de Comercio de Maracay. Yo dije, bueno, vamos a escuchar esto porque me toca a mí entrevistar a la presidenta del Consejo Municipal. Y hay bastante optimismo en el sector privado de Maracay. ¿Cómo están las relaciones? Porque esto es un histórico, ¿verdad? Los comerciantes piden que les rebajen impuestos y la tarea del Consejo Municipal es crear más impuestos, porque sin impuestos no va a haber inversión social. Entonces, esto es un círculo complicado, cómo se ha ido manejando este año. Ya llevamos, bueno, ya el primer semestre del año.
2: Correcto.
0: Entonces, cómo han estado las relaciones? El sector comercio sigue pidiendo rebajas de impuestos, ¿verdad? Y fue la preocupación al presidente de la Cámara de Comercio de Maracaibo, el tema eléctrico, por supuesto.
2: Ahorita se realizó un comité que está ahorita al frente de todo lo que tiene que ver con la revisión de las actividades económicas del municipio de Maracaibo, las relaciones que tiene el municipio en este momento, el gobierno municipal y el gobierno regional, con todo lo que tiene que ver las diversas cámaras, es muy bueno, es muy acertado. Se han reunido, han realizado mesas de trabajo, ya llevan múltiples mesas de trabajo para nosotros poder impulsar luego esa recolección y poder crear un instrumento que pueda acceder a todos y a cada uno y que tengamos participación en todo. La idea es no crear solamente ese impuesto que se da de manera desprogramada, sino crear un impuesto que pueda avanzar el municipio, pero que también se vea reflejado en cada una de sus obras.
0: El municipio tiene la potestad constitucional de crear impuestos. Y yo tengo bastantes años que no escucho que se ha creado, incluso algunos antecesores de usted en la presidencia del Consejo Municipal decían, bien, ¿por qué no creamos un impuesto municipal para tapar los huecos de la ciudad? Que veía la ciudad, pues, bueno, destruida su vialidad. En algún momento al ex gobernador Rosales yo le decía, gobernador, o sea, la vialidad va a estar irrecuperable. Entonces, no se han creado más impuestos municipales.
2: No, no se ha creado más impuestos.
0: ¿Siente usted que no es necesario crear nuevos impuestos?
2: El tema de crear nuevos impuestos habla de que podemos ahogar un sector que apenas se está levantando. Nuestro propósito es poder impulsar que todo aquel que ya tenga su emprendimiento y que bajó un momento la Santa María, porque veníamos de una pandemia, porque venimos en una situación de bloqueo que obviamente no golpeó al gobierno exactamente, golpeó al pueblo, ha golpeado y sigue golpeando al pueblo. Sumergirlos en otros impuestos, de impuestos, de impuestos, sería generar que cerraran su Santa María. Ahorita el alcalde ha generado condiciones para poder nosotros incentivar lo que es la recaudación económica y de impuestos mensual desde un momento con la entrega de usos conformes, con la entrega de exoneraciones, inclusive de algunos comercios que tenían mucho tiempo sin pagar, con el compromiso de irse poniendo al día en los siguientes meses, en la continuidad que tiene. Entonces nosotros desde el Consejo Municipal hemos estado en estas mesas de trabajo, ha participado la Cámara de Comercio, ha participado la Cámara Junior, ha participado Fede Cámara, y es lo que ha traído ese acierto de tener a la gente en sintonía con lo que estamos haciendo y por supuesto estar contenta, porque en estos días yo iba a un restaurante y el señor decía que estaba muy contento con la gestión que se estaba haciendo y que era acertada porque era escuchado ese sector.
0: Bueno, es importante, aunque ahí tengo una observación. Voy a pedirle al compañero que tengo aquí en el frente, me permita ver un momentico. Fíjese, hoy la cotización del dólar está a 650.5. Entonces el comercio viene y no este, pero hay otros comercios que, bueno, usan otras tasas mucho más altas, que si BCB euro, que si... y en fin, eso impacta fuertemente en la economía y en la inflación.
2: Yo creo que hay un error.
0: ¿Sí?
2: Sí.
0: Porque... Ah, perdón, que leí la de arriba, no, 640 y...
2: Pero no.
0: 6.48, ¿no? Ah, ok. Hay que entonces actualizar ahí. Entonces, fíjate, esta dinámica de comercio en comercio suman a la inflación, suman a este problema bastante serio de la inflación. Bueno, presidenta, permítame ir al mensaje de nuestros anunciantes. Vamos a una brevísima pausa. Al retorno... Oye, una preocupación. En estos días creo que se lo pregunté a usted y al señor alcalde. Las motos, chicos. Las motos. El tráfico anárquico de motocicletas en la ciudad de Maracaibo. ¿Qué vamos a hacer con este tema? Te anunciaba una escuela de infractores. Yo dije, pase a la sala de redacción. ¿Qué es esto? Nos los cuenta al retorno. Vamos a una pausa y ya venimos.
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3: Son las 9 y 19 minutos. 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
0: Bueno, continuamos nuestro programa A Ocho Columnas. Estoy conversando con la presidenta del Consejo Municipal de Maracaibo. Tenemos varios temas, tenemos que agilizar, porque hay bastantes temas pendientes. Le había dejado pendiente el tema de la circulación de motorizados en la ciudad de Maracaibo, que, no sé, se ha convertido en una amenaza. No en un problema todavía, pero en una seria amenaza, la gran circulación de motos en la ciudad. Y entonces el motorizado circula como si anduviera solo. Y entonces te pasan por la derecha cuando te tienen que pasar por la izquierda, y es todo un plan. O sea, el municipio va a tener que prestar atención. Y bueno, ¿qué han discutido, qué han conversado las autoridades municipales?
2: Bueno, fíjate, vas a tener la premisa. el día de mañana.
0: Adelante.
2: El concejal Marcos Ruiz va a presentar la exposición de motivos de la ordenanza que vamos a ir discutiendo con todos y todas. El día de mañana, en la sesión ordinaria, se va a presentar para que los concejales y concejalas lo lleven a consideración de la aprobación en su primera discusión, y luego vamos a un recorrido de consultas por todos los sectores, no solamente el sector peatonal, sino también el motociclista, el sector del transporte público, el sector del empresario que tiene los deliveries, médicos, por supuesto, que son los que reciben este tema. El día viernes se va a llamar a una mesa de trabajo a varios sectores desde el Consejo Municipal para nosotros ir pudiendo presentar lo que tenemos y, por supuesto, escuchar lo que ellos para ir integrando. Entre ellos está Poli Maracaibo también, que va a estar allí en esa mesa de trabajo para que nosotros podamos crear mecanismos de adecuación, de control, de seguimiento en este tan sensible momento que se está llevando.
0: Ahora, esa ordenanza, ¿qué nos puedes adelantar? ¿Qué aspectos regula?
2: Sí, es una circulación que, como tú lo dijiste en el CE anterior, se está buscando una escuela de infractores en el cual una vez que aquella o aquel usuario de las motos sea reincidente dentro de ellos, primero obviamente va a tener una multa. Y luego de esa multa, si sigue cayendo, va a tener una formación exhaustiva que no lo va a poder obviar. Y por último, obviamente, solicitar retirar esa licencia de esa persona que ya ha pasado. Porque ¿qué sucede? Tienen un accidente, salen del accidente, vuelven otra vez. Inclusive hemos recibido de muchos usuarios el tema de que tú como chofer de tu vehículo estás parado, te llegan y tienes...

0: tienes que pagar una penalidad sin tú ni siquiera tener esa situación. Como también existe aquellos choferes que le da ira, que le da rabia y embisten contra aquellos usuarios motorizados, que tampoco debe ser. En el tema que nosotros estamos llevando, estamos estudiando muy bien ese tema de la regulación. El tema del canal por donde ellos deben de circular, no deben circular por los canales rápidos, ya eso es totalmente de ley, pero que no se cumple como tal. Y por supuesto, los mecanismos que debe llevar Poli Maracaibo para la fiscalización de que se cumplan cada uno de ellos.
1: Esa escuela de infractores va a necesitar muchos pupitres. ¿Cómo va a funcionar esa escuela de infractores? ¿Cómo la imaginamos, presidente?
0: Bueno, es una escuela donde el infractor primero debe de crear conciencia y ir
1: ¿Hay
0: a
1: alguien que le dicta una charla o algo
0: se
1: así?
0: le dicta una charla, se le dicta 30 horas mínimo, una formación, y luego de allí debe de salir ese mismo infractor a dar su testimonio en las escuelas, en las esquinas, en donde tenga que ver, para que él pueda concientizar a otros.
1: Ahora, ¿tendremos como base legal la ley de tránsito
0: Correcto,
1: terrestre?
0: eso es correcto.
1: ¿Ok? Es una ley que regula todo el tema vehicular del país. Entonces, esta escuela de infractores se apoyará en la ley de tránsito terrestre.
0: Totalmente, de ahí nace esta ordenanza.
1: ¿Y dónde podemos imaginarnos esta escuela de infractores? En la vereda, en la basílica, ¿en dónde será?
0: En la vereda del lago por el momento.
1: En Poli Maracaibo.
0: En Poli Maracaibo, en la academia que tienen ellos allí.
1: Bueno, es un paso, en todo caso,
0: Totalmente.
1: es un paso, pero el tema de la circulación vehicular y el tema de los motorizados,
0: El tema
1: ¿no?
0: de los cascos, porque usan cascos que no, que lo usan por usarlo, pero no es un casco que es adecuado. Si tú puedes ver, tienen un casco que es como un gorrito, obviamente no debería ser de esa forma, debería ser su casco que pueda obviamente poder cubrirlos y su seguridad por delante, ¿no? El tema de los deliveries, fíjate, hay promociones que dicen, mira, si te llega antes de los 2 minutos, ¿me entiendes? Le
1: Sí.
0: da un descuento o algo por el estilo. Eso es un

0: responsabilidad de estas casas o estos comercios que realizan, porque incentivan el tema de que un motorizado vaya rápido para que pueda obtener esa garantía de que el pedido llegue a la hora. Eso también, el tema del seguro. Cuando tú tienes una empresa de delivery y resulta que esta empresa contrata a estos motorizados, pero ni siquiera le realiza un seguro para poder atender en un momento dado a estos muchachos, es también preocupante, porque ellos están creando una condición de servicio, pero no están creando una protección a estos muchachos.
1: ¿Y esta ordenanza establece multas en qué monto?
0: Todavía no tenemos muy bien estipulado, nos vamos a reunir con el CDMA, ¿me entiende? Y con obviamente los expertos para que puedan poner el tema de las multas.
1: Atención, pase a la sala de redacción.
0: Sí, señor.
1: Escuela de infractores en Maracaibo, a punto de aprobarse. Pero motos, carros, camionetas, que, es decir, ¿se va a aplicar a otro tipo de vehículo?
0: Sí, nosotros por el momento estamos en el tema de las motocicletas. Era como lo que te decía al principio, que es en realidad lo que está haciendo la convivencia entre el vehículo y la motocicleta, entre los camiones y la motocicleta, debería haber una convivencia vial para poder transitar. Por eso te decía que las motos deben de ir en su canal y no por lo menos tú ves en autopista y te van por el canal rápido,
1: sí,
0: a una alta velocidad, que te pasan que a un vehículo, obviamente ellos no tienen esa disponibilidad en el marco de la ley de tránsito terrestre.
1: Sí, vamos a les prometo hacer un programa sobre esta temática puntual. El tema del presupuesto municipal, ¿cómo marcha? El año pasado hubo, bueno, fue un año especial, hubo elecciones antes de terminar el periodo, en fin, el presupuesto el año pasado fue reconducido, entiendo, correcto. Terminó reconducido, pero este año, ¿cómo marcha la disponibilidad presupuestaria en función de todo esto que conversamos, que todos los días hay un precio distinto al bolívar?
0: Bueno, fíjate, hasta el momento no se han realizado créditos adicionales. Se ha ido trabajando, obviamente, con el presupuesto que se marcó desde el Consejo Municipal el año pasado. Todavía estamos en el mes de junio y mantenemos esa corriente que hemos llevado, ¿no? Estamos ya esperando. Hemos recibido, sí, regalías petroleras, que hemos en dos ocasiones, en el mes de febrero y ahorita en el mes de mayo, que han ayudado al tema de la inversión del municipio en las áreas como Imao, como el IMA, como Sagaz, que se han ido invirtiendo en la ciudad, pero no se ha paralizado nada que tenga que ver con el...
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3: 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Son las 9:30. 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

0: eso, ¿a dónde se va a destinar? ¿Qué ha pensado? Sí, cómo,
1: no, llega
0: ¿cómo
1: directamente
0: es
1: con nombre y apellido.
0: ¿Ah, sí?
1: Sí, esas son regalías petroleras, ante la situación que estamos viviendo, llega con nombre y apellido. Llegaron a Lima, a Limau, llegaron a Sedepar, llegaron a infraestructura para inversiones dentro de lo que ya está establecido en el presupuesto.
0: Interesante, pase a la sala de redacción, ¿verdad? Hemos recibido regalías petroleras con nombre y apellido.
1: Correcto, eso es así.
0: Ahora bien, por cierto, que con respecto a Limau, podemos decir que la ciudad está 100% limpia o 100% atendida en el servicio.
1: Ahorita con el tema de Limau se ha mejorado muchísimo, ¿no? Tenemos tres empresas que son las que están trabajando, aunado a ellos los camiones propios del municipio, y que se están realizando las frecuencias, no como quisiéramos, pero sí en un mejor momento. Se ha avanzado mucho y por lo menos tú ves la ciudad mucho más limpia. Hay un servicio que se está prestando. Yo diría, para ser totalmente optimista, que no hemos llegado al 100%, pero sí hemos pasado la barrera del
0: 80%. 80%. Veo que alguna... Veo un buen plan de asfaltado.
1: Sí.
0: Ahora bien, y también veo que se han colocado paradas en algunos puntos. Ahora, la demarcación vial va a ayudar también a una mejor circulación vehicular. Sí. ¿Esto se está haciendo? ¿Quién está a cargo de...?
1: Sí, ahorita desde el INCUMA se está haciendo. Por lo menos vimos hace dos días que el INCUMA intervino la avenida de los Aticos, de Lisa con Aticos, ya comenzando frente al Gran Bazar, para hacer la caminería. Allí era bastante latente cuando la gente se atravesaba por un nicho pequeñito y que no había ningún tipo de señalización. Hoy se está tomando eso. Se ha tomado varias esquinas de avenidas principales y, por supuesto, se han ido demarcando. El plan de asfaltado está corriendo, está bastante avanzado. Ahorita el alcalde va a intervenir lo que es la Plaza Sucre, la urbanización Sucre, una plaza que fue la segunda plaza que tuvo Maracaibo y que la intervino él en su periodo, más nadie le metió la mano, y ahora el alcalde vuelve otra vez a intervenir esa plaza, el cual es ícono para nuestra ciudad.
0: ¿Qué está ocurriendo en Maracaibo con los semáforos cuando no hay luz? El programa de semáforos, ¿quién está a cargo de eso? ¿A quién la gente reporta? Mira, este semáforo no funciona.
1: Al INCUMA.
0: Al INCUMA.
1: Correcto.

0: Y pero ¿cómo está haciendo el Incuma con los semáforos? ¿Hay batería? ¿Es energía solar?
1: Se han creado semáforos inteligentes que se han colocado en algunos sectores. Y bueno, en algunos momentos quedan totalmente apagados. Se está llevando una corrida para poder solventar el tema con paneles, para que ellos puedan tener algunas horas allí. Porque estamos pensando en el nombre de Dios que ya esto se solvente, el tema eléctrico. Pero mientras eso está, para eso también están los funcionarios policiales que se colocan muchas veces en las esquinas.
0: Bien, Presidenta, el periodo pasado, el Consejo Municipal trabajó en un paquete de reformas. En aquel entonces se les denominó las ordenanzas del progreso. Cinco o seis ordenanzas. Yo no sé si esto se cumplió, ese paquete de ordenanzas se reformaron, pero ¿cuál es la planificación que usted tiene para lo que queda de este 2026?
1: Bueno, nosotros estamos con una comisión especial que se está llevando ahorita, que es la que te hablaba al principio, que tiene que estar al frente la licenciada Marinelli Huerta, con concejales y concejalas de las distintas áreas para el progreso de Maracaibo en vía a sus 500 años. Entre eso tenemos que ver el PEDUR, ¿no? El desarrollo de esta ciudad que había sido abandonada en ese tema, que no se ha hecho un desarrollo desde que cuando Giancarlo era alcaldes y hoy se retoma ese tema. Y se están revisando las actividades económicas para el periodo fiscal 2027, el cual se está haciendo una gran convocatoria, una serie de reuniones donde se está llevando el mismo.
0: Por allá, en tiempos de Willy Casanova Campos, la creación del monotributo, generó un debate, pero intenso. Los comerciantes decían que no se les podía cobrar impuestos con la Santa María abajo. Bueno, eso entiendo que se reformó, se revisó. Con la llegada de ustedes, ese impuesto quedó eliminado.
1: Hay una reforma y hay unos decretos que el alcalde ha firmado. Ahorita estamos sujetándonos a ellos. Ahí, como te dije, entregó unos usos conformes, exonerando
0: Sí, correcto, sí.
1: algunos tributos, inclusive a otros, adecuándoles en un fraccionamiento de pago. Se está revisando todo lo que tiene que ver con ese estipendio para que sigamos nosotros llamando a la inversión.
0: En la aplicación de esta ley regulatoria de impuestos, tiene un nombre, ahorita se me va, esta ley, ¿cómo quedó la ciudad de Maracaibo con respecto a esta ley que pretende unificar?
1: La simplificación de trámite.
0: No, la de cobro de impuestos.
1: No ha tenido alteración alguna en
0: No.
1: este ejercicio fiscal. Se está preparando para el ejercicio fiscal siguiente.
0: Ajá, pero la ciudad quedó por debajo o por arriba con respecto a otras ciudades en materia de cobro de impuestos.
1: Ahorita nos mantenemos en el mismo nivel. Estamos, por eso te repito, estamos ahorita en ese análisis, esa construcción, porque normalmente cuando se reforma la ley o la ordenanza, en este caso nosotros, se ejecuta en el periodo fiscal siguiente, todo lo que tiene que ver con las actividades económicas. El tema de propaganda se revisó,
0: Ajá,
1: las
0: sí.
1: grandes publicidades se revisó.
0: Que aquí hay que especificar, se trata de los avisos publicitarios de los negocios.
1: Correcto.
0: ¿Correcto? El alcalde redujo casi un
1: Correcto.
0: 80.

0: pagar estos impuestos que eran demasiado.
1: En este semestre que ya tenemos encima, ¿cuántas ordenanzas han discutido y aprobado?
0: Nosotros ahorita llevamos aproximadamente 10 ordenanzas entre las discutidas y las aprobadas. Ahorita tenemos ya casi lista ya la de las personas con discapacidad. Tenemos la del Instituto de la Juventud. Ayer se introdujo la de arbolización, el tema del clima en Maracaibo y el tema de la ecología es tan importante para que nosotros podamos seguir adelante. Inclusive se realizó un acuerdo por el Día Internacional del Árbol y se llamaron a todos los sectores para ello. Mañana se introduce la ordenanza de protección vial en el tema de los motociclistas y hay otras ordenanzas que están por allí ya casi ya establecidas.
1: Bueno, el tema de las ordenanzas sobre el tema del clima, yo creo que se debería poner. Ha habido varios esfuerzos.

0: Hubo una presidenta municipal que se puso a sembrar matas por toda Bellavista y resulta que no eran los árboles que la ciudad necesitaba para disminuir. Sobre este tema voy a invitar a la gente de una arbolada para Maracay, una gente que hace...
1: Ayer nos entregaron semillas de vera. Ajá. Y de ébano, que son los que deben de ser sembrados aquí.
0: A ver, eso es importante.
1: El grupo ecológico del Club de Leones nos dio una clase magistral ayer y nos entregó las semillas.
0: ¿Semillas de?
1: Ébano y de vera.
0: Ébano y vera son los árboles que necesitan.
1: Son nativos de acá de la ciudad.
0: Los que necesita la ciudad. ¿Aquí hay prohibición expresa de cortar algún tipo de árbol?
1: No, por los momentos no. Hubo un momento dado.
0: Sí.
1: Y fue discriminante.
0: Bueno, yo quiero finalmente agradecerle a la presidenta. La ciudad que viene, ¿cómo es? ¿Cómo deciré en lo particular? Sueña la ciudad que viene, esa ciudad que ya va a cumplir 500 años, pero que, caramba, ¿cómo la imaginamos? ¿Qué necesita esta ciudad decir hoy?
1: Primero, más humanismo, más calidad de vida, más empatía entre nosotros y nosotros mismos. Cuando nosotros nos veamos como una sola familia, es importante. Hablábamos hace rato del tema del fanatismo. Ya eso debe de haber quedado atrás. Hace mucho tiempo que tuvo que... La reconciliación entre los maravinos y maravinas es totalmente importante. Una ciudad metrópoli, una ciudad proyectada como lo es Maracaibo, un puerto tan especial como ese, debe de tener su luz propia. Y veo y presumo, y estoy segura que el alcalde Giancarlo Di Martino y el gobernador Luis Caldera están pujando para ello, porque ya vemos otra Maracaibo en el día de hoy. Vemos una Maracaibo con mejores vialidad, una Maracaibo iluminada, una Maracaibo con mejores plazas para nuestros hijos, nuestros abuelos, para nuestros animalitos, por supuesto. Todavía nos falta mucho camino.
0: Tenemos, por cierto, tenemos ordenanza de protección animal.
1: Totalmente,
0: nosotros.
1: Sí.
0: Poco se difunde sobre sí. Eso, ¿no? Y las redes difunden cosas, videos sobre agresión animal. Yo no los veo porque no soporto la agresión a los animales, ¿no? Pero la gente te lo comenta. O si hay un ser humano que agrede a un gatico o a un perro,
1: lo hace como humano.
0: Dios mío, ese no es ser humano, es de otra parte de la galaxia. Porque hacer eso... es algo difícil de entender. Cierro el programa. La cosa política. Vamos a ver. ¿Cómo está el Partido Socialista Unido de Venezuela? ¿Está movilizado? ¿Cree usted que aquí habrán elecciones este año o no? Ojo, le aclaro siempre cuando hago esta pregunta a los invitados. ¿Por qué hay que hablar de elecciones? El tema de la ausencia absoluta del presidente. Entonces, ¿cómo está el partido? Las estructuras, la maquinaria, las parroquias, toda esa compleja red que funciona en los partidos políticos y en el caso del PSV, que es

0: funciona la percepción que uno tiene, pues, es que es un gran aparato, un gigantesco aparato.
1: Bueno, el partido se encuentra totalmente en movimiento. Ahorita venimos de recién organizar una nueva estructura organizativa que nos acaba de dar nuestro primer vicepresidente, Diosdado Cabello, y que se están cumpliendo a cabalidad en cada una de las parroquias y de los municipios. Nosotros estamos totalmente convencidos que nuestro partido es uno de los más fuertes y seguirá siendo uno de los más fuertes en Venezuela a pesar de las circunstancias. Nosotros estamos acostumbrados, ¿verdad?, a solventar y a superar las adversidades que hemos tenido siempre de la mano del pueblo. Es un partido que incluye masas, muchas masas, y que obviamente se está preparando para cualquier escenario que pueda haber en Venezuela, dejando claro que el único árbitro que debe de decir cuándo hay elecciones es el CNE. Todo lo demás que nosotros podamos decir puede ser efímero totalmente. Por allí había un político que llegó hace poco y decía que no hay elecciones este año.
0: Lester Toledo.
1: Lo dirá él, lo diré yo, no lo puede decir ninguno. Cuando el árbitro se pronuncie, allí vamos a estar y vamos a acatar. Sin embargo, constitucionalmente no se debería de prever alguna elección.
0: Atención, se ha generado un titular informativo. Pase a la sala de redacción. Hemos reorganizado y reestructurado el PSV.
1: Correcto.
0: ¿Y qué cambios, por ejemplo, se han generado en el PSV? ¿Qué se ha cambiado?
1: Bueno, ahorita pasamos
0: Pues un ejemplo, porque es un poco
1: por
0: complejo.
1: las comisiones que tienen en cada una de sus VC, ya no son de una persona, sino que son de equipos de trabajo, donde organización antes era uno, ahora son varios, técnica electoral era uno, ahora son varios. Se ha incluido mayor participación de personas que van a dirigir nuestras organizaciones desde la parroquia y ahí subiendo.
0: A lo maracucho, ¿el PSV está listo para un proceso electoral?
1: Está listo para llevar a Venezuela adelante.
0: ¿A un proceso electoral?
1: Esperemos que el árbitro lo diga.
0: Bueno, muchísimas gracias, Cire Fernández, presidenta del Consejo Municipal y además activista. Le pregunto por la cosa política porque eso. Mire, por cierto, que aunque ustedes tienen mayoría en la Cámara Municipal, hay
1: Armonía.
0: una, ¿cómo está la relación con la minúscula presencia de oposición en el Consejo de Maracaibo?
1: Tenemos dos curules. Uno lo tiene la concejala Ginesca por un nuevo tiempo y la otra lo tiene el concejal José Bermúdez por un independiente con Bermúdez. En un momento fue Unión y Cambio, ahora es independiente.
0: No, primero era Primero Justicia, después Unión y
1: Bueno,
0: Cambio,
1: ok.
0: y ahora es Independiente.
1: Sí, ahora está como independiente. Y de verdad que llevamos una relación acorde, armónica, de respeto. Y que bueno, trabajando por todo. Bueno, ayer fue unánime. Totalmente la integración de la ordenanza, como han votado unánimemente para la concesión de FOPUSCA, por ejemplo, para el
0: Sí,
1: tema de la ciudad.
0: que por cierto, me recuerda lo de Fospuca, fue una concesión parcial, me llamó la atención.
1: Correcto.
0: ¿Sobre qué parroquias se dio concesión a Fospuca?
1: 12 parroquias.
0: Solo 12 parroquias, ¿por qué? Somos 18.
1: Sí, son 12 porque las otras están. Se hizo una distribución de Coltán también, que está, Soltán, perdón, que está en otras parroquias, el Imau, y así fue la distribución. La mayor cantidad de parroquias en el municipio de Maracaibo la tiene Fopuca.
0: Y Fofuca no está cobrando el servicio de aseo, lo cobra
1: El SEDEMAR.
0: el SEDEMAT. ¿Subsidiado por
1: Sí,
0: el Estado?
1: por supuesto. Hay una aplicación de las regalías petroleras.
0: Las regalías petroleras.
1: Fíjate que llegaron para cancelar gran parte de ello. Y otra con la recaudación que tiene la aplicación que tiene la alcaldía de Maracaibo.
0: Seguramente usted anoche durmió y pensó, véntale, ¿cuánto pudiera costar la tarifa eléctrica? Ay, papá.
1: Esperemos que eso lo hagan los expertos y lo apliquen como debe ser.
0: Bueno, ahora sí, muchísimas gracias a la presidenta del Consejo Municipal por su visita al programa A Ocho Columnas, muy noticiosa. Veamos qué nos ofrece la sala de redacción como titular de esta entrevista. A ustedes, mil gracias por la sintonía. Sigan con nuestra excelente programación. Será de noticias. ¿Y dónde está la noticia?
1: Está Galicia.
0: más vale creer en Dios que en hombres poderosos. El Señor bendiga sin límites al pueblo venezolano, muy especialmente al pueblo zuliano, y nuestra amada Virgen de Chiquinquirá guarde, cuide y proteja a todos los zulianos dispersos por el mundo. Tráemelos pronto, Chinita, tráemelos
2: a
0: pronto.
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3: Son las 9:53. 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
9: Saludos, buenos días, son las 9:55. Atención, porque hasta ahora les informamos que aproximadamente a las 6:30 de la tarde del pasado jueves 4 de junio se registró un colapso vehicular en la zona norte de Maracaibo. Habitantes del barrio Mirta Fonseca en la parroquia Ildefonso Vázquez trancaron por completo la troncal del Caribe a la altura de la avenida Guajira para protestar por la falta de servicio eléctrico. Los manifestantes se encontraban impidiendo el tránsito de vehículos, lo que generó colas que afectaron a quienes intentaban desplazarse hasta el centro comercial Sambil y otros sectores del norte de la ciudad. Según denunciaron los afectados, la comunidad quedó sin electricidad desde las 8 de la mañana del jueves debido a un interruptor dañado. A pesar de los constantes reportes emitidos a la Corporación Eléctrica Nacional Corpoelec, las cuadrillas de la estatal no habían acudido al sitio tras más de 10 horas de espera. Usted recuerde que esta y más informaciones puede encontrarlas en nuestra página web www.radiofeyalegrianoticias.com. Les informó Verónica Moreno.
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0: Son las 9:58. 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
1: Son las 10 y 26 minutos.
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5: A esta hora, 10:28 de la mañana de este viernes 5 de junio, les contamos que todavía sigue lloviendo en gran parte del estado Apure, en sus 76.500 kilómetros cuadrados. Un aguacero que proviene desde este jueves 4 de junio, sobre todo en la población de Guasdualito, en el municipio José Antonio Páez. Según lo que detallamos en nuestra www.radiofeyalegrianoticias, en esta comunidad de Guasdualito, los barrios Morrones, Primero de Diciembre, Barrio Obrero, La Costa del Caño, Samaria, Corozal, José Antonio Páez, La Virgencita, Limoncito, Cabanerio, Pedro Pérez Delgado, El Gamero y Manga del Río, de la parroquia Guasdualito, del municipio Páez, del estado Apure, quedaron totalmente anegados con este aguacero. En el caso del municipio San Fernando y del municipio Viruaca, en la franja que se conoce como el Bajo Apure, también más de 30 comunidades a esta hora de la mañana presentan serias anegaciones, sobre todo los barrios San José, José Wilfredo Rodríguez 1, 2 y 3, también Las Mercedes en la parroquia El Recreo del municipio San Fernando, así como las comunidades de Llano Alto, Llano Fresco, Valle Verde, La Rosera, Barrio Libertador y 23 de enero del municipio Viruaca. Según reportan algunos vecinos a través de mensajería por WhatsApp y compartiendo algunos videos y fotografías, los sistemas de bombeo en los municipios San Fernando y Viruaca no están funcionando y se desconoce la razón por las cuales por lo pronto no han sido activados. Son, según los pronósticos del Instituto Nacional de Hidrometeorología, INAMEP, va a seguir lloviendo en esta parte de los llanos del sur de Venezuela. Más detalles en nuestra emisión de Punto y Seguimos a las 12 del mediodía.
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0: 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Son las 10 y 57 minutos. 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
3: Saludos, buenos días, son las 10:59 minutos. Atención, porque hasta ahora les informamos que el Instituto Municipal de Transporte Colectivo y Urbano de Pasajeros, INCUMA, llevó a cabo la primera jornada de colocación de código QR para el Registro Único de Prestadores del Servicio de Transporte Urbano, RUTU, a diferentes unidades de transporte del municipio. Rafael Lares, presidente del INCUMA, declaró que este nuevo sistema abre las puertas hacia la digitalización para la construcción de una base de datos actualizada que permitirá la identificación de cada una de las unidades de transporte y un mejor control en tiempo real. Por otro lado, Freddy Morón, presidente adjunto del INCUMA, indicó que este registro será hasta el 12 de junio y enfatizó que RUTU generará el código QR y una calcomanía para transportistas legales. Aquellos que a partir del 12 de junio no porten esta identificación entrarán en una fase de ilegalidad, pero se flexibilizará el proceso para que no quede nadie por... Usted recuerde que esta y más informaciones puede encontrarlas en nuestra página web www.radiofeyalegrianoticias.com. Les informó Verónica Moreno.
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0: Muy buenos días, amigas y amigos, ¿cómo están? ¿Cómo se sienten? Bienvenidos todos a Frecuencia Noticias a través de Radio Fe y Alegría 88.1 FM. Un placer saludarles, donde quiera que se encuentren, en su casa, en su apartamento, de camino a la oficina, en el transporte público, los que están fuera de nuestro país y nuestras fronteras y están escuchando a través del streaming de Radio Fe y Alegría 88.1 FM. También a través de nuestra página web, frecuencianoticias.com. Bueno, les saluda Felipe López, mi certificado el 28108, mi número del Colegio Nacional de Periodistas el 10571, productor nacional independiente 30594. En la producción y community manager de este programa, la licenciada Joanna Barbosa, su CNP 16911, productor nacional independiente 31814. En la producción general de la radio, Winston León. En la coordinación de los servicios informativos y coordinación de la radio, Jesús Villalobos. En la dirección, Iraní Acosta. Nuestras redes sociales, arroba Frecuencia Noticias en Instagram y TikTok y arroba Frecuencia Noti en la red social X. Mi cuenta personal, tanto en Instagram como en X, es arroba Felipe López TV. Recuerden que llegamos por las diferentes plataformas de streaming, el portal www.radiofeyalegrianoticias.com y también que este espacio se difunde como podcast en las plataformas iVoox, Spotify, TuneIn, Amazon Music Podcast, Zeno Radio Podcast, iHeartRadio Podcast, también a través de nuestro canal de YouTube. Los invito a que se suscriban, a que le den a la campanita, por supuesto, para que sigamos creciendo en este canal de YouTube. También a través de nuestro canal de Telegram. Si tienen la aplicación Telegram, suscríbanse a nuestro canal de Telegram para que reciban las notificaciones más importantes de las noticias del día y también los programas que se vayan subiendo a todas nuestras plataformas. 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A nombre de todos ellos, vamos a comenzar el programa del día de hoy. Hoy sí estoy en vivo para los amigos que siempre nos escuchan. Estaban preocupados y, por supuesto, nos decían qué pasa, que bueno, tuvimos un percance con el carro, pero ya lo estamos solucionando, así que estamos nuevamente en vivo con todos ustedes acá en Frecuencia Noticias.
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0: Bueno, comuníquense con nosotros a través de nuestras redes sociales, también a través de nuestro teléfono. Les estaremos comentando y recibiendo sus comentarios a través también de nuestro canal de WhatsApp. Recuerden, por supuesto, decir el sector desde donde nos escriben, porque estaremos también pendientes a través de nuestra página web, frecuencianoticias.com, con toda la información para todos ustedes durante el fin de semana. El fin de semana comienza hoy, pero estamos también pendientes sábado y domingo de lo que está ocurriendo en nuestro país, en Venezuela y en gran parte del mundo. Son muchas noticias que han ocurrido hasta esta hora. Hoy tendremos un programa bastante informativo. Lo sucedido con los detenidos en el helicoide, que fueron todos pasados, en vez de liberarlos a todos, no, los trasladaron a otros centros de arresto, de detención. Los familiares, bueno, desde hace varios días están con esa situación y todo comenzó por un comentario en una rueda de prensa del secretario de Estado Marco Rubio en los Estados Unidos, cuando un periodista le dijo, pero si todavía hay detenidos en el helicoide. Y inmediatamente él dijo que bueno, que todo el helicoide iba a ser cerrado. Ya, entonces aparentemente ya está cerrado porque han sacado a todos los detenidos que se encontraban dentro del helicoide, mientras la presidenta interina Delcy Rodríguez está de gira por la India haciendo convenios en materia petrolera y otras cosas. Hoy se estaba reuniendo con el ministro de petróleo de la India, también se reunió con el secretario general, el primer ministro también de la India, y fue recibida también allá con honores en ese país. Estaremos también comentando, leyendo esas noticias importantes. Lo ocurrido acá en el Zulia con el tema eléctrico, los vecinos de Milagro Norte también, cansados, hastiados de la situación eléctrica, salieron a protestar. Tuvo que venir la policía, Corpoelega, a solucionarles el problema porque seguían allí apostados en las calles protestando por la situación y el tema eléctrico. Se avecinan las lluvias y ustedes saben que cuando se avecinan las lluvias siempre la gente se preocupa por la situación de la electricidad. Los transformadores empiezan a echar broma, los cables empiezan a echar chispas y los vecinos también a echar chispas también, pero de la rabia. De la rabia al saber que se les va a ir la electricidad. ¿Quién sabe por cuántas horas? Porque es difícil cuando una avería ocurre y no te prestan la atención debida. Vamos con las efemérides del día.
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0: Bueno, hoy es 5 de junio del año 2026, 5 de junio. Comenzando este mes de junio. Un día como hoy nace Pancho Villa en el año 1878, leñador, agricultor, comerciante y también fue militar mexicano. Uno de los jefes de la Revolución Mexicana y el único latinoamericano que ha invadido los Estados Unidos. También nace Axel Werner Green en el año 1881, empresario sueco, uno de los hombres más ricos del mundo en la década de 1930, fundador de la fábrica de electrodomésticos Electrolux en el año 1919. Nace José Piendivine en el año 1890, futbolista uruguayo, considerado uno de los precursores del falso 9, conocido por anotar el primer gol de la historia de la Copa América. También nace Federico García Lorca en el año 1898, poeta, dramaturgo y prosista español. Nace Jesús Soto en 1923, escultor y pintor venezolano, pionero en el arte cinético, reconocido por explorar el movimiento real y perceptual. Nace Pompeyo Davalillo en el año 1928, beisbolista y manager venezolano, conocido por haber jugado con los Leones del Caracas y en las Grandes Ligas. También muere Maud Watson en el año 1946, tenista inglesa ganadora del primer campeonato del Wimbledon en la categoría femenina en el año 1884. Está de cumpleaños Fedra López, nació en el año 1962, ya entradita en años Fedra López, actriz y modelo argentina nacionalizada venezolana que realizó su carrera profesional en Venezuela, iniciándose como bailarina con el grupo de Juan Carlos y su rumba flamenca, Fedra López. Se crea también el Parque Nacional Turuépano en el estado Sucre en el año 1991. Es un espacio protegido que alberga una gran diversidad de flora y fauna, incluyendo manglares, humedales y una rica biodiversidad en aves. La meseta La Galera en el estado Mérida, que estuvo por aquí nuestra productora en el estado Mérida, es declarada Monumento Natural de Venezuela en el año 1992. La montaña Piedra La Tortuga en el estado Amazonas es declarada Monumento también Natural de Venezuela en el 92. Se funda un día como hoy el Partido Venezolano Convergencia, el Chiripero, en el año 1993. Fue creado por Rafael Caldera y disidentes del Partido Social Cristiano Copey, además de otros partidos. También por eso lo llamaban el Chiripero. El historiador y político venezolano Ramón José Velázquez es designado por el Congreso de la República como presidente encargado de Venezuela tras la destitución del Carlos Andrés Pérez en 1993. Gobernó hasta el 2 de febrero de 1994 cuando asume la presidencia Rafael Caldera. Un día como hoy fallecía Ronald Reagan en el año 2004, actor y político estadounidense, miembro del Partido Republicano, presidente de los Estados Unidos y una de las figuras más importantes del movimiento conservador. También muere Eugenio Montejo en el año 2008, poeta, ensayista y narrador venezolano, considerado uno de los poetas de mayor trascendencia del país en el siglo XX. Se estrena el servicio de streaming Max, la serie Chespirito, un día como hoy, sin querer queriendo, que narra la biografía y la vida de Roberto Gómez Bolaños. Eso fue en el año 2025, el año pasado. Hoy es Día Internacional de la Lucha contra la Pesca Ilegal, no declarada y no reglamentada. Día Mundial del Medio Ambiente. Así que a proteger el medio ambiente, un día como hoy, 5 de junio. Esas fueron las efemérides de este 5 de junio del año 2026. Vamos a la pausa. Al retorno nos vamos a meter en las noticias y en la información. No se aparten de allí.

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1: Son las 11 y 16 minutos. 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

0: Bueno, ya estamos de vuelta con todos ustedes acá en Frecuencia Noticias. Espero que estén muy bien a esta hora de la mañana. Miren, hay pronóstico de lluvia, el INAMEA. Ahorita lo voy a decir, lo voy a leer con detalles. Así que vamos a estar, pues la gente se impacienta cuando hay pronóstico de lluvia, pero es por la luz. No, al caerle agua a los transformadores, buenas noches. Empieza la gente y los que querían lavar no van a poder lavar. Joana quería lavar, no va a poder lavar porque la situación se pone tensa cada vez que hay pronóstico de lluvia. Ojalá no llueva, ¿no? Pero cuando hay pronóstico de lluvia es siempre así. Bueno, seguimos entonces con más. Miren, ayer muchos familiares se concentraron para protestar por la situación del helicoide. Muchos fueron trasladados a otros sitios de reclusión. Vamos a tener el día de hoy, les voy a presentar el audio de algunos de los familiares, sobre todo los que tienen que ver con el Zulia, de los presos políticos que estuvieron en el helicoide y que muchos familiares, bueno, primero lo tenían en Maracay, ahora lo pasaron para Caracas. Es una situación bastante fuerte la que están viviendo también los familiares de los presos políticos. La ONG Foro Penal pidió este jueves a los funcionarios policiales que informen a los familiares y allegados sobre el destino y la situación de los detenidos una vez se haya decidido llevarlos a otra cárcel. Una exhortación que llega en medio de las denuncias sobre traslados desde la temida cárcel del Helicoide en Caracas a otros centros del interior del país. En la víspera, la ONG venezolana, Comité por la Libertad de los Presos Políticos, denunció en declaraciones a la agencia internacional EFE que un número aún por determinar de detenidos por razones políticas fue trasladado desde el Helicoide, señalando como ese centro de detención a nivel internacional y fueron llevados a otros espacios penitenciarios sin especificar. La denuncia se conoció después de que la ONG Justicia, Encuentro y Perdón señalara el día martes, que el helicoide sigue funcionando pese a que la presidenta encargada de Venezuela, Delcy Rodríguez, ordenó su cierre en enero pasado. En una publicación en X, esta ONG indicó que habían al menos 25 presos políticos detenidos en ese lugar. Rodríguez pidió el pasado 30 de enero convertir el helicoide en un centro social y deportivo en medio de su propuesta de una ley de amnistía para los presos políticos que fue aprobada en febrero por el Parlamento, por la Asamblea Nacional. Según la información actualizada este jueves por Foro Penal, los centros a los que fueron trasladados los presos fue Rodeo y Yare en el estado Miranda, Tocuyito en el estado Carabobo, y un grupo de mujeres fue llevado hasta el Instituto Nacional de Orientación Femenina, el INOF, en Las Crisálidas, también en Miranda. El dirigente político y preso político del Táchira, Jackson Vera, fue enviado a la planta ubicada en Caracas, añadió el director y presidente de Foro Penal, Alfredo Romero, en un mensaje de X. El helicoide, como ustedes saben, fue una estructura inconclusa de la década de los años 50 y que fue concebida originalmente como un centro comercial. Esto se convirtió en la sede del Servicio Bolivariano de Inteligencia Nacional, el SEBIN, y la Policía Nacional Bolivariana, y además en uno de los centros de reclusión más temidos del país. Y las familiares, bueno, protestando porque no saben qué es lo que está pasando con sus familiares. Ayer el gobierno de Venezuela, en otro tema, y después seguiremos en el próximo segmento hablando del tema de los familiares, sobre todo los que tienen que ver con el Zulia. El gobierno de Venezuela evalúa planes de seguridad con representantes de las empresas petroleras. El viceministro de Prevención, Seguridad Ciudadana y Cuadrante de Paz en Venezuela supervisó todos los planes de seguridad en la faja petrolífera del Orinoco, el yacimiento de crudo extrapesado en gran parte del mundo, en una reunión con representantes de las empresas de crudo que operan allí, informó el día de ayer el Ministerio de Interior y Justicia. A través de una publicación en la red social Instagram, la cartera del Estado indicó que el encuentro estuvo liderado por el viceministro Endes Palencia con el objetivo de fortalecer la disposición de seguridad y regular las instalaciones petroleras de forma integral. La reunión también contó con la participación del director general de la faja petrolífera del Orinoco, Mario Kreger, perdón, el segundo comandante de las zonas de defensa integral SODI, José Correa, director de los órganos de seguridad ciudadana e investigación, así como representantes de la Dirección de Seguridad Integral de la Industria Petrolera. El Ministerio de Interior y Justicia no precisó los detalles por los cuales estas empresas petroleras participaron en este encuentro, pero sí se sabe que el pasado 27 de mayo, la presidenta encargada, Delcy Rodríguez, anunció que en las próximas semanas más empresas del sector de hidrocarburos llegarían al país, que está abierto a la inversión privada y extranjera en medio de los acercamientos con los Estados Unidos. Los inversionistas, prosigue, también llegarán a la faja petrolífera del Orinoco. Esta faja es una zona que se extiende por el este del país y que contiene las mayores reservas probadas de crudo del mundo, y está aquí en Venezuela. No hay más petróleo en el mundo que aquí en la faja petrolífera del Orinoco. Rodríguez no dio detalles sobre las empresas, las operaciones, ni cuándo tienen previsto llegar a nuestro país, pero aseguró que Venezuela vive un proceso de captación de inversiones nacionales y extranjeras. Por ejemplo, la petrolera ExxonMobil, la mayor de hidrocarburos de los Estados Unidos y una de las mayores energéticas del mundo, está en negociaciones para adquirir derechos de extracción de crudo en nuestro país, según adelantó también el diario el New York Times. Citando fuentes familiarizadas con la situación, el rotativo también aseguró que el acuerdo puede ser anunciado a finales de este mes y permitirá a la ExxonMobil producir petróleo en 6 yacimientos. Y eso es una buena noticia porque hay más inversión para nuestro país. Pero la gente todavía quiere saber cuándo se va a poder ver ese proceso de inversión también en la calle. Eso es así, pues la gente siempre lo pregunta. Mientras tanto, el primer ministro indio Narendra Modi recibió este jueves con honores a la presidenta interina de Venezuela, Delcy Rodríguez, antes de una reunión para impulsar el comercio entre uno de los principales exportadores de petróleo y su nación, que está ávida de energía. Tras el encuentro en Nueva Delhi, entre los dos líderes, el Ministerio de Exteriores inició de allá una reunión y destacó que el gigante asiático ve las vastas reservas petroleras de Venezuela como una oportunidad y señalan que ya se ha convertido en uno de sus principales fuentes de crudo. Rodríguez ha estado al frente de Venezuela y que cuenta con alrededor del 17% de las reservas petroleras mundiales desde el mes de enero, cuando ocurrieron los hechos del 3, que ayer en estos días se cumplieron 5 meses, el 3. Antes de comenzar la reunión, la mandataria venezolana se dio la mano con Modi frente a la histórica casa de Nueva Delhi, donde el gobierno indio desplegó una enorme alfombra roja para recibirla, ¿no? Después Modi dijo que estaba contento de haber conocido a la dirigente venezolana. Tuvimos amplias conversaciones sobre la expansión de nuestra cooperación en energía, minerales críticos, tecnología, agricultura, salud y los vínculos entre nuestros pueblos, afirmó en una publicación en X. Como socio valioso en América Latina, nuestra estrecha cooperación con Venezuela tiene una enorme importancia para el sur global. El ministro de Exteriores también de ese país había dicho antes que estaba seguro de que la reunión fortalecería aún más la cooperación entre ambos países, tanto con la India como con Venezuela. Así que la visita de Rodríguez se produce en un momento en que la India, el tercer mayor importador de petróleo del mundo, ha aumentado sus compras de crudo venezolano para compensar las interrupciones en el suministro relacionado con la guerra del Oriente Medio. Bueno, vamos a hacer de nuevo la pausa y al retorno venimos con más información y noticias y también el reporte de nuestra colega periodista Yuli Pineda. Ya venimos con más de Frecuencia Noticias.
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2: Son las 11 y 29 minutos. 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

0: Seguimos con todos ustedes acá en Frecuencia Noticias. Muchísimas gracias a todos por la sintonía. Recuerden estar pendientes durante todo el fin de semana de nuestra página web frecuencianoticias.com y de nuestras redes sociales. A esta hora de la mañana establecemos contacto con nuestra colega periodista Yuli Pineda, que nos trae su reporte, información importante. Adelante, Yuli, con la noticia.
1: Muy buenos días, Felipe López y todos nuestros amigos que a esta hora sintonizan el programa Frecuencia Noticias por Radio Fe y Alegría 88.1 FM. Felipe, a esta hora tenemos que para este 5 de junio de 2026 el Instituto Nacional de Meteorología e Hidrología, el INAMED, mantiene un monitoreo constante sobre el territorio nacional, esto debido a la temporada de ondas tropicales. Tras el paso de la onda tropical número 8, el organismo informó que se espera la llegada de tres nuevas ondas tropicales, la número 9, 10 y 11, en el lapso del 6 al 15 de junio del presente año. Específicamente, la onda tropical número 9 se desplaza a 20 kilómetros por hora y se estima su ingreso al país entre este sábado 6 y el domingo 7 de junio. Por su parte, el presidente del INAMED, Freddy Zambrano, señaló que para la temporada 2026 se prevé la formación de por lo menos 57 ondas tropicales, de las cuales se estima que entre 41 y 46 afecten directamente a Venezuela. Ante esta situación, las autoridades regionales y municipales se han declarado en alerta máxima debido a las lluvias que se pudieran estar generando en los próximos días en todo el territorio zuliano y especialmente en la ciudad de Maracaibo. Por su parte, Protección Civil Maracaibo ha señalado que mantiene un monitoreo constante a fin de evitar cualquier tipo de situación irregular que se pudieran estar presentando precisamente por el paso de estas ondas tropicales. Bien, esta es toda la información que tenemos hasta los momentos para el programa Frecuencia Noticias por Radio Fe y Alegría 88.1 FM. Les informó Yuli Pineda, CNP 6871.
0: Muchísimas gracias a nuestra colega periodista Yuli Pineda con toda la información. Bueno, a propósito de lo que está diciendo Yuli, yo les dije al principio del programa que iban a haber condiciones atmosféricas bastante fuertes para, supuestamente para el día de hoy, viernes 5 de junio, estarían marcados por abundante nubosidad y precipitaciones de intensidad variable en distintas regiones de Venezuela, de acuerdo con el más reciente boletín meteorológico. Durante las primeras horas del día, bueno, se prevé abundancia de nubes, lluvias y chubascos acompañados de descargas eléctricas en varias partes del país. Y para la tarde y la noche, los pronósticos indican un incremento de la nubosidad generando precipitaciones de intensidad variable, actividad eléctrica, principalmente en la Guayana Esequiba, en Delta Macuro, Amazonas, Bolívar, Los Andes y nuestro estado Zulia. De igual forma, no se descartan lluvias aisladas en los estados Sucre, Monagas, Aragua, Miranda, Distrito Capital, La Guaira, Carabobo, Yaracuy y Falcón, mientras que el resto del territorio nacional se va a mantener las condiciones en nubosidad parcial y fragmentada. Así va a estar la cosa y van a haber precipitaciones, lluvias y demás. Bueno, vamos a seguir. Gracias a Yuli por la información y por también estar pendientes de lo que tiene que ver con el pronóstico del tiempo, que también es importante para nosotros. Bueno, les hablaba de los detenidos por razones políticas al principio del programa, incluso de lo que ha dicho la gente de Foro Penal respecto a estos traslados que se hicieron por parte del gobierno desde el helicoide a otros centros penitenciarios, pero está el caso también del traslado del preso político zuliano Reni González. Su mamá, Lourdes García, denunció que su traslado a la cárcel de Yare incrementó los costos para poder visitarlo. Los familiares no hayan cómo hacer para visitarlo. Esto ha obligado a la señora a viajar desde Maracaibo, desde el Zulia, hasta Miranda y asumir gastos cercanos a los $200. Cosa que, imagínate, para mucha gente no puede. Los familiares de los presos no sé cómo hacen. De verdad. No sé cómo hacen porque es un dineral. Bueno, Joana, tú que vienes de Mérida, ¿es así? Es un dineral lo que se gasta. Bueno. Sí, fíjate. Imagínate tú. Entonces, eso es un dineral tener aquí a un preso en otro estado. Vamos a escuchar a la señora Lourdes García, madre del preso político Renny González, quien hace esta denuncia que su traslado a la cárcel de Yare incrementó los costos para visitarlo. Es un problema también para los familiares, sobre todo con esta situación. Vamos a escuchar a la señora Lourdes.
2: Mira, a mí el caso se me ha hecho súper difícil. Un traslado de Maracaibo a Maracay, donde estaba anteriormente, muy difícil. Primero, el costo total del pasaje, la paquetería que uno tiene que pasarle. Luego me dan la noticia que me lo trasladan a Yare. Wow, o sea, de verdad. Fue un impacto demasiado para nosotros emocionalmente, económicamente, porque no tenemos cómo trasladarnos. O sea, ellos mañana tienen visita, yo vine hoy y tienen, o sea, estoy aquí en Caracas, no tengo para la paquetería, casi $200. $200.
0: Bueno, fíjense este testimonio de la señora Lourdes, mamá del preso político Renny González. Imagínense ustedes, porque aparte de que tienen que pagar la estadía, la comida para poder ir a otro estado, porque él es de Maracaibo, tienen que pagar el abogado y todos los papeles que el caso implica. Es una situación bastante fuerte, ya tildando a una injusticia, ¿no? Una injusticia porque lo que se está viviendo en el país no es fácil para nadie, mucho menos para los familiares de los detenidos por razones políticas. Y ese era el testimonio para los colegas periodistas que daba la mamá del preso político Renny González, la señora Lourdes García. Una situación bastante penosa, fuerte de digerir, ¿no? Mientras tanto, en el tema político, ayer la Asamblea Nacional aprobó por unanimidad en segunda discusión el proyecto de ley para el fomento y la promoción del café, con el objetivo de fortalecer el sector cafetalero y además la producción nacional. Vamos a escuchar al presidente de la Asamblea Nacional, Jorge Rodríguez, al momento de la aprobación de esta ley.
3: En consideración, las honorables diputadas y los honorables diputados que estén a favor de aprobar en segunda discusión el proyecto de ley para el fomento y la promoción del café, sírvanse manifestarlo con la señal de costumbre. Queda aprobada por unanimidad la ley de fomento y la promoción del café. En consecuencia, se declara sancionada por la Asamblea Nacional de la República Bolivariana de Venezuela, la ley para el fomento y la promoción del café. Muchísimas gracias, diputadas y diputados, por la fuerza, la valentía, la tenacidad y la celeridad con que han aprobado esta importante ley de la República.

Bueno, ahí escuchamos entonces al presidente de la Asamblea Nacional, Jorge Rodríguez, al momento de la aprobación de esta segunda discusión del proyecto de ley para el fomento y la promoción del café. Mucha gente me pregunta, ¿no puede ser posible que trasladen a una persona de un sitio a otro con el caso de los presos políticos que han sido trasladados a otras cárceles y los familiares no tienen? Pero esa es la realidad. Hay otro caso también tiene que ver, pero con la familia de la jueza Afiuni. Ayer dio una rueda de prensa el caso Afiuni, muy conocido. Piden el cierre del caso tras el vencimiento de su pena en Venezuela. La familia de la jueza María Lourdes Afiuni solicitó este jueves a las autoridades venezolanas el cierre definitivo de su causa penal, una petición que tras 16 años de un proceso judicial con una condena de 5 años ya vencida, porque ya pasó, y en medio de las recientes olas de excarcelaciones de presos políticos impulsadas por el contexto del país y por la ley de amnistía,

0: de la que fue impuesta en el año 2020 por corrupción espiritual. Imagínense usted, corrupción espiritual, una figura no prevista en el Código Penal, usada para justificar la acusación contra la exfuncionaria al no comprobarse un beneficio económico. No se comprobó y le pusieron una cosa que se llama corrupción espiritual. Entonces el familiar dice, cierren ya el caso, es decir, ya cumplió su condena, cierren el caso porque lleva 16 años, ya pasó una parte de la pena presa, otra la pasó detenida en su casa. La familia de la magistrada, ex magistrada, solicitó este año la amnistía aprobada por el Parlamento para los casos de los presos políticos en los últimos 27 años, por lo que fue negada por el gobierno. Nelson Afiuni dijo además que presentaron el caso ante el programa de convivencia y paz del gobierno encargado de la presidenta Delcy Rodríguez y tampoco fue considerado. María Lourdes Afiuni es una presa política desde el periodo del presidente Hugo Chávez, remarcó el hermano, y por ello la familia considera que la amnistía era aplicable en su caso. Actualmente la jueza tiene una libertad condicional porque no puede salir de la ciudad, no puede hablar a la prensa, no puede hablar en redes sociales, no tiene derecho al voto, no tiene derecho a un pasaporte, está inhabilitada políticamente, aseguró su hermano a los medios de comunicación, en este caso a la agencia internacional EFE. Esa es la situación del caso Afiuni, que también la gente me lo preguntó. Bueno, vamos a la pausa. Al retorno seguimos con más información y noticias. Por allí la congresista María Elvira Salazar dio unas declaraciones importantes y se las tengo a ustedes a continuación. Vamos a la pausa y venimos.
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2: Son las 11 y 46 minutos. 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

0: 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Bueno, llegamos al último segmento de nuestro programa por el día de hoy. Gracias a todos por la sintonía. Fíjense, una cosa antes de terminar el programa, porque ya nos quedan pocos minutos de programa. Desde que comenzaron a regresar las personas, los políticos que se encontraron exiliados a la región, tal es el caso de Lester Toledo, por ejemplo, bueno, han regresado varios y han comenzado a hacer como una especie de giras por todo el territorio nacional. Han estado en Caracas, han estado aquí en el Zulia, recorriendo varias partes de Maracaibo, haciendo tipo campaña. También hemos visto al exgobernador Rosales recorriendo las barriadas, las principales parroquias de la ciudad. Todo eso buscando, ¿no?, la cuestión de las elecciones, el acuerdo de Panamá, lo que se llegó la Plataforma Unitaria Democrática. Pero ¿qué piensan a todo esto los congresistas de los Estados Unidos? Por ejemplo, ayer escuché algunas declaraciones que dio la congresista María Elvira Salazar del Partido Republicano, además colega periodista. Afirmó que desea unas elecciones libres y transparentes en Venezuela. Vamos a escuchar parte de sus declaraciones. A ver qué fue lo que dijo.
1: Para mí lo más importante en este momento es asegurarnos que en Venezuela haya elecciones. Esa fue mi insistí categóricamente sobre el secretario para que nos diera una fecha de elecciones. Y lo dijo, que las elecciones van a ocurrir, que en este momento lo que están tratando es limpiar el Consejo Nacional Electoral, pero lo dijo claramente de que los Estados Unidos están interesados en apoyar y en empujar a una elección libre y transparente en Venezuela. En realidad lo que dice el secretario Rubio es muy cierto. Estos son procesos que hay que establecerlos bien para que el resultado final sea bueno. Sabemos que hay que armar que toda la oposición se pueda armar y que haya una salida democrática coherente. Yo soy la que quisiera que mañana mismo hubieran elecciones, pero sabemos que las circunstancias a veces no lo permiten.
0: Bueno, ahí escuchábamos entonces a la congresista María Elvira Salazar precisamente con el tema electoral en Venezuela. Mientras tanto, el presidente Donald Trump asegura que las acciones en nuestro país terminaron elevando su popularidad. El presidente Trump afirmó que las decisiones tomadas sobre Venezuela inicialmente fueron impopulares. El mandatario aseguró que los resultados posteriores elevaron sus índices de aprobación. Las declaraciones fueron ofrecidas durante un acto en la Casa Blanca sobre política energética. Lo dijo el propio presidente Trump. Bueno, seguimos en la India, donde está la presidenta encargada, Delcy Rodríguez, de visita, quien el día de hoy visitó la mayor refinería de petróleo del mundo. No, la presidenta encargada de Venezuela, Delcy Rodríguez, visitó este viernes 5 de junio el complejo refinador de Jamnagar en el estado indio de Gujarat, considerado el mayor centro de refinación de petróleo del mundo. La actividad formó parte de la agenda oficial que desarrolla en la India para fortalecer las relaciones energéticas, comerciales y de inversión entre ambas naciones, acompañada por integrantes de su gobierno, entre ellos el canciller Iván Gil y la ministra de Ciencia y Tecnología Isabel Iturria. Rodríguez recorrió las instalaciones de la refinería perteneciente a la empresa Reliance Industries, una de las mayores conglomerados privados más importantes de Asia y uno de los principales compradores de crudo venezolano en los últimos meses, a Venezuela. Y las relaciones de petróleo entonces se van fortaleciendo cada día más. Bueno, hemos llegado al final de Frecuencia Noticias. Muchísimas gracias a todos. Nos tenemos que despedir más temprano porque viene Punto y Seguimos desde acá. Así que nos vamos en la producción y Community Manager, la licenciada Joanna Barbosa, su CNP 16911, productor nacional independiente 31814. En la producción general de la radio Winston León, en la coordinación de los servicios informativos y coordinación de la radio Jesús Villalobos, en la dirección Iranía Costa. Y en el control técnico, locución y conducción, ¿quién les habló? Felipe López. Mi certificado el 28108, mi número de CNP el 10571, PNI 30594. Nos escuchamos el próximo lunes con el favor de Dios y Nuestra Señora de Chiquinquirá. Cuídense mucho, señores. Feliz fin de semana para todos. Chao.
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4: A continuación, Gloria al Bravo Pueblo.
5: Himno de la República Bolivariana de Venezuela. 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

0: preparado para usted en este cierre de semana, hoy viernes 5 de junio del año 2026. A esta hora les saludamos en nombre de todo el equipo técnico y de producción que hacen posible este espacio, trabajando para usted en la Subdirección de Comunicaciones, está Wirmelis Villalobos, está también hoy Anthony Galindo en la producción y programación nacional, nos acompaña como cada tarde en la producción informativa de este espacio Abelardo Rojas, desde los controles está Rafael Suárez. En la conducción les acompaña Adriana Tovar junto a periodistas de Radio Fe y Alegría. Estamos también todos bajo la dirección de Vidalina Campos.
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0: Bueno, hoy las lluvias y el abandono pasan factura. En Mérida, los habitantes afectados por la crecida del río Chama exigen con urgencia la construcción de un puente que devuelva la conectividad a la zona, mientras que en San Fernando, el segundo día consecutivo de lluvias colapsa las vías, anega viviendas en más de 20 comunidades y desata severos apagones que paralizan la región. Una crisis eléctrica que además también golpea con fuerza el occidente del país, donde los cortes diarios ya asfixian la rutina laboral y comercial de la curva de Molina en Maracay.
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0: El Observatorio Venezolano de Prisiones denuncia el fallecimiento de un ciudadano privado de libertad en el estado Zulia. Esta persona es identificada como Rafael Alberto Rafael Solarte Cabrera. Con este caso, la organización reporta que ya suman 19 personas detenidas que pierden la vida bajo la custodia del estado desde el pasado mes de abril. El deceso ocurrió en el Centro de Formación del Hombre Nuevo Dr. Francisco Delgado, conocido como el retén de El Marite. De acuerdo con la denuncia también del observatorio, la causa principal, no solo de esta, sino de las otras muertes, es la severa crisis sanitaria y la falta de atención médica oportuna dentro de los recintos penitenciarios. La misma fuente recuerda también que durante el 2025 se registraron 181 fallecimientos de reclusos en todo el país por motivos similares. Antes

0: este escenario, el Observatorio Venezolano de Prisiones exige también a las autoridades una investigación inmediata sobre la muerte de Solarte Cabrera y también solicitan de manera urgente que el Ejecutivo Nacional pues adopte medidas efectivas para atender la emergencia de salud en el sistema penitenciario.
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0: La ministra para la Educación Universitaria, Ana María San Juan, informó sobre la instalación de una mesa de trabajo permanente junto a representantes sindicales de las universidades públicas del país. Este anuncio se produjo tras un encuentro en la sede del ministerio con delegados de diversas casas de estudio para abordar las demandas laborales del sector y coincidió también con la protesta que recordamos se vivió este jueves 4 y la convocatoria de un paro general por parte del gremio para la próxima semana. Según el reporte del portal de Efecto Cocuyo, esta mesa va a sesionar cada 15 días con el objetivo de evaluar las exigencias salariales y este tema del pago del bono de responsabilidad académica. Los docentes reclaman entonces soluciones urgentes ante la grave situación económica que enfrentan debido a los bajos ingresos y a la falta de condiciones laborales. Sin embargo, gremios también como la Asociación de Profesores de la Universidad Central de Venezuela expresaron su escepticismo ante estas mesas y ratificaron incluso el llamado a paro nacional para el miércoles 10 de junio.
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0: 12:06 de la tarde, es también información a esta hora que la Asamblea Nacional extendió hasta el próximo miércoles 10 de junio el plazo para recibir las postulaciones de los aspirantes a magistrados del Tribunal Supremo de Justicia. El presidente del Comité de Postulaciones Judiciales, el diputado Giuseppe Alessandrello, informó que la medida se tomó ante las numerosas peticiones de juristas interesados en participar en este proceso. Hasta el momento, el comité reporta la recepción de 280 nominaciones para cubrir las vacantes de la máxima corte del país. Este procedimiento, recordamos, se desarrolla en la sede del Parlamento tras la reciente reforma parcial de la ley que amplió el número de jueces de la institución. El cronograma original vencía este sábado 6 de junio. Por ahora, los profesionales del derecho van a tener entonces más días para consignar sus requisitos y este proceso busca seleccionar a los nuevos integrantes que asumirán los cargos tras las jubilaciones de abril y los cambios también en la legislación. Una vez que culmine esta prórroga la próxima semana y se publique la lista de los postulados, inicia entonces la fase de impugnaciones y evaluaciones técnicas. Finalmente, el equipo de postulaciones dispondrá también de un lapso de 45 días para presentar ante la plenaria de la Asamblea Nacional los nombres definitivos que van a ocupar los puestos en las distintas salas judiciales.
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0: 12:08 de la tarde, cerramos este repaso inicial de informaciones contándoles que el Fondo Monetario Internacional designó al economista español Álvaro Píriz Chavarri como el nuevo responsable de su misión para Venezuela. La información difundida inicialmente por la agencia Bloomberg y reseñada también por el portal de Efecto Cocuyo representa un paso clave para el restablecimiento de las relaciones financieras del país con los organismos multilaterales. El nuevo funcionario cuenta además con una destacada trayectoria en la gestión de crisis financieras globales y actualmente se desempeña liderando tareas similares en Etiopía. Esta designación se produce también en el contexto de los esfuerzos de la Administración Nacional por reintegrar a Venezuela al sistema financiero internacional y el nombramiento busca visibilizar o viabilizar, mejor dicho, las primeras consultas formales del organismo en el territorio desde el año 2004 para evaluar la situación. Económica actual. A las 12:09 de la tarde hacemos nuestra primera pausa y a la vuelta tenemos nuestro primer contacto informativo por las regiones.
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2: Doce y nueve minutos.
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4: Y 12 minutos de la tarde, nosotros continuamos en vivo, estamos en Punto y Seguimos, es la emisión de este 5 de junio del año 2026.
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4: A esta hora le contamos que en Mérida los habitantes afectados por la crecida del río Chama el pasado 24 de junio del año pasado exigen la reconstrucción del puente. Esto lo hicieron en una protesta. Allí estuvo José Angulo y nos tiene la información.
5: Habitantes del sector San Emilio de la parroquia Cacute del municipio Rangel realizaron una protesta para exigir al gobierno la construcción de un puente que comunica a esta comunidad con la carretera principal de la Trasandina, troncal 007. Así lo señala Juliet, habitante de la zona.
6: Porque ya hace un año que el río, como desastre natural, se llevó un puente del otro lado. Familia. Hace un año hemos quemado todas, no me puedo quedar apática ante ello porque lo he visto con emergencia, con personas discapacitadas para poder pasar y trabajar. Y emergencia y han tenido que pasar, demorar más de media hora, que nada más se necesitan 4 segundos para que una persona pierda la vida. Ahora imagínense cruzar una montaña media hora para poder llegar y salvar su vida. Esta manera que encontramos para ser escuchados, porque hemos hablado con el alcalde, hemos hablado con gobernación.
5: Juliet destacó que en el sector se cultivan y se producen diferentes rubros hortícolas y es una odisea para los agricultores de San Emilio poder sacar su producción a través del río, donde arriesgan su vida cada vez que lo hacen. Desde Mérida reportó José Angulo para Radio Fe y Alegría Noticias.
4: 12-13 minutos de la tarde. Por otra parte, las lluvias también de las últimas horas han colapsado las vías y anegaron las casas en San Fernando de Apure. José Muñoz, a esta hora nos tiene la actualización.
7: El avance de la onda tropical, el número 8, por los llanos venezolanos ha dejado un impacto significativo y preocupante en el estado Apure. A la información oficial del INAME se le suma el siguiente balance de la situación en el municipio de San Fernando. Las precipitaciones iniciaron de manera torrencial desde las 4 de la mañana, extendiéndose durante varias horas. Este evento meteorológico marca la llegada de las primeras lluvias fuertes. El volumen de las aguas ha colapsado vías y ha ocasionado severas inundaciones en diversos sectores y comunidades del municipio. La gravedad de las inundaciones ha superado los niveles de las calles, provocando que el agua ingrese a los hogares, dejando el interior de las casas completamente anegado y afectando los bienes de las familias locales.
8: Aquí estoy yo, me encuentro, Junior Pérez, en la comunidad Misión Apure, en un ranchito anegado, me anegué aquí adentro con mis dos hijos, padres solteros. Vean mis condiciones de vida.
7: El panorama para las familias sanfernandinas en este momento es de profunda incertidumbre y suma vulnerabilidad, mientras los vecinos intentan con desesperación achicar el agua de sus salas y habitaciones para resguardar los enseres que logran salvar de esta primera embestida climática. La mirada se dirige con inevitable preocupación al cielo. Desde el municipio de San Fernando, en el estado Apure, para Radio Fe y Alegría Noticias, José Muñoz.
4: Bueno, como escuchamos, ya el segundo día consecutivo de lluvias en San Fernando, lo reportábamos ayer también con apagones de 11 horas. Hay hasta ahora más de 20 comunidades que reportan ya también inundaciones y, como decimos, pues también la multiplicación de los apagones y los cortes cada vez más largos. También en otras informaciones, vecinos de Machiques conviven entre días de escasez y agua no apta para el consumo.
9: Paradójicamente, cada vez que llueve en la cabecera del río, el suministro de agua es interrumpido por los altos niveles de turbidez y sedimento. Pero el problema no termina ahí. Cuando el servicio finalmente se restablece, el agua llega en condiciones deplorables.
10: Néstor Devia, cuando nos quitan el servicio de agua, la salvación que tenemos es que el sector hay un pozo perforado y ellos son los que nos dan esa... nos benefician pues con ese servicio. Imagínate, yo creo que eso no hay ni palabra con qué decirlo, porque el agua, cuando normalmente llueve y restablecen el servicio del agua, es un agua que viene súper sucia.
11: Juana García, varios días, a veces hasta una semana, dependiendo de cómo esté el río arriba, o sea, que trancan las llaves porque viene demasiado sucia. No, fatal, pésima. Demasiado barro y no se puede tomar.
12: Abraham González, gracias a Dios nos benefician con agua potable ahí. Pues mientras no llueve, llega bien. Cuando llueve sí la calificamos mal porque no llega alta tampoco.
9: Es importante resaltar que esta problemática del agua en el municipio fronterizo tiene muchísimos años afectando a toda la población. Por ende, los habitantes hicieron un llamado a las autoridades el que puedan solventar de una vez por toda esta situación del agua, ya que les ha traído muchas enfermedades, además del estrés de salir a buscar agua lejos de sus hogares. Desde Machiques, reportó Frenis Gómez para Radio Fe y Alegría Noticias.
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4: 12:17 de la tarde, con esta primera muestra del funcionamiento de los servicios básicos en las últimas horas en el país, hacemos una pausa. Les recordamos también que esta y otras informaciones las encuentra en nuestra página web www.radiofeyalegrianoticias.com, también en nuestras redes sociales, donde nos consigue como @radiofeyalegría.
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13: Doce y 18 minutos.
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4: Así es, estamos de vuelta, estamos en vivo en la Red Nacional de Radio Fe y Alegría, transmitiendo para usted en más de 20 emisoras en todo el país. A esta hora, 12:20, hacemos otro repaso informativo.
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4: Los apagones diarios afectan la rutina laboral en la curva de Molina. Esto es al oeste de Maracaibo. Yosimar Ampíes conversó con los comerciantes y nos tiene esta información.
13: Comerciantes del sector Curva de Molina, al oeste de Maracaibo, aseguran que se ven afectados por los constantes cortes eléctricos, ya que esto les afecta en su rutina diaria, en sus horas de descanso y hasta sus horas de trabajo. Veamos.
19: Vértale, mi amor, hay que venir así como que con un ojo abierto y un ojito cerrado a veces. Pero ajá, a veces se nos va aquí, llego a la casa, se van a casa. O si ahí en la casa, llego y se va y no llega hasta la madrugada. Y así.
20: Demasiado, demasiado. Hoy en día, más que todo la calor, y ahora con estas luces que se están yendo, estoy muy triste. Pero ajá, si tengo que seguir adelante y seguir trabajando, pues no queda otra. Bueno, a veces se va a 5, a veces se va a 4. La verdad, no tenemos en horas perfectas, no sé ni la hora, porque a veces se va temprano, como a veces se va en la tarde.
13: ¿Diariamente?
20: Bueno, prácticamente creo que sí, en vez. Sí, mi amor, prácticamente.
13: ¿Le afecta esto en su rutina de trabajo?
20: Cónchale. Una parte sí, una parte no, porque prácticamente la boca, pero siempre por las calores, poner el abanico, algo siempre, de trajín, la vaina, entonces es fácil, el estrés.
13: Comerciantes aseguran que estos racionamientos varían de 4 a 5 horas diarios y que además en muchas oportunidades se quedan sin electricidad cuando están en el trabajo y al llegar a sus hogares ocurre lo mismo, por lo que hacen un llamado a las autoridades a solucionar esta problemática que además afecta al estado Zulia y al oeste de Maracaibo desde hace muchos años. Desde Maracaibo, Yosimar Ampíes, Radio Fe y Alegría Noticias.
4: Le contamos también hasta ahora que Provea y otras organizaciones visitaron el estado Sucre para evaluar la falta del servicio de agua en esta localidad, una falla que se ha extendido ya por casi 2 meses. José Blanco nos tiene a esta hora la información.
21: Marino Alvarado, integrante de Provea, calificó de crisis la emergencia hídrica del estado Sucre producto del colapso del sistema Turimiquire. Alvarado integró una comisión creada en Caracas junto a otras organizaciones no gubernamentales para conocer la problemática de la zona. A juicio del defensor de los derechos humanos, el gobierno nacional debe trabajar en concordancia con las autoridades del estado Sucre para brindar las respuestas oportunas a la población, aprovechando los beneficios económicos producto de los recursos naturales de la actualidad.
22: Desde febrero, por esta crisis hídrica tan profunda, porque no se trata de cualquier tipo de crisis, es una crisis muy, muy, muy profunda, los niveles de calidad de vida han mejorado notablemente. Sucre es un estado que debería requerir un plan especial desde el Ejecutivo Nacional. Ahora que hay posibilidades de mayores ingresos por todo esto que está ocurriendo, no solamente con la industria petrolera, lo que posiblemente va a ocurrir muy pronto con la industria minera. Creo que el Ejecutivo Nacional debería desarrollar un plan de recuperación en el estado Sucre. No se le puede dejar la situación del estado Sucre con la crisis hídrica solo a las autoridades del estado.
21: La comisión enviada desde el Distrito Capital permaneció 2 días en el estado Sucre, donde abordaron varios temas como salud, educación y servicios públicos. Desde Caracas, José Blanco, Radio Fe Alegría Noticias.
4: A las 2:24 de la tarde seguimos hablando de la situación de los servicios básicos en el oriente del país. Le contamos también hasta ahora que más de 200 familias del Moscú y Nueva República, esto es específicamente en Maturín, claman por servicios públicos. Ellos dicen que tienen 20 años en el olvido.
23: Más de 200 familias del sector El Moscú y Nueva República, ubicado en el municipio Maturín, tienen 20 años en completo abandono de todos los servicios públicos. Los habitantes aseguran que el paso del tiempo no ha podido llevar mejoras a sus comunidades. Entre las principales problemáticas que enfrentan destacan el mal estado de la vialidad, la cual nunca ha sido asfaltada, transformándose intransitable durante la época de lluvia. El sistema de alumbrado público que presenta deficiencias, la cual se mantiene a oscuras las calles al caer la noche, y las constantes fallas del servicio de agua por tubería.
24: Tengo más de 18 años viviendo en esta comunidad. Esta calle estaba peor. Los vecinos se organizaron y ellos fueron los que consiguieron relleno para allá, porque siempre hemos pedido la ayuda, que nos manden relleno, que nos ayuden a replantear, que nos ayuden a poner el asfaltado, que nos ayuden porque no tenemos cloaca. Cuando llueve no podemos ni caminar, no puede pasar un carro.
23: Cuando llueve empiezan a salir las culebras y otros roedores de la acumulación de basura en el sector por las fallas en la la recolección de los desechos, que perjudica a todos los habitantes, sobre todo a los niños y adultos mayores.
1: Este sector, Nueva República, por lo menos yo soy una de las fundadoras, tenemos cloaca, bueno, apenas tenemos la luz que la llevaron hasta allá y todavía falta enfermedades en la piel a los niños.
23: Ante esta realidad, los habitantes hacen un llamado urgente para que atienda y se ejecute un plan que mejore la calidad de vida de las familias que allí habitan. Desde Maturín, Estado Monagas, Nangelis Gamboa, Radio Fe y Alegría Noticias.
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4: Bueno, y lamentablemente así están las regiones del país, gente como en Mérida, con un año prácticamente esperando la reparación de un puente por las lluvias, comunidades que se anegan por las precipitaciones también y servicios que empiezan a fallar con más fuerza a raíz de las lluvias. A las 12:26 de la tarde hacemos una pausa y ya volvemos con más información para usted acá en Punto y Seguimos.
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2: Doce y 27 minutos.
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4: Doce y 29 de la tarde, nosotros estamos de vuelta y seguimos en vivo en hoy 5 de junio del año 2026. Hasta ahora es momento de la entrevista del día.
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4: Hace unos días el país reportábamos también el allanamiento de en el este de Barquisimeto, donde una treintena de hombres fueron retenidos por funcionarios de la Policía Nacional Bolivariana. Los agentes que actuaron sin orden judicial sometieron a las víctimas a insultos homofóbicos, tratos degradantes y les exigieron sumas de dinero que oscilaban entre los 200 y los $6,000 a cambio de no exponer su orientación sexual al público. Por estos hechos, ya hay 6 funcionarios privados de libertad tras una investigación conjunta de la Fiscalía de Lara y la Fiscalía Nacional, pero más allá de este caso puntual, esta situación se ha vuelto también o ha vuelto a poner sobre la mesa los patrones de violencia y la criminalización que persisten contra la comunidad LGBTIQ+ en nuestro país. Para hablar no solo del estado actual de este caso, sino como decimos, el contexto y el sistema que rodea estas acciones. Conversamos a esta hora con la abogada Andreina Colmenares, ella es miembro del Observatorio Venezolano de Violencia LGBTIQ+, organización que recordamos documenta y brinda atención psicolegal a las víctimas de estos delitos. En primer lugar, le damos la buena tarde y agradecemos su compañía el día de hoy.
7: Hola, buenas tardes, Adriana. Bueno, primero que nada, gracias por la invitación. Para nosotros, desde el Observatorio Venezolano de Violencia LGTBIQ+, es sumamente importante y imperativo conversar en todos los espacios acerca de cualquier situación que afecte o degrade o discrimine directamente a las personas de la comunidad, porque bueno, lamentablemente dentro del contexto de situación país, seguimos viendo situaciones como la que acabas de comentar, que pasó la semana pasada en Barquisimeto.
4: Andreina, justamente, pues como decíamos, hay en este caso, o por este caso específicamente, 6 funcionarios que ya están detenidos. Sin embargo, no solo a la luz de este acontecimiento, sino también de lo que han visto ustedes en el observatorio en casos similares, ¿el proceso judicial garantiza justicia para las víctimas, sobre todo garantiza que este tipo de situaciones no se vuelvan a repetir?
7: Sí, bueno, fíjate, es cierto que el Ministerio Público inició una serie de investigaciones por un presunto allanamiento ilegal en este establecimiento de Barquisimeto. Este tipo de allanamientos no es la primera vez que pasa. Ya documentamos y nos cercioramos de que este proceso se había repetido antes, específicamente en la ciudad de Valencia. Es una práctica, si se quiere, reiterada de hostigamiento o de persecución en contra de las personas de la comunidad LGTBIQ+. Sin embargo, aplaudimos las medidas que se tomaron desde el Ministerio Público, desde la nueva dirección del Fiscal General, de justamente sancionar a estos funcionarios que de manera arbitraria hicieron este allanamiento ilegal y a su vez, bueno, hablaron de supuestos como el delito de homosexualidad, que no existe ni está contemplado en ninguna parte de nuestro ordenamiento jurídico, y bueno, obviamente atentaron contra un recinto privado que cumplía con las normativas. Y obviamente contra la privacidad, porque de una u otra manera entendemos que este tipo de situaciones exponen al escarnio público y hacen un proceso de discriminación bien directo en contra de las personas que pertenecen a la comunidad LGTBIQ+ y todo lo que se cuente en estos espacios.
4: Sí, conocer también, digamos, como bien decías tú, ya se ha conocido un caso similar en Valencia, recuerdo quizás el año pasado un poco más. También hemos visto casos similares de situaciones parecidas en centros comerciales, en lugares públicos. ¿Cuál es, de alguna manera, quizás la falla estructural, institucional, que permite que este tipo de cosas sigan pasando, que justamente, pues digamos, tengamos funcionarios que alegan o califican delitos que ni siquiera existen en nuestra legislación, como el caso de esta acusación de delito de la homosexualidad a estas personas?
7: Sí, bueno, fíjate, desde el observatorio nosotros, bueno, desde que empezamos a operar, hemos documentado situaciones no solo en este tipo de espacios, en este tipo de recintos, sino que también hemos documentado situaciones en espacios públicos, sea en plazas, sea en centros comerciales. Y bueno, justamente uno de los avances que pudiéramos resaltar es la creación de la Fiscalía 98, que es una fiscalía con competencia plena en temas de protección de derechos humanos y diversidad de género. No obstante, bueno, entendemos que hay una situación de mucho estigma, de muchos prejuicios que abordan todo el aparato de justicia, desde los tribunales, la fiscalía, los órganos policiales y así sucesivamente. Bueno, esto obviamente genera una barrera al momento de nosotros, si se quiere tratar de resarcir o tratar de hacer un proceso de denuncia, hay una barrera institucional que no se puede negar.
4: ¿Qué se puede hacer? ¿O cuáles son como esas acciones en lo que tiene que ver con políticas públicas? A veces cuando hablamos de estos temas, la gente o se habla mucho de la necesidad de conciencia ciudadana, de empatía, de respeto, pero también es un tema quizás de promoción desde, digamos, instituciones públicas, desde políticas públicas, para lograr sobre todo el respeto en este tipo de casos o en este tipo de situaciones, que, digamos, desde lo que promueven en el observatorio, ¿qué políticas públicas o qué acciones creen ustedes pudieran ayudar a abonar en ese camino?
7: Sí, bueno, fíjate, en el observatorio estamos fielmente convencidos de que la implementación de políticas públicas que permitan concientizar, empatizar y de una u otra manera entender que los derechos, mis derechos terminan donde comienzan los tuyos, entonces de una u otra manera cada funcionario que atiende a una persona de la comunidad LGTBIQ+ tiene que estar empatizado, sensibilizado, tiene que entender que hay unos derechos y unos principios, no solamente a nivel de nuestra Constitución, que bueno, evidentemente contempla el libre desenvolvimiento, contempla de una u otra manera todo lo que son las libertades o las garantías políticas que puede tener y constitucionales que puede tener una persona, sino que también a nivel internacional hay unos preceptos que plantean y a nivel administrativo cómo debe actuar el Estado. Estos son los principios de la Georgia Carta. Todos los estados deberían acogerse a estos principios porque, bueno, estos principios son los que delimitan el funcionamiento administrativo, político y constitucional y judicial que debe tener el Estado en torno a las personas de la comunidad. Nosotros desde nuestro funcionamiento hemos reportado y documentado una infinidad de casos, no solamente con temas de funcionarios públicos, sino que incluso con personas, con civiles que de una u otra manera hacen terapias de conversión, hacen discriminación a sus propios familiares, hay una situación con la violencia intragénero, que todo esto también hace como un poco más difícil el proceso para garantizar los derechos de la comunidad LGTBIQ+.
4: De verdad, muchísimas gracias, Andreina, por acompañarnos el día de hoy, por ayudarnos también a tratar justamente de sensibilizar y abrir también canales de comunicación sobre este tema.
7: Bueno, fíjate, Adriana, nosotros estamos agradecidos contigo. Bueno, los invitamos a que nos sigan por nuestras redes sociales, donde también prestamos atención psicolegal. Nuestras redes sociales son @nomasdiscriminacion. Van a poder saber cuál es nuestra labor y hasta dónde llegamos en la protección o en la búsqueda de los derechos de las personas de la comunidad LGTBIQ+.
4: Muchísimas gracias. Es Andreina Colmenares, abogada, como decíamos, miembro del Observatorio Venezolano de Violencias LGBTIQ+, a propósito de este caso que, como decíamos, se registró el fin de semana en Barquisimeto, pero que también, hemos visto en los últimos años, en los últimos meses, casos similares de funcionarios policiales que, atentan contra los derechos de personas de la comunidad. 12:39 minutos de la tarde, hacemos una pausa. A la vuelta continuamos con más acá en Punto y Seguimos.
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2: Y 39 minutos.
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4: Doce y 41 minutos de la tarde, nosotros a esta hora estamos de vuelta, seguimos con usted en la emisión de este viernes de Punto y Seguimos.
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4: En Guárico, familiares de los detenidos denuncian un retardo procesal sistemático en la cárcel 26 de julio. Allí está Xiomara López y a esta hora nos ofrece la información.
10: Familiares de privados de libertad del Centro para Procesados 26 de julio en San Juan de los Morros, Estado Guárico, denunciaron un retardo procesal sistemático en la entrega de resultados psicosociales y redenciones durante el año 2025. Stephanie González, madre de uno de los detenidos en el recinto penitenciario, señaló que desde septiembre, octubre y noviembre del año pasado, varios privados de libertad que optan por el beneficio de la libertad condicional se encuentran a la espera de dichos resultados.
11: Estamos esperando respuesta de hace 2 o 3 meses por algunos resultados y las valijas llegan con meses anteriores, o sea, que hay mucho retardo por parte de ellos, más sin embargo la presidenta encargada de la República, la doctora Delcy Rodríguez, dio la orden de aceleración de los procesos para que los privados de libertad, el hombre bueno, pueda salir y acceder a su vida cotidiana.
10: Asimismo, González expuso que lo que está pasando en el circuito judicial en la entidad no es más que una trata burocrática e institucional recurrente que condena a los privados de libertad a un limbo jurídico, extendiendo su relación de manera injusta e ilegal. Los familiares están exigiendo con carácter de urgencia la intervención inmediata de la Asamblea Nacional del Ministerio Penitenciario en el circuito judicial del Estado Guárico para que agilice el proceso. Desde el Estado Guárico, Xiomara López, Radio Fe y Alegría Noticias.
4: 12:42 minutos de la tarde, hasta ahora nos vamos a Ciudad Guayana.

0: Caroní 2026 con el eslogan Diseñando la Venezuela que viene, porque estamos convencidos de que el conjunto que de empresarios y emprendedores que confluyen en el estado de Bolívar y en el sur es donde vamos a soportar esa economía que tanto deseamos para la Venezuela que viene. Así que bienvenido, esto va a ser el 1, 2 y 3 de octubre en el Centro Portugal Venezolano de Guayana.
1: Compártanos cuáles son los detalles para participar, qué tienen que hacer las personas que quieren estar en Extra Expo y, por supuesto, cuáles son los beneficios para el empresario, para el emprendedor que quiere participar de esta actividad que ya es emblemática de la estación.
2: Vas a estar en la vitrina comercial más grande de Guayana y la más importante durante 3 días. Nosotros estamos garantizando, hemos garantizado en los últimos años más de 6.000 personas pasando por nuestra expo, y pues definitivamente es uno de los beneficios principales, que toda Guayana o el que asista a nuestra expo sepa qué ofrece la ciudad, el comercio, la industria, la educación, en fin, todos los emprendedores, como lo dice, todos los que han participado allí. Los espacios de networking, las oportunidades de tener una data, ¿ok? Porque siempre hemos tratado de levantar la data de los que asisten al evento, y esa data se la vamos a facilitar a los expositores. Entonces, bueno, esos son de los beneficios. ¿Cómo puedes participar? Comunícate con @cancaroli, ¿cierto? Y por allí nosotros le vamos a dar todos los planes. Sin embargo, vamos a tener una cantidad de personas afuera en la calle visitando a los comercios para contarles de esta nueva edición de la Cancaroli.
1: Esta es la información que tenemos hasta el momento. Para más detalles puedes visitar las redes sociales de @camcaroni. Desde Ciudad Guayana, Francesca Díaz, Radio Fe y Alegría Noticias.
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4: Son las 12:45 minutos de la tarde. Nosotros a esta hora hacemos la pausa, la última de este viernes. A la vuelta tenemos más información.
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5: Doce y 45 minutos.
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4: Doce y 47 minutos de la tarde, nosotros regresamos a Punto y Seguimos. Es momento de otro repaso informativo por las regiones.
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4: Este contacto informativo lo arrancamos en Delta Macuro. Le contamos que vecinos de San Rafael caminan hasta sus casas porque los carritos propuestos no cubren la ruta completa. Esta información nos la ofrece hoy nuestro compañero Alejandro Ramos.
10: A pesar de los ajustes que se han realizado en el precio del pasaje en el transporte público y privado, ahora anclado el precio del dólar en Tucupita, siguen los cuestionamientos sobre este servicio, específicamente en los denominados carros por puestos que cubren la ruta de San Rafael, ubicado al norte del casco central de la ciudad. José Miguel Güedes, vecino de esa zona, denunció a través de Radio Fe y Alegría Noticias que desde hace 5 meses los conductores de esta modalidad de transporte siguen dejando a los pasajeros a mitad de camino.
11: Ellos muy bien, cuando llegan ahí a la entrada de la avenida Norte Sur, enseguida se van para atrás, habiendo pasajeros que van a

0: hacia la orilla del río, no cubren esa ruta, entonces dejan a la gente botada en la entrada de la avenida Norte-Sur, así vayan con bolsa o vayan con...
1: A diferencia del sector Paloma, esta zona cuenta con las dos modalidades de transporte, pero la situación del combustible disminuye la presencia de autobuses, obligándolos a abordar un carro por puesto para llegar a sus hogares.
0: Los autobuseros cumplen su ruta normal como están ellos establecidos. Cuando hay gasolina, sí, tú ves bastante autobuses trabajando, pero es que los autobuseros no les echan mucha gasolina para dar trabajo todo el día.
1: Los más afectados son los adultos mayores, quienes también se han visto obligados a caminar más de 100 metros de la entrada de la avenida Norte-Sur hasta sus casas, ya sea bajo el sol o la lluvia, porque los conductores de carros por puestos se niegan a llegar al final de la ruta establecida por la municipalidad. Desde Tucupita, Alejandro Ramos, para Radio Fe y Alegría Noticias.
2: Le contamos también hoy que la lluvia no detuvo la celebración del Corpus Christi en el municipio Guanipa.
3: Tal y como se tenía previsto, la diócesis de El Tigre este jueves 4 de junio se vistió de fe y devoción para celebrar la solemnidad del Corpus Christi, donde la feligresía de la zona sur del estado Anzoátegui se congregó en la parroquia Santísimo Sacramento en el municipio Guanipa para así participar en una misa solemne, una de las festividades más importantes del calendario católico, donde la Eucaristía, que se dio inicio pasada a las 5:30 de la tarde y que estuvo presidida por Monseñor José Manuel Romero Barrios, obispo de la diócesis, y quien estuvo acompañado por los presbíteros de las 14 parroquias que conforman esta jurisdicción eclesiástica. Durante la ceremonia, el padre Gabriel Lugo, padre de la iglesia anfitriona, destacó la profunda relevancia espiritual de esta fecha, que exalta la presencia real de Cristo en la Eucaristía. Asimismo, el presbítero manifestó su gran alegría y satisfacción por guiar a la comunidad en una fecha tan significativa.
4: Yo tengo 5 años como párroco acá, primera vez que se va a celebrar la fiesta del Corpus Christi, el propio día, que es hoy jueves. Comúnmente lo celebramos el día domingo. Pues hay muchas expectativas, aparte de impresiones, porque bueno, no solamente será a nivel parroquial, sino que están invitados y convocados todos los hermanos de nuestra diócesis a participar de esta solemnidad del Corpus Christi como fiesta diocesana para este día, ¿no? Entonces, agradecido con el Señor también por ver a nuestros hermanos laicos, hombres y mujeres de nuestra comunidad parroquial, con ese amor a la Eucaristía, trabajando en el servicio.
3: Al finalizar la misa, se dio inicio a la tradicional procesión de la Minerva, donde cabe destacar que a pesar de las fuertes lluvias registradas en horas de la tarde de este jueves, el fervor de los habitantes de la zona no se vio mermado, donde la multitud de feligreses acompañó el recorrido con cantos y oraciones, demostrando que la fe es más fuerte que cualquier adversidad, en la jornada que culminó con la bendición final en un ambiente de profunda comunión y alegría espiritual. Esta es la información que tenemos desde la zona sur del estado Anzoátegui, Adaibelice Figueroa, Radio Fe y Alegría Noticias.
5: ¿Qué pasa en las regiones?
2: Bueno, y en el desmentido de hoy le contamos que es falso que el Departamento de Justicia de Estados Unidos tenga todo listo para una extradición masiva en Venezuela. Eso lo conoce nuestro micro de mentiras de hoy.
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7: Hola, les saluda Miguel Ángel Valladares. Les comento lo que es mentira. Es falso que el Departamento de Justicia de Estados Unidos tenga todo listo para una extradición masiva en Venezuela. El 27 de mayo de 2026 se detectó en Instagram una publicación que afirma que, supuestamente, el Departamento de Justicia de Estados Unidos tiene todo listo para una extradición masiva en Venezuela que sacudirá las bases de Miraflores. El mensaje del post dice: Departamento de Justicia de Estados Unidos tiene todo listo para el operativo de extradición masiva que sacudirá las bases de Miraflores. Estados Unidos con los boletos sin retorno. Tarek El Aissami, Samark López, Raúl Gorrín, Michael Moreno y Carlos Malpica Flores. Además, la publicación agrega una compilación de fotografías donde aparece en primer plano el exfiscal general Tarek William Saab y en la parte inferior los rostros de quienes supuestamente serán extraditados: El Aissami, López, Gorrín, Moreno y Malpica Flores. Sin embargo, El contenido es falso. El equipo de Coteco.info constató que no existe evidencia de que el Departamento de Justicia de Estados Unidos prepare un operativo para una extradición masiva en Venezuela. Hasta la fecha de esta verificación, el 29 de mayo, no hay pruebas de esta afirmación. Así que es mentira. No es verdad que el Departamento de Justicia de Estados Unidos tenga todo listo para una extradición masiva en Venezuela.
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5: 5:00 PM
2: Bueno, y nosotros al cierre les recordamos que mañana sábado 6 de junio es la edición número 17 del Encuentro de Constructores de Paz, esta iniciativa que cada año viene promoviendo la Red de Acción Social de la Iglesia, una iniciativa que busca promover la paz, la convivencia pacífica y la participación ciudadana. Como cada año, la Red Nacional de Radio Fe y Alegría se une a esta convocatoria, se suma también a través de los micrófonos, las radios y las redes sociales a promover esta iniciativa tan importante para el país. Esto tendrá una antesala desde las 8 de la mañana en el programa Alianza por la Educación. También nuestros boletines informativos de este sábado se cubren de paz y convivencia para la cobertura de esta actividad y la emisión también del mediodía de Radio Fe y Alegría Noticias tendrá también ampliación de lo que se vive en este encuentro. Recordamos la edición 17 del Encuentro Constructores de Paz, que usted podrá disfrutar y seguir también a través de la Red de Radio Fe y Alegría. Ahora sí nos despedimos, trabajamos hoy para usted con Wirmelis Villalobos en la Subdirección de Comunicaciones, con Anthony Galindo al frente de la producción y programación nacional. Estuvo también Abelardo Rojas en la producción informativa de este espacio, en los controles estuvo Rafael Suárez. Desde la conducción se despide Adriana Tobar, me acompañaron como siempre periodistas de Radio Fe y Alegría y estuvimos todos bajo la dirección de Vidalina Campos. Agradecemos su sintonía, su compañía a lo largo de esta semana. Nos encontramos nuevamente el lunes a la misma hora, a las 12, en nuestra cita diaria de Punto y Seguimos.
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6: Doce y 56 minutos. 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
3: Mira. 12 y 59 minutos.
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2: Buenas tardes, sean bienvenidos a una nueva edición del programa En este país a través de esta, la señal nacional de Radio Fe y Alegría en toda Venezuela. A esta hora de la tarde les saludamos en nombre de todo el equipo técnico y de producción. En el control técnico y la producción de este programa está María Gabriela Álvarez. En la subdirección de comunicaciones, Grimelis Villalobos. En la coordinación de producción y programación nacional, Anthony Galindo. Y en la conducción de este espacio, quien les habla y les acompaña a esta hora de la tarde, Rosender Evíez. Como todas las tardes, estaré junto a periodistas, comunicadores y emisoras de Radio Fe y Alegría, todos bajo la dirección de la profesora Vidalina Campos. Sean bienvenidos a la edición de este día viernes 5 de junio de este año 2026 del programa En este país. Recuerden que en este espacio compartimos con todos ustedes noticias asociadas al emprendimiento, a la economía. Y de lunes a viernes de 1 a 2 de la tarde estamos por aquí por la señal de Radio Fe y Alegría. Hoy, como todos los días, estaremos compartiendo algunas notas informativas asociadas a la economía y al emprendimiento. También estaremos conversando.

0: pensando en la entrevista con la profesora Claudia Echeverry, docente de la Universidad Yacambú, quien pues nos viene a contar de lo que significa para la Universidad Yacambú el emprendimiento y cómo comienza esta universidad a posicionarse como una referencia del emprendimiento y la innovación. También hoy en el programa estaremos compartiendo con todos ustedes una historia de emprendimiento exitoso en Venezuela que viene a contarnos Xiomara López, periodista de Radio Fe y Alegría en Guárico, y nos va a contar una historia de una pareja emprendedora. Además, como todos los viernes, también estaremos contándoles y compartiendo con todos ustedes el noticiero emprendedor, el noticiero emprendedor, donde se va compartiendo con todos ustedes el acontecer emprendedor de Venezuela y el mundo. Así que no se aparte de nuestra sintonía. Desde este momento comenzamos a compartir el programa en este país. De inmediato, la sección de noticias de este día. Bueno, vamos de inmediato a compartir con todos ustedes información valiosa para el ecosistema emprendedor venezolano. Les cuento que el consumo crecerá para recuperar los niveles de los años de 1997. Alexander Cabrera, CEO del Atenas Grupo Consultores, llamó a las empresas a usar data fiable para entender los cambios que están o se están registrando el consumidor venezolano. El mercado de consumo en Venezuela podría acumular un crecimiento del 125% en los próximos 4 años, al pasar de un total de 20 mil millones de dólares estimados para el 2026 a una proyección aproximada de 45 mil millones en 2030, un tamaño equivalente a los que teníamos en el año de 1997. Cabrera, CEO de Atenas Grupo Consultor, señaló que el consumo en Venezuela registró un pico histórico en 2008, cuando alcanzó los 140 mil millones de dólares con una demanda per cápita de 11 mil dólares, mientras que el mínimo se registró en 2017, cuando bajó a 15 mil millones de dólares y un promedio per cápita de 1.600 dólares. Enfocado en la realidad actual, Cabrera fue enfático en señalar que las proyecciones no apuntan a regresar a los niveles de consumo de 2008, pero tampoco a los de 2017, por lo que hizo un llamado a las empresas emprendedores a usar data fiable para sustentar sus estrategias y tratar de entender los cambios que está registrando actualmente el consumidor venezolano. Muy importante conocer los patrones de consumo que está teniendo la población venezolana en este momento, a qué se está tomando el consumo, es decir, en calidad, en precio, en fin, muchos elementos que hay que analizar. El consumidor actual es más racional. Las duras circunstancias que atravesamos actualmente en el país han hecho, en esencia, que el venezolano sea mucho más racional a la hora de consumir. Y el experto recurre a un ejemplo vinculado al sector farmacéutico para explicar este punto, señalando pues que hoy por hoy, en muchos lugares, los consumidores compran por blister y no la caja completa de un medicamento. Y esto hay que tenerlo en cuenta. Anda en la búsqueda de una propuesta de valor que satisfaga sus necesidades. Así que, atención, emprendedores, con estos datos que ofrecen esta firma, Atenas Grupo Consultores, en la vocería del CEO Alexander Cabrera. También les cuento que la Asamblea Nacional aprueba la ley de fomento y promoción del café para situarlo como rubro de interés estratégico. Atención a emprendedores que están desarrollando sus ideas de negocio en el rubro del café. Les cuento que la legislación de esta ley de fomento y promoción del café consta de 37 artículos, entre los que establece la prohibición de extracción y distribución ilícita del grano de café, así como multas significativas ante el incumplimiento de normas de calidad o introducción de productos no certificados. De manera que es importante que usted, si está emprendiendo en el rubro del café, debe leerse esta nueva ley, que consta de 37 artículos y que será importante que la tenga en consideración si está desarrollando su idea de negocio en el rubro del café. Otra nota importante para compartir en esta tarde con ustedes, les cuento que el 81% de la población respalda la entrada del capital privado en el sector eléctrico. Este dato resulta de la reciente encuesta de Pulso Nacional de la consultora Poder y Estrategia, quien indica que el 68% de la población venezolana gana menos o un monto equivalente al ingreso mínimo mensual. Este 81% de la población apoya la incorporación de capital privado a la propiedad y gestión del servicio eléctrico, y de hecho el 43% apoya una privatización total del sector, mientras que otro 38% considera que debe entrarse en un esquema de propiedad mixta. Estos datos fueron presentados por la empresa consultora Poder y Estrategia en su más reciente encuesta Pulso Nacional, correspondiente al mes de mayo, en el que hace referencia a esta consulta que se ha hecho o han hecho, y en el que el 81% de la población apoya que se inyecte capital privado para mejorar la propiedad y la gestión del servicio eléctrico en el país. Esta encuesta se realiza en ciudades más pobladas del país, con estratos A, B, C, D y E, con niveles de confianza del 95% y un margen de error del 3%. Otro dato importante es que el 66% de la población encuestada valoró negativamente la calidad del servicio que estamos teniendo en la actualidad, que en muchos lugares del país ronda en cortes programados de electricidad de 5 horas aproximadamente. El 48% de los entrevistados calificó el suministro eléctrico como pésimo, mientras que el 18% calificó la calidad de este servicio como malo. Bueno, muchos más datos ofrece esta encuesta Pulso Nacional, que los invitamos a revisarla en su portal web o redes sociales. Finalmente, les comparto un dato importante que tiene que ver también con la dinámica que se está dando a nivel internacional. Les cuento que JP Morgan y Jeffer Financial Group organizan viajes a Venezuela de alto interés de inversionistas. JP Morgan Chase y Co. y Jefferies Final Group planean viajes a Caracas, acá a Venezuela, mientras los inversores buscan información directa sobre los esfuerzos de recuperación económica que se están dando en Venezuela y la reestructuración de su deuda tras años de aislamiento. Lo cierto es que ejecutivos de estas dos entidades bancarias viajarán próximamente a Venezuela. Lo han hecho ya algunos esta semana y actualmente consideran una nueva visita que podría ejecutarse en las próximas semanas, mientras que se organiza un viaje para incluir a clientes, según lo ha informado el portal Bloomberg. Esto citando a fuentes conocedoras del asunto. Los inversionistas extranjeros buscan posicionarse ante un posible o una posible reapertura de la economía venezolana, lo que ha provocado también un repunte masivo en el valor de los bonos en situación de impacto del interés. Más de 50 ejecutivos de fondos de cobertura y del sector petrolero están interesados en venir en Venezuela, esto con el propósito de hacer inversiones en el país. Seguramente este interés traerá mejoras en la economía del país. Es la 1:00 p.m, 12 minutos, hora de ir a la primera pausa en el programa En Este País. Al regresar, venimos con la entrevista del día, el coworking de este viernes 5 de junio de este año 2026. Conversaremos aquí en la entrevista con la profesora Claudia Echeverri, docente de la Universidad Yacambú. Ya regresamos con más de En Este País.
1: 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Una y 13 minutos.
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2: ¿Cómo calificarías el servicio de transporte público en tu comunidad?
4: Me parece que eso está caro.
5: No ha salido en Gaceta Oficial, pero igualito lo están cobrando.
6: Quieren estar aumentando a carretico y las unidades en mal estado.
7: Los que están todos echados a perder, eso es verdad que no deberían de permitirle que circularan.
2: 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Mantener los vehículos en buen estado, aumentar la capacidad del servicio y garantizar el acceso a gasolina y repuestos,
8: ¿cómo lo ves?
2: Son fundamentales para mejorar el transporte público. La gente quiere saber.
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0: Estamos de regreso con más del programa En este país a través de la señal nacional de Radio Fe y Alegría en toda Venezuela. Más de 20 emisoras conectadas a esta hora en todo el territorio nacional, en 3 estados exactamente estamos. Y a esta hora les acompaña este servidor, Rosender Evíez. De inmediato vamos con el coworking del día de hoy.
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0: Y bueno, a esta hora de la tarde recibo aquí en los estudios de Radio Fe y Alegría a la profesora Claudia Echeverry. Ella es docente de la Universidad Yacambú. Muy buenas tardes, profesora Echeverry. Un placer y un gusto que nos acompañe en esta tarde en el programa En este país. ¿Cómo estás?
12: Muchísimas gracias. Muy contenta, entusiasmada de seguir difundiendo las buenas noticias que tienen que ver con el mundo del emprendimiento.
0: Claro que sí. Bueno, nos hemos enterado que la Universidad Yacambú se consolida como referente del emprendimiento y la innovación. Y qué alegría me da saber que la academia está supremamente interesada en seguir desarrollando el emprendimiento en Venezuela y también la innovación, hecho tan importante porque, bueno, todos los estudios que se han hecho, los más recientes y los de los últimos tiempos, señalan que los emprendedores necesitan tener espacios de formación para fortalecer sus ideas de negocio. Y qué importante que la universidad se abra a esto. Y entiendo que hay un grupo de universidades que está también sumada a esta iniciativa.
12: Así es, tenemos mucho que decir. Todo lo que has comentado pues tiene una resonancia tremenda. Fíjate, vamos a partir del inicio de la hipótesis, justamente, de que la universidad y el emprendimiento parecieran estar separados. Entonces, esa es una hipótesis que estamos desmontando desde la práctica, más allá de la narrativa, que también es importante, pues también de la práctica, de la vivencia. Hace unos 2-3 meses aproximadamente, en la universidad recibimos la invitación, la convocatoria de la Universidad Central de Venezuela, específicamente de una cátedra, pues relativamente reciente, una cátedra de emprendimiento que están realizando, y nos han invitado a a través de las cátedras y centros de innovación, están convocando, en este caso nos invita a la Universidad Yacambú a integrarnos en esto. Yo digo que es un invento, que es una creación, porque es eso, es de la nada darle forma a algo. ¿Y en qué consiste? Consiste en integrarnos, consolidar una o quizás la primera red de ecosistema universitario de emprendimiento e innovación. ¿Eso suena? De por sí. Mira, suena rimbombante, además, a los que sabemos y estamos en este tema del emprendimiento, nos suena muy bien. ¿En qué consiste esto de hacer una red? Consiste en conectar, ¿sabes? A veces parece que andamos como islas, no sé, como tú ves un archipiélago que está cada quien haciendo lo suyo, se están haciendo grandes cosas, cosas muy interesantes, sin embargo, nos está faltando algo, la sinergia. Nos está faltando saber qué está haciendo, en este caso, una universidad hermana, consideramos hermanas a todas las universidades, y si nos vamos a la parte geográfica, nuestras universidades hermanas en el estado Lara, por ejemplo, qué está haciendo, en este caso, el IUJO, qué está haciendo la Universidad Centro Occidental, y igualmente pasa en la Universidad Yacambú. Entonces, la historia es esta, la central hace la convocatoria, comienza a llamar a todas las universidades con las que puede conectar, públicas y privadas, y nos invita, nos dice, ¿qué pasa? ¿Qué tal si nos unimos y consolidamos una red de ecosistemas de emprendimiento universitario? Eso fue definitivamente un llamado a la acción tremendo. Nosotros dijimos que sí de inmediato, y el pasado 21 de mayo, asistimos a la ciudad de Caracas, primero a un encuentro donde expusimos qué estamos haciendo cada universidad, y al siguiente día consolidamos el acto de apertura de la red de ecosistemas universitarios.
0: Cuéntanos cómo ha sido la receptividad de tu universidad, pero también del ecosistema universitario de Venezuela con respecto a esta convocatoria que hace la UCB y que hoy por hoy es un hecho.
12: Bueno, fíjate, podemos hablar hacia arriba y hacia abajo. ¿A qué llamo yo hacia arriba? Bueno, de la universidad hacia su entorno. Ha sido un recibimiento, ha habido mucha atención, y eso es muy importante en un momento, sobre todo, donde sabemos que hay demasiados estímulos, hay demasiadas noticias ocurriendo, todo ocurre muy rápido además. Entonces, este tema de la red, de fomentar, de alimentar y fortalecer el ecosistema de emprendimiento ha sido muy, muy bien recibido hacia afuera. Ahora, ¿qué pasa hacia adentro? Pues muchísimo más. En este caso, nosotros en la universidad asistimos al encuentro representados por la cátedra que llevaba la universidad, en este caso la Facultad de Ciencias Administrativas, que es la que administra las unidades curriculares en la Yacambú que tienen que ver con las competencias para emprender. Entonces, fíjate, en la parte interna, tú dices, ¿cómo responde la universidad? ¿Qué aporta? ¿Cómo ha sido la receptividad? Ha sido excelente. Porque la estamos canalizando, nos incorporamos a la red con esta cátedra, que es interna, en donde, pues sí, de por sí ya se prestan los espacios para difundir la parte del conocimiento, lo que tú comentabas de la academia, de la docencia, y que ahora pues nos presta esto un escenario ideal, una tormenta perfecta para que la cátedra, que pertenece a la Facultad de Ciencias Administrativas, Eustiquio Ponte, se proyecte en la red para de movilizar todo lo que tiene que ver con emprendimiento.
0: Claro que sí, son 15 universidades las que están en la red.
12: Vamos, 15 que estuvimos ese día. Sin embargo, bueno, yo que estuve ese día un poco, yo soy de otra región de Venezuela, yo soy del suroriente de Venezuela.
0: Allá te están escuchando.
12: Yo soy una barquisi comprometida.
0: Allá te están escuchando por la red.
12: Bueno, saludos a mis paisanos, yo soy del estado Bolívar, nací en Ciudad Bolívar, y comencé a preguntar por universidades de oriente, del suroriente, y bueno, obviamente había más. Tuvimos más presencia de centro y occidente en cuanto a las universidades. Ahora bien, se han sumado más. En ese acto estuvimos 15 y han continuado a raíz de todo de cómo se puso, digamos, en medios de comunicación, más universidades que ahora pues también han contemplado, en el caso de la Universidad de Yacambú, para nosotros es muy cotidiano. ¿Por qué? Porque desde el inicio en la Yacambú el eje del emprendimiento es transversal. Es decir, todas, prácticamente todas las carreras programa tienen unidades curriculares donde desarrollan competencias para emprender. Estamos hablando de comunicadores sociales, ingenieros en las diversas especialidades que se manejan en la universidad, contadores públicos, psicólogos. Entonces, a diferencia de la UNI, que lo tiene prácticamente desde su fundación, para muchas universidades esto es nuevo. Muchas se están incorporando y cuando escucharon de la red, se han ido sumando, así que ya somos más de 15.
0: Y qué bueno que sea un eje transversal en toda la oferta académica que ofrece la universidad, porque, bueno, esto va a permitir que haya un potencial productivo importante de los egresados, que se brinden soluciones a las necesidades o problemas o desafíos que tiene el país en este momento. Y bueno, lo que hemos ido leyendo desde el mes de enero hacia el presente es que, bueno, Venezuela se proyecta en una mejora económica y allí estarán los emprendedores jugando ese partido tan importante que todos queremos ganar.
12: Absolutamente, además que me encanta tu metáfora del directamente del fútbol. Que
0: claro, se viene el mundial.
12: Eso no es casualidad, definitivamente. Y fíjate, nosotros venimos con gira de medios, luego de regresar de este acto de inicio de la red, y hemos hablado de eso. ¿Cuál es el cambio de mirada cuando estás aplicando estas herramientas, recursos y competencias de emprender? Que donde otros ven problemas, los emprendedores vemos
0: soluciones
12: en forma de oportunidades. Absolutamente. Entonces, lo comentábamos en uno de estos espacios, que de verdad que estamos muy agradecidos del recibimiento. Les decíamos que, bueno, quizás es la tormenta perfecta, porque, bueno, tú dices, ¿dónde hay bastantes, necesidades? Que es, podemos traducir en oportunidades, pues Venezuela. Es un campo minado de esas oportunidades. ¿Y qué ocurre cuando el profesional, desde su formación de pregrado, ya percibe que su perfil profesional no solamente se puede desarrollar a través de el empleo bajo dependencia? ¿Qué pasa cuando el profesional entiende que si detecta adecuadamente una necesidad, se apoya en las metodologías y todos los recursos que existen, que no hay que inventarlos y que además se actualizan bastante rápido, puede desarrollar propuestas que luego puede llevar a consolidar como un modelo de negocio? Entonces, te das cuenta que lo que está haciendo es abriendo el mapa. Estamos aumentando el alcance de los profesionales en todos los programas carrera y que no hay límites, que además hoy día con todo esto, aunque suene un poco cliché, el tema de la globalización, que seguramente ya estamos como un poquito cansados de escuchar, en esta época de globalización, pero la verdad es esa, que podemos tener profesionales viviendo en Venezuela, trabajando para empresas fuera de Venezuela.
0: O haciendo negocio con otras economías.
12: Emprendiendo de forma remota. Entonces, lo que observamos desde la universidad es que lo que se está amplificando es el mapa. Y si a eso le incorporas el elemento de la innovación que tú mencionabas al inicio, es decir, de dar nuevas soluciones a problemas que ya existen, entonces, bueno, estamos hablando de grandes oportunidades que podemos lograr.
0: Hablando de otro elemento, como es el valor estratégico de esta red de universidades que están haciendo y que, bueno, uno te escucho y los veo lejísimo con respecto al emprendimiento, es decir, una proyección importante, porque, bueno, va a permitir también, por ejemplo, que estudiantes de la Universidad de Acambú puedan tener encuentros con estudiantes de una universidad en Oriente o universidades de otros países en relación a lo que van haciendo en su casa de estudio, su universidad, basado en el emprendimiento y la innovación. ¿Cómo están viendo el valor estratégico de poder enredarse, valga el término, en materia de emprendimiento y de innovación? ¿Cómo lo visualizan ya con estos primeros contactos que han tenido?
12: Bueno, fíjate, la red es ambiciosa, efectivamente. O sea, nada más que su propósito, la concepción de su creación es ambiciosa. Uh-huh. Primero porque busca que no se quede nadie por fuera. ¿En qué sentido? Que incluye a universidades públicas y privadas. Entonces ya ves que no tenemos una limitación, podemos coexistir, apoyarnos, aprender juntas, co-crear, que es un tema también muy interesante. Y por otro lado, esa ambición está enfocada probablemente en dar respuesta a cosas que son necesarias. Yo decía y usaba la metáfora hace unos minutos de las islas. Y ese pensamiento de unidades separadas, desvinculadas, es muy limitante. Comentaba, y no sé si lo dije específicamente, en este caso de Lara asistimos la UCLA y la Universidad de Yacambú. Y lo digo porque acá la idea es crecer. Están invitadas todas las universidades. Todas las universidades que se quieran sumar, que tienen una cátedra, o un centro de emprendimiento, o un centro de innovación, pueden sumarse.
0: Las puertas están abiertas.
12: ¿Qué hace esto? ¿Qué es lo que queremos con la red? Que pase de lo escrito a lo vivido, que pase de ser simplemente una propuesta bonita, ambiciosa, que resuene y que se concrete en actividades puntuales. Fíjate, por ejemplo, ¿qué se estableció en estos primeros encuentros? De entrada se estableció que podamos realizar actividades por regiones o por zonas. Uh-huh. Es decir, por ejemplo, Centro Occidente, que podríamos llamar que es nuestra región, podamos nosotros intercambiar, generar actividades. Es decir, la agenda está abierta. Podemos estar dentro de 2 meses ejecutando alguna actividad integral que podamos llevar a universidades, distintas universidades públicas y privadas dentro del estado Lara. Podemos acercarnos a esas otras universidades en otros estados que también puedan hacer ese apoyo y ese acompañamiento. Entonces, mira, la red tiene mucho por hacer. ¿De qué va a depender? Y eso a mí me gusta enfatizarlo. De lo que dependen muchos proyectos: del seguimiento, de la voluntad, de la proyección. Y en este caso, pues yo tengo el privilegio de acompañar desde la cátedra libre Eustiquio Aponte en la facultad, de hacer realidad esa proyección. Porque, bueno, creo que acuerdos y manifiestos, hay muchísimas cosas.
0: Y la foto.
12: Y la foto, que no puede faltar. Ahora bien, lo clave en este punto es hacerlo realidad. ¿Concretarlo en base a qué? Uno, a las necesidades. Algo que me llevé de ese encuentro es que se habló mucho de las necesidades, de detectar y trabajar el emprendimiento en base a las necesidades del mercado. Porque los mercados pueden pedir cosas muy distintas, incluso dentro del mismo país puede ser que lo que necesitan en Oriente no es lo mismo que se requiere en el centro del país, y así aplica a cualquier lugar. Entonces, uno es tomar en cuenta eso implica conectar con las empresas.
0: Totalmente.
12: Eso implica que no hay un divorcio empresa-emprendedor, como tampoco lo hay, y justo esa hipótesis que hablaba al inicio, no están separados, están unidos, y en este momento estamos fortaleciendo ese caminar juntos de la academia con el emprendimiento.
0: Qué bueno. Bueno, me gusta esto de al final, pues, también ver resultados, ¿no? De todo ese esfuerzo, de todas esas sinergias que se están haciendo entre universidades. Y bueno, por aquí vamos a estar muy atentos también para hacer ese seguimiento, para seguir interactuando con otras universidades que están en la red y de todas aquellas que desean, pues, incorporarse también a esta gran red que se proyecta de manera importante en materia de emprendimiento e innovación. Es la 1:32 minutos de la tarde, me corresponde ir una pausa. Le voy a pedir a la profesora Claudia Echeverry que se quede con nosotros, porque en la siguiente pausa, en el siguiente segmento, quiero hablar ya desde la Universidad Yacambú. Es decir, cómo ustedes como universidad están desarrollando el emprendimiento y la innovación. Porque, bueno, se proyectan como una universidad que está trabajando en esas dos áreas muy importantes que hoy son más vigentes que nunca. Ya regresamos con más de este coworking con nuestra invitada, la profesora Claudia Echeverry, de la Universidad Yacambú.
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10: y 32 minutos.
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0: Claro que sí, estamos de regreso con todos ustedes con más del programa En Este País a través de esta, la señal nacional de Radio Fe y Alegría, ya en la segunda media hora del programa. Recuerden que ustedes nos pueden seguir a través de nuestras cuentas en las redes sociales. Somos @ En Este País Radio, @ Radio Fe y Alegría. Allí estamos interactuando con ustedes. Si desea escribirnos, hágalo al 0424-555-3146. Hoy, conversando en la entrevista con la profesora Claudia Echeverry, docente de la Universidad Yacambú. Y bueno, ya en el primer segmento de... de la entrevista conversábamos de la Red Universitaria de Emprendimiento.

0: Innovación de Venezuela, Redune, para que les vaya sonando. Esta es la red, la nueva red, que está integrada inicialmente por 15 universidades y que ahora se suman y se van a ir sumando otras. Así que si me está escuchando alguna autoridad de alguna universidad y quiere ser parte de la red, bueno, están abiertas las puertas para que su universidad también integre esta red universitaria de emprendimiento e innovación de Venezuela. Y bueno, en este segundo segmento queremos hablar de la Universidad Yacambú. Ya nos decía profesora Claudia Echeverri que la universidad tiene un eje transversal en toda la oferta académica que está actualmente en esta casa de estudio, y el emprendimiento y la innovación están allí. Cuéntenos de cómo va desarrollando la Universidad Yacambú estas dos áreas en relación pues a la formación académica que están recibiendo los bachilleres que están actualmente cursando estudios en las diferentes carreras de esta universidad, en este caso la Universidad Yacambú.
1: Bueno, fíjense, lo principal, y es algo que distingue a la universidad, realmente, es algo que es distintivo. Lo primero es que existen al menos 4 unidades curriculares, como tú comentabas, especialmente de manera transversal, es decir, que va a lo largo de toda la formación de estos profesionales. Y bueno, estas unidades curriculares, ¿de qué tratan? Primero, vamos con la actitud emprendedora, que es fundamental. ¿Por qué? Porque, el emprendedurismo es un asunto. Lo hablábamos ahora en la pausa. Como muchas otras cosas en la vida, te tiene que apasionar. Definitivamente. Y eso lo vemos yo.

0: uso mucho el ejemplo del músico. Y quienes nos escuchan, busquen en su memoria cuándo ustedes han escuchado que un músico tiene horario. Un pintor, un arquitecto o un escultor. ¿A qué me refiero? Bueno, probablemente sí, dicen, bueno, mira, trabajo de tal día, pero son personas que fluyen con su pasión, porque esto es lo que se dedican, les apasiona tanto que no entra en su mapa que esto tiene que ser algo como de 8 a 12 y de 2 a 6.
1: Si hay inspiración, no hay horario, ni fecha.
0: Bueno,
1: en
0: que
1: el
0: lo
1: calendario.
0: Digan los compositores, que lo digan los compositores. Muy bien. Entonces, lo primero, trabajamos la actitud emprendedora. Es decir, ¿cuáles son esos elementos? Suena mucho el tema de las soft skills, o sea, ahora hablamos un poco más, o yo prefiero hablar de los power skills. ¿Qué es eso? La motivación, cosas que no son necesariamente esas competencias que llamaban duras, que tiene que ver con la motivación, con la comunicación, con el enfoque, con la disciplina, entre otras cosas. ¿Por qué? Porque emprender, por naturaleza, es un proceso retador. Nos preguntaban en estos días en la gira, ¿cómo hacemos para gestionar la frustración? Bueno, es una tarea propia del emprendimiento, porque una de las premisas, y además muy bien soportada por metodologías, es que esto se trata de aprender haciendo, como dice la UNI, y basado en la experiencia y el ensayo de error. O sea, quien esté pensando, y bueno, es un aporte interesante, quien esté por allí sopesando la posibilidad de emprender, debe incorporar en todo lo que considere necesario para emprender la capacidad o competencia de superar las pruebas. Es decir, probé, mira, esta fórmula, incluso hablando a nivel de fórmula que tiene que ver con cosas esenciales como repostería, cualquier tema de gastronomía o de otros productos químicos, no sé. El probar, errar o que no sea el resultado que tú estás esperando es normal.
1: Es parte del proceso.
0: Es parte, no ha pasado nada malo. Es parte del aprendizaje para llegar a lo que tú estás buscando. Entonces, primero vamos con eso. Hay una unidad curricular muy hermosa que incluso tiene temas, que yo digo que es una de mis favoritas, de planificación estratégica profesional. Eso es, bueno, pueden escribirnos. Después podemos compartir, claro, si alguien se interesa. Porque también es importante los procesos. Para que sean exitosos, deben contar con una planificación. Tenemos unidades curriculares que van también al desarrollo de modelos de negocio. A mí me gusta verlo en tres tiempos. Una cosa es la idea, otra cosa es el modelo de negocio. Cuando tú dices, ¿cómo hago para que esto facture, para que suene la caja registradora? Entonces vamos con metodologías. Una de las más usadas es la de el lienzo de modelo de negocio Canva, muy conocida, tiene un poco más de 16 años que está como en conocimiento público. Y en otra unidad curricular también manejamos la innovación. Tú lo has mencionado un par de veces
1: hoy. Importante.
0: Totalmente. Resulta que, bueno, aprender a innovar también se puede. ¿Por qué? Porque existen metodologías que te ayudan a transitar por el proceso de innovar. No todo es un eureka de la nada, ¿sabes? A veces creemos que la innovación tiene que venir de personas geniales, de procesos como o espontáneos, cuando la verdad es que existen metodologías para poder decantar en innovación.
1: Totalmente. Bueno, a mí me gusta mucho el tema de la innovación porque a veces hay emprendedores que no se atreven a salir de lo que aprendieron, de lo básico o de lo que... Y te hace marcar la diferencia en un mercado que es bastante competitivo. Y bueno, si mi producto tiene algo que no tienen los demás, ahí está el elemento de la innovación. Y qué importante es que se pueda descubrir o el emprendedor pueda descubrir el diferencial, lo que lo hace diferente de los otros emprendedores que ofrecen el mismo producto o ofrecen el mismo servicio.
0: Fíjate algo, incluso este tema de la innovación, a veces pensamos que la innovación solo debe estar en el producto o el servicio. Cuando la innovación puede estar desde cómo lo entregas, también puede haber innovación en cómo lo comercializas. Es decir, la innovación es
1: cómo
0: bastante.
1: Lo empacas.
0: Cómo lo empacas. O sea, hay cosas que detalles transforman totalmente la experiencia del usuario, del cliente. Entonces, definitivamente la innovación es un tema que nos tomamos muy en serio. Apuntando a esto, me preguntabas, bueno, ¿cuáles son los logros? ¿Qué ha avanzado? ¿Cuáles son esos casos de éxito? En este caso, desde la universidad, por ejemplo, muy reciente, porque lo tengo muy fresco en la memoria, en la edición 2025 del concurso

0: Ideas, destacó sobre 100 y quedó en el número 12. Señores, yo digo, dicen, bueno, número 12, entre 100 es muy, muy importante. Además que tuvieron una mención especial desde el punto de vista de lo que tiene que ver con el desarrollo ambientalista, que es otro eje que maneja muy bien la universidad. Otros logros, mira, conectar, ¿sabes qué? El emprendimiento con la investigación. Ojo, investigación, sí, investigación académica, por supuesto, se investiga muchísimo cuando se emprende. Ahora bien, pareciera que son como dos cosas líneas distintas, que van separadas, pues una reciente participación en la edición de ASOVAC, la que tenemos inmediatamente anterior, pues también se alzó con un importante reconocimiento el emprendimiento desde el punto de vista, este emprendimiento llevaba un componente tecnológico interesante, un chatbot propuesto para el mismo uso de la universidad, y también se alzó con un reconocimiento. Entonces, esto nos permite ver, ¿sabes qué? Una triangulación. Es más, sería incluso más allá. ¿A qué me refiero? Docencia, allí entra la universidad, empresariado e investigación. Cosas que hasta ahora muchas veces pensamos que cada quien camina por su cuenta y pueden llevarse de la mano, se potencian una a la otra, y es algo en lo que la Yacambú de verdad que tiene que mostrar. Tenemos unas métricas muy interesantes trimestre a trimestre de esas propuestas que desarrollan los distintos profesionales en formación.
1: Profesora Claudia, sé que la Universidad Yacambú va a influir positivamente sobre la Red Universitaria de Emprendimiento e Innovación de Venezuela, porque bueno, tienen rato trabajando este eje transversal en su formato o en su propuesta académica, ¿no? En la universidad. Sé que algunas universidades están trabajando también el tema del emprendimiento, pero bueno,
0: cada día son más, esa es la buena noticia. Sí. Aquí no se trata de que estemos unos pocos.
1: Sí, y ahora estoy recordando, porque cuando salió el informe GEM 2025 de la UCAT, bueno, una de las... De

0: Son las 2 en punto. 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
1: 2:01 de la tarde, a esta hora les informamos que la alcaldía de Maracaibo se encuentra desplegada con cuadrillas de ambientalistas en toda la ciudad con el fin de arborizar avenidas y corredores viales. De acuerdo a lo que manifestó Janer Pérez, presidente del Instituto Municipal de Ambiente, están apegados al plan Cuquisaca, siguiendo lineamientos de la presidenta Delcy Rodríguez, en el cual de una u otra forma están renovando todo lo que es la siembra en la ciudad de Maracaibo. También informó que el pasado martes estuvieron presentes en la Cámara Municipal de Maracaibo en la presentación de su primera discusión de la ordenanza sobre arbocultura urbana por parte de la Comisión del Ambiente, que ayudará a concretar con el Instituto Municipal de Ambiente para lograr una Maracaibo llena de árboles. En este sentido también preciso que por cada habitante deben existir 3 árboles y es una meta que tienen planteada para la ciudad. Usted recuerde que esta y otras informaciones las puede leer ampliadas en nuestra página web radiofeyalegrianoticias.com. Les informó Yosimar Ampíez.
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0: Son las 2:58.
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2: 2:58 de la tarde. A esta hora les informamos que la Alcaldía de Maracaibo está realizando un trabajo integral de infraestructura y servicios en la parroquia Cacique Mara, donde líderes de comunidad sostuvieron una reunión con representantes de distintas dependencias municipales para abordar las principales problemáticas que afectan a los habitantes de este sector. En este encuentro participaron representantes de las áreas de agua, como Sedegas también, Ingeniería Municipal de Infraestructura, IMAU, INCUMA, Asuntos Eléctricos, Salud, entre otras instancias, con el objetivo de poder coordinar soluciones inmediatas en este sector luego de varias denuncias donde se aquejan de los problemas de esta comunidad. También mencionaron que el alcalde comenzó con labores para resolver lo que sea más urgente del sector y también envía socorro poderle dar de una u otra forma prioridad a los demás problemas. Usted recuerde que esta y otras informaciones las puede leer ampliadas en nuestra página web radiofeyalegrianoticias.com. Les informó Yosimar Ampíez.
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Son las 3 y 13 minutos. 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

0: Son las 3 y 28 minutos. 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

0: Son las 3:43. 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

0: Son las 3:58. 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
4: Saludos, buenas tardes, son las 3:59. Atención, porque hasta ahora les informamos que el pasado jueves 4 de junio se realizó una jornada de atención integral en la laguna de Sinamaica, municipio Guajira, en el norte del estado, con el objetivo de brindar asistencia directa a las comunidades de pueblos originarios de la región. Durante la actividad se ofreció atención priorizada en materias fundamentales como salud, alimentación, registro de identidad y recreación. Esta actividad benefició a 1.000 familias pertenecientes a 17 comunidades del pueblo originario Año. Usted recuerde que esta y más informaciones puede encontrarlas en nuestra página web www.elianoticias.com. Verónica Moreno.
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los chipilines, pequegigantes y gigantes de corazón. Empieza la escuela en la radio, un espacio dedicado a ustedes que cuidan el ambiente, dialogan para construir una convivencia pacífica y expresan sus emociones con mucha responsabilidad. Gracias por permitir nuestra compañía. Un viernes de arte, colores y palabras acentuadas. ¿Y cómo van sus equipos preferidos de fútbol en estos juegos amistosos para el campeonato? La Copa Mundial 2026. ¿Cómo van?

Este programa llega a ustedes gracias a todo el equipo de Fe y Alegría Educomunicación. En la Dirección Nacional, Vitalina Campos. Desde la Subdirección de Comunicaciones, Wirmelis Villalobos. Anthony Galindo, en Producción y Programación Nacional. En la Producción General de la Escuela en la Radio, Legitzia Torres. Y en la Postproducción, nuestro amigo Alcides Tocuyo, quien les habla con mucho cariño, Leti.

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Durante los mundiales, los balones de fútbol han tenido nombres. Telstar en México 1970, en colores blanco y negro para que se distinguiera mejor en la tele, porque en esos tiempos la televisión solo era en blanco y negro. Ay, no te rías, verdadita, verdadita. Jabulani, en el Mundial Sudáfrica 2010. Fue muy polémico este balón. Fue el primero en estar compuesto por solo 8 paneles moldeados en tercera dimensión. Eran así como hinchaditos, lo que hacía que fuera sumamente esférico. Pero esa aerodinámica del balón provocaba trayectorias impredecibles que enfadaron a los porteros. Ellos se dieron cuenta enseguida. Dos muchachos lanzan para acá y el balón sale para otro lado. Trionda es el nombre de otro balón ya usado en el 2022 y este Mundial 2026. Son balones tecnológicos con chips que capturan datos de movimiento 500 veces por segundo para ayudar a los árbitros a detectar el fuera de juego y el momento exacto del toque del jugador. ¿Qué les parece? 500 veces por segundo. Ellos van a estar captando datos. Desde 1930 hasta el 2026, los balones de fútbol escriben su historia. Y nos vamos con la canción de los deportes.

0: soy campeón. Si la red está en la playa, ten cuidado con el sol. ¿Qué?
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2: Adivina, adivina, adivina quién será.
1: Adivina, adivinador, adivinadora. ¿Quién adivine, buen adivinador, adivinadora será? En la categoría de la semana que así terminamos hoy con hierbas de la cocina para sazonar la comida. En las casas de los abuelitos y las abuelitas siempre encontramos sembradas unas ramitas muy perfumadas o encontramos en la cocina frasquitos llenas de hojitas y olores que caen en la olla.

0: Atención a la adivinanza. Soy muy aromática, con un sabor anisado y dulzón. Me usan en las carnes blancas en Europa, Asia y América. Una pista, soy prima del perejil. Repito, soy muy aromática, con un sabor anisado y dulzón. Me usan en las carnes blancas allá en Europa, Asia y América, aquí mismo. Una pista, soy prima del perejil, pero no tiene la hoja tan grande. ¿A cuál hierba aromática nos referimos?
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0: Después del corte tendremos la respuesta a la adivinanza, a mover las neuronas. Y en instantes estaremos nuevamente con La Escuela en la Radio.

las 4 y 13 minutos. 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

0: adivina quién será.
1: Tienen la respuesta a la adivinanza. Soy muy aromática, con un sabor anisado y dulzón. Me usan en las carnes blancas en Europa, Asia y América. Una pista, soy prima del perejil. ¿A cuál hierba aromática nos referimos que la usan en la cocina? El eneldo, para acompañar tubérculos, ensaladas y carnes. Del eneldo se utilizan las hojas, las flores y las semillas. Para usar el eneldo seco, hay que tener en cuenta que su sabor se pone un poco amargo. Mejor es fresquito. De hecho, ¿saben qué probé yo? Un caldito de eneldo. ¡Oh, qué cosa más deliciosa! Al preparar papas en el horno, le picas eneldo fresco finamente y quedarán unas papas exquisitas.

Chipilines, ¿quieren preparar una merienda bien sencilla para merendar? Te compartimos la receta de palitos dulces.

un envase ancho, coloca harina de maíz, azúcar y agua. Amasa bien hasta que no quede la masa pegada a tu mano. Agrega las semillas de anís y sigue amasando para que se distribuyan por toda la masa. Deja reposar un ratito. Agarra una bolita de masa y la vas moldeando con un palito. Con ayuda de un adulto, calienta un sartén con aceite y fríe los palitos. Los vas volteando para que queden dorados por todos lados. Sácalos del sartén y deja escurrir sobre una servilleta absorbente. ¡Deliciosos! ¡Mmm!

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Necesitaremos hojas recicladas, acuarelas o témperas, agua, tapas de refresco, pinceles, tijeras y pegas.

¿Tienes los materiales en la mesa? A pintar, porque hoy celebramos el Día del Ambiente. Haremos un paisaje natural, diluye en una tapa de refresco un poco de témpera con agua o usa acuarela y pinta una hoja verde, otra azul. En cada hoja pintarás un color diferente. Luego en otra hoja dibuja esa especie de paisaje que quieres hacer, que quisieras visitar con tu imaginación. Recorta las figuras que necesitas para el cielo, las montañas, árboles y pégalas en tu dibujo. Llena de detalles ese dibujo. Recorta y pega. Tendrá un hermoso efecto. No dejes espacios vacíos. Ubica animales, flores. ¿Qué tal? Y si nos mandas una foto al WhatsApp, más 584-12-894-8092. ¿Te parece? Y aquí podemos apreciar y describir esa composición que has realizado. Y nos vamos con la imaginación porque este es un caballito azul.

Cipilines, te invitamos a escribir una historia sobre unos niños que conocieron a un Momoy. ¿Te acuerdas? Duende que cuida las montañas con su sombrero de ala ancha y su ruana. Al principio le tenían miedo al Momoy, pero luego... Para papá, sigue la historia.

0: Viernes de arte. ¿Alguna vez has realizado aviones de papel? Te invitamos a pintar y decorar tus aviones, que son así todos dobladitos. Luego, con varios amigos, elaboren y decoren sus aviones y comiencen a jugar. ¿Cuál vuela más alto? Una competencia. ¿Cuál avión tiene mayor velocidad? Disfruta con tus aviones de papel. Claro, no todo es juegos en el teléfono. A moverse. Vamos a un corte y ya regresamos con más de La Escuela en la Radio.
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0: Son las 4 y 28 minutos.
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2: Seguimos en la escuela en la radio con nuestros peques gigantes y vamos a repasar esas palabras agudas. Cuando lees, ves algunas palabras con acento. Aquellas que tienen acento en la última sílaba se llaman palabras

Juguemos a ser detectives y con una lupa imaginaria busquemos en un texto palabras agudas. Manos a la obra. Y anota en una hoja reciclada todas esas palabras que después separas en sílaba y encierra en un círculo con creyón esa sílaba acentuada. Recuerda que al acento que se ve en el papel también se le llama tilde.

0: Y es que estamos celebrando el Día del Ambiente y para despedir esta semana donde celebramos este día, invitamos a los pequegigantes y a todos los niños y niñas a escuchar este audio sobre el Día del Ambiente. Vamos a recorrer carreteras, a viajar por mares y ¿qué pasará aquí?
1: ¡Epa, familia! Súbanse al barco de Kenapomac porque hoy, 5 de junio, Día Mundial del Ambiente, los invito a un viaje. Arrancamos nuestro viaje con el motor encendido, pero mirando al cielo. Cruzamos fronteras y vemos que el clima ya no es el mismo. El termómetro sube, las costas cambian, el planeta no discute ni negocia, solo actúa.
2: El planeta no discute, no negocia. Nos envía señales, mares en ascenso y calores extremos. Cruzamos los límites, pero bajo el ruido de la crisis surge otra señal, una señal de esperanza. Este 5 de junio es el Día Mundial del Medio Ambiente. La acción climática ya no es solo por reducir emisiones, es transformar nuestro mundo. Las soluciones ya están aquí. Paneles solares que cubren techos, bosques que se restauran y ciudades verdes que reducen el calor hasta 4 grados. 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Protegerla genera empleo, salud y bienestar. 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Actuar ahora es asegurar nuestro futuro.
1: Volvemos a la carretera mientras manejamos. Nos damos cuenta de que el paisaje no son solo árboles y ríos. El paisaje también es la gente. Miramos hacia la ventanita y vemos las casas del vecino. Vemos la barriada. Vemos la realidad de muchos. Nos damos cuenta de que cuidar el entorno no es una tarea aislada de la escuela. Es entender que la pobreza y la salud de los que están a nuestro lado forman parte del mismo mapa.
3: Cuidar el ambiente no es solo sembrar un arbolito, no es recoger la basura. Implica estar pendiente de todo lo que tiene que ver con nuestro ecosistema, lo que llamamos hoy en día ecología integral. Entender que la salud del vecino forma parte de lo que llamamos el cuidado del medio ambiente hoy en día. Enfrentar los fuertes niveles de pobreza en el mundo forma parte del cuidado del medio ambiente con esta concepción de ecología integral que debemos promover en el mundo de hoy.
1: Llegamos al final de nuestro viaje de hoy, de vuelta a nuestro porche de la casa. Allí, en nuestro metro cuadrado, apagamos el motor y miramos lo que traemos en las manos. Las bolsas de las compras, los envases plásticos, la rutina diaria. El viaje termina aquí, donde todo empieza, preguntándonos qué vamos a hacer nosotros en nuestro espacio para que los océanos dejen de llenarse de basura. Los dejo en la puerta de sus casas en esta última reflexión y una pregunta para el alma. ¿Cuál va a ser tu compromiso real este año?
0: El planeta nos pide que le demos una mano y esa mano puede ser el cuidado que vamos a tener en el uso de los plásticos, porque será conveniente que se sigan formando islas de plástico en los océanos. Así que, ¿cuál será tu compromiso en este año por la defensa del medio ambiente?
1: La travesía de hoy terminó, pero la tarea apenas empieza en cada hogar. Ojo pelado, familia. Los pequeños cambios generan grandes resultados.
0: ¿Y tú? ¿Cómo cuidarías el ambiente, tu planeta? Una acción pequeña puede hacerse grande porque contagia a los demás. Envía tu reflexión al más 58-412-894-8092. Aquí somos todo oídos y además compartiremos tu audio. En tu comunidad, ¿qué pudieran hacer niñas, niños y adultos para cuidar el planeta? Escuchemos esta canción que nos dice un poco, nos pone a bailar, pero también nos ayuda a reforzar un contenido de lengua y comunicación, las palabras compuestas, y la canción se llama Pirulín con cola.

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Son las 4 y 43 minutos. 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
4: Gigantes de corazón, están preparados para escuchar a nuestros amigos del Museo de los Niños de Caracas. Nos cuentan una historia buenísima. Busca un lugar fresco, acomódense con cojines y almohadas para disfrutar este cuento que nos abre las puertas a la imaginación. Y por eso vamos a escuchar la canción La Imaginación con Juan D. y Beatriz.

0: Después de escuchar esta canción, busca un lugar cómodo porque empieza la historia que nos traen la gente linda del Museo de los Niños de Caracas cada viernes.
1: Desde el Rincón de los Cuentos del Museo de los Niños de Caracas, hoy leemos para ustedes El Águila que Voló Más Alto, una historia de Alex Rovira y Francés Millares. Cuenta una vieja leyenda que una vez al año se reunían las águilas más grandes y fuertes del mundo en la cordillera del Himalaya. Viajaban largas distancias para ese encuentro que tenía un simple propósito: ver cuál era el águila que podía volar más alto. Era una antigua tradición entre las águilas, y cada año, la ganadora tenía el privilegio de compartir con el resto de las participantes las claves que la habían llevado a triunfar en el concurso, para así ayudar a todas las águilas a mejorar su técnica de vuelo. Esas aves, bellas y majestuosas, procedían de los 5 continentes, y venían encontrándose temporada tras temporada. Casi siempre alguna de las más jóvenes o fuertes era la que ganaba. Pero aquel año sucedió algo inesperado. Al concurso se presentó en el último momento un águila vieja, muy viejecita y escuálida. Todas las participantes se sorprendieron cuando vieron que su camarada optaba a tan difícil victoria, teniendo en cuenta que todas ellas eran jóvenes y fuertes y estaban en plena forma. Entre risas y bromas, sus compañeras trataron de desanimarla para que desistiera de su intento. Era evidente para todas que su edad, su menor tamaño y su delgadez le impedirían batir las alas para lograr siquiera una posición decente en el resultado final. La vieja águila escuchó los argumentos de sus atléticas compañeras con paciencia, pero sin decir ni pío. Llegado el momento, el juez del concurso, un enorme buitre moteado famoso por ser el ave que volaba más alto en el mundo, superando los 11.000 metros de altitud, abrió las alas para indicar que podían comenzar a ascender. Una tras otra, las águilas desplegaron las alas y las batieron con todas sus fuerzas para elevarse casi en vertical, como una flecha lanzada por el más fuerte de los arqueros, con rapidez fulgurante. 100 metros hacia arriba, 200, 500, 1000 metros, 2000, 3000, 4000, 5000 metros. Algunas mantenían el ritmo y otras se dejaban caer planeando, agotadas. Solo dos de ellas llegaron a los 6.000 metros de altura. De pronto, todas vieron ascender lentamente, pero con firmeza, a la vieja águila, que en lugar de batir las alas enérgicamente, las tenía plácidamente desplegadas y ascendía realizando enormes círculos, impulsada por las corrientes de aire caliente, las térmicas, que la elevaban entre las enormes y preciosas montañas nevadas del Himalaya. Con su técnica tranquila y elegante, superó en altura a sus dos compañeras y siguió elevándose hacia los 7.000 metros de altura. Las águilas más jóvenes, fuertes pero pesadas, no conocían la técnica que les habría permitido imitar a la que, sin duda, sería la ganadora de ese año. Se sabía que el águila vencedora del año anterior había logrado llegar a los 7.000 metros. Eso sí, exhausta, agotada y sin aliento. Sin embargo, para el asombro de todos, la vieja campeona superó de largo esa cifra.

0: Llegó nada menos que a los 8.000 metros de altitud, simplemente dejándose llevar por unas corrientes de aire infinitamente más potentes que la fuerza que podían generar las alas más enérgicas. No hubo duda, y el juez así lo certificó. La vieja águila, ligera de peso, experimentada y humilde, llegó, con diferencia, a lo más alto sin apenas desgaste físico y disfrutando del vuelo y del concurso como ninguna otra de sus compañeras estresadas, crispadas y agotadas. La victoria fue reconocida por unanimidad y con una amplia ovación por el resto de sus compañeras. Las burlas y la incredulidad iniciales dieron paso a un reconocimiento lleno de respeto y de admiración. Era el momento de que todas escucharan a la nueva ganadora, quien con su paciencia, sabiduría y experiencia, les reveló el secreto para volar más alto que nunca y apenas sin esfuerzo, reconociendo humildemente que la fuerza principal para elevarse venía del mismo viento al que las demás trataban de dominar. Y así finaliza esta historia de Àlex Rovira y Francesc Millares, el águila que voló más alto, que nos enseña cómo al actuar con humildad y con talento para aprovechar las circunstancias en lugar de luchar contra ellas, podemos alcanzar metas extraordinarias, con menor desgaste y mayor calma que quienes solo confían en el esfuerzo de sus músculos. Recuerda seguirnos por todas nuestras plataformas digitales como @museitocaracas. Hasta una próxima historia.
1: Después de escuchar esta historia, los amigos de la pandilla de Museito nos dieron sus impresiones.
2: Alejandro dice: me gustó que aunque el águila fuera vieja, puede volar muy alto por su técnica maestra. Aunque seas diferente, no significa que no lo puedas hacer.
3: Thalía comenta: para llegar a lo más alto no necesitamos ser los más agresivos, sino los más sabios y los más dispuestos a aprender a cómo utilizar los obstáculos en contra para elevar nuestras propias alas. La edad no es un impedimento, sino por el contrario, los años de experiencia pueden otorgarte gran sabiduría para volar más alto.
2: Mariano opina: hay que aprender a ir con el viento, no hay que ir en contra de las circunstancias, sino tratar de aprovecharlas. Mi parte favorita fue cuando el águila subió a lo más alto.
3: Yuraima nos dice: el éxito auténtico no se mide por ganarle a los demás, sino por cuánto los ayudas a crecer. Gracias por compartir esta historia, Museito.
2: Elio comenta: me gustó mucho porque deja un mensaje muy importante, que lamentablemente no está muy representado en la mayoría de las historias.
1: Si quieres vivir la experiencia del Rincón de los Cuentos y todas las demás que te ofrece el Museo de los Niños en sus distintas áreas, biología, ecología, comunicación, física, química y paleontología, no dudes en visitarnos. De miércoles a viernes, de 9 a 4 y media. Fines de semana y feriados de 10 a 4 y media de la tarde. Encuéntranos en todas las redes como @museitocaracas. ¡Te esperamos!

0: Viernes de colores, por eso te invitamos a escoger un tipo de letra, que la puedas hacer grande, ancha, ahí escribes tu nombre en una hoja y vas a rellenar esas letras, cada letra con colores, figuras que representen tus gustos. Esa hoja la pegas en la pared cerca de tu cama, que se vea colorida, brillante, que llame la atención, porque tú eres especial, eres dueña, dueño de tus sueños. Y eso es importante, que uno esté con sueños, con proyectos, y que te esfuerces por lograrlos, por alcanzarlos. Traza tus metas, que tu nombre sea música para tus oídos. Y llegó el momento de decir hasta el lunes. Nos despedimos. La Escuela en la Radio llegó a ustedes gracias a todo este equipo de Fe y Alegría Educomunicación. En la Dirección Nacional, Vitalina Campos. Desde la Subdirección de Comunicaciones, Wirmelis Villalobos. Anthony Galindo, en Producción y Programación Nacional. En la Producción General de la Escuela en la Radio, Legicia Torres. Y en la Postproducción, nuestro amigo Alcides Tocuyo, que nos acompañó con mucho cariño, Leti. Y ponle color a tu vida. Pintar, dibujar, nos permiten crear un mundo mágico. Y el arte libera el espíritu. Chao, feliz fin de semana.
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1: Saludos, buenas tardes, son las 4:58 minutos. Atención, porque hasta ahora les informamos que en horas de la tarde de este viernes 5 de mayo, usuarios a través de redes sociales reportaron el hundimiento de una embarcación en el lago de Maracaibo, específicamente en las cercanías de las costas de Bachaquero, en el municipio Balmore Rodríguez del estado Zulia. De acuerdo con los presentes, la lancha afectada se encontraba arrimada a una gabarra al momento del incidente. Al parecer pertenecía a la empresa Sioca y se encontraba prestando servicios bajo la modalidad de contratación para la empresa Petro Zamora. Se pudo conocer que el accidente no dejó víctimas. Aún no ha habido un pronunciamiento oficial por parte de Petróleos de Venezuela, PDVSA, ni de las filiales involucradas para esclarecer las causas que provocaron el hundimiento de la embarcación. Hasta acá nuestros avances informativos por el día de hoy. Recuerde que para recibir esta y más informaciones puede dirigirse a nuestra página web www.radiofeyalegrianoticias.com. Les informó Verónica Moreno.
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2: Son las 4:59 minutos.
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0: Artículo 10, Ley Resort.
5: Hola, este es mi estado natural. Viajo a través de las nubes, llego al Guri y alimento su gran embalse con mis hermanas. Pasamos por las turbinas y generamos la electricidad. Cuando el verano está muy bravo, mi densidad disminuye y el embalse se seca y la generación de electricidad se hace menor.

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0: 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Son las 5:58. A continuación, Gloria al Bravo Pueblo.
1: Himno de la República Bolivariana de Venezuela. Letra de Vicente Salias y música de Juan José Landaeta.

0: A continuación, Sobre Palmas.
1: Himno del Estado Zulia, letra de Udón Pérez y música de José Antonio Chávez.

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0: Háblame bajito, le saluda Jorge Labrador y también quiero saludar a la Red Nacional de Radios de Fe y Alegría Noticias bajo la dirección de Vidalina Campos, su dirección de comunicaciones Wirmeli Villalobos, en producción y programación me acompaña Anthony Galindo, en la producción general del programa Carlota Rojas, en la producción Ángel Gamboa y en los controles técnicos me acompaña José Rondón desde la Ciudad del Tigre. Hoy vamos a seguir tocando el tema de las lluvias, ya que estamos pues en plena temporada de lluvias, también hablando un poquito sobre cuáles pueden ser las causas y todo lo que son las consecuencias que se generan a raíz de las precipitaciones en Venezuela, tomando en cuenta pues todo lo que tiene que ver con infraestructuras, también con construcciones, con estos trabajos que se realizan a las márgenes, por ejemplo, de las cuencas, ¿no? Entonces, bueno, para hablar un poquito sobre este tema, hoy contamos con la presencia del profesor José Luis López, quien es docente y también investigador del Instituto de Mecánica de Fluidos de la Facultad de Ingeniería de la Universidad Central de Venezuela, para hablar del tema de la lluvia y el riesgo de desastres en Venezuela. Buenas tardes, profesor. Saludos.
1: Buenas tardes. Gracias por la invitación, esta oportunidad de plantear algunas inquietudes sobre este tema tan importante, ¿no?
0: Sí, estamos en plena temporada de lluvias, profesor. Al parecer siempre se habla de que los trabajos de mitigación de riesgos se deberían hacer antes de comenzar las lluvias, pero también vemos que hay lluvias muy atípicas, que ya pues el periodo de lluvias como tal a veces comienza mucho antes también. Pero bueno, ¿cómo ve usted la situación este año comparado con otros años anteriores con respecto al tema de las lluvias?
1: Bueno, en relación al tema de la lluvia, este año se está hablando de un evento niño, ¿no? Un evento niño que se comenta de que puede ser muy fuerte, se convertiría en un super niño para finales de año, pero el super niño y el niño usualmente se reflejan en otro país con sequías, ¿no? En otros países de América Latina, el niño implica mayores lluvias y mayores inundaciones, ¿no? Pero en nuestro caso no, es al revés.
0: ¿Y esto por qué sucede, profesor? ¿Por qué sucede esto aquí en Venezuela?
1: Bueno, porque el calentamiento del niño significa que hay un calentamiento global de las aguas del Pacífico en la cercanía de las costas del Perú, ¿no? En el Pacífico central y oriental, ¿no? Y ese cambio en la temperatura de las aguas del Pacífico tienden a producir cambios globales en el tiempo, ¿no? Afectan la corriente de circulación, los vientos, la humedad, la temperatura y la lluvia, ¿no? Pero eso se manifiesta como en los países de América del Sur, la gran mayoría son inundaciones, lluvias extremas, mientras que en nuestro país, creo que también en Colombia, es lo contrario, ¿no? Vienen sequías, son periodos más secos y menos agua, ¿no? Pero yo quisiera, para entender este problema de las inundaciones, comenzar con explicar un poco los tipos de inundaciones que se pueden producir, si me lo permite, ¿no?
0: Sí, cómo no.
1: Porque es importante. En primer lugar, la inundación más conocida pues es la inundación fluvial, ¿no? El río se desborda, trae mucha agua que se produce en la cuenca, que no es capaz de conducir, y se desborda e inunda, ¿no? Pero también están las inundaciones pluviales. Pluviales porque se entiende inundación pluvial cuando el agua incide directamente sobre un terreno y este terreno es incapaz de evacuar, absorber las aguas de lluvia, ya sea porque está saturado, no puede infiltrarse, ¿no? Y entonces se aniega el terreno, se quedan zonas anegadizas, o porque el sistema de drenaje está obsoleto, está obstruido o no existe. Entonces estas inundaciones donde la lluvia cae directamente sobre un terreno y lo inunda se llaman pluviales. No es desborde de cauces o de ríos, ¿no? Y esto hay que entenderlo para buscar la explicación de las inundaciones, ¿no? Otras son mucho menos frecuentes, como llamamos inundaciones costeras, que es cuando la marejada, hay lluvias, hay oleaje fuerte y el agua entra directamente en las zonas muy planas. Esto lo hemos visto lo vimos recientemente en Araya, que estuvimos por allá, inundaciones costeras, ¿no? Y la otra, que es la más perniciosa, la más grave, son las inundaciones de sedimentos. O sea, lo que llamamos aludes torrenciales, que son grandes volúmenes de sedimentos que son desplazados en la montaña y trasladados hacia la zona más plana, la zona urbana, e inundan todo el sedimento, arrasan con las poblaciones, como ocurrió en el 99 en Varga, ¿no? Y en otras regiones del país, ¿no? Entonces, esas son las inundaciones realmente que es más frecuente en nuestro país. ¿Y con qué frecuencia se producen? Bueno, muchísimo. En la cordillera de la costa, por ejemplo, si comenzamos por el Limón, usted se recuerda que hubo un gran desastre en el Limón el año 87, 300 víctimas. Eso en el flanco sur de la cordillera de la costa, no cerca de Maracay. Un poco más acá están las Tejerías y el Castaño, que el año 2022 produjeron aluvias torrenciales también con muchas víctimas, 50 víctimas en las Tejerías, 4 o 5 en el Castaño. Y así, si seguimos en la cordillera de la costa, más hacia Caracas, tenemos la zona de Vargas, que allá hay historias de eventos torrenciales que se han producido desde 1798, registrada por el barón Alejandro de Humboldt en su famoso libro Viaje a las regiones equinocciales, ¿no? Y ahí continúa. Hay unos videos de Bolívar Films donde uno puede ver los aluvios torrenciales del año 1938, 1948 y 51. Eso está registrado en videos de Bolívar Films. Y después vino el gran evento en 99 que nos agarró por sorpresa y causó ese gran desastre en Vargas. Y también en Caracas, en el otro flanco, en el flanco sur, en el Valle de Caracas, las quebradas Cotiza y Arauco y Catuche causaron aluvias torrenciales, usted sabe, en 99 también, con muchas víctimas, ¿no? Y hay evidencias geológicas de un gran evento en la época precolombina que causó un gran aluvio torrencial en el Valle de Caracas que inundó el sedimento y sepultó a las comunidades indígenas en esa época. Eso fue en época precolombina, en los años 1400, 1300, ¿no? Y ese evento, un geólogo, Andrés Singer, lo cuantificó y estimó que el volumen de sedimento movilizado fue como de 30 millones de metros cúbicos en el Valle de Caracas. Para tener una idea de esa cantidad, 30 millones de metros cúbicos, tenemos que compararla con lo que ocurrió en Vargas, que nosotros lo cuantificamos a través de fotografías aéreas, fueron 20 millones de metros cúbicos en Vargas, causó miles de muertos. Pero el que ocurrió en la época precolombina en Caracas fue mayor que el que ocurrió en Vargas, o sea que nosotros también tenemos que prepararnos para estos eventos torrenciales aquí en el Valle de Caracas, ¿no?
0: Profesor, cuando vemos estos desastres que usted está comentando por las lluvias en Caracas, por ejemplo, en La Guaira o en el interior del país, ¿qué porcentaje de la culpa real la tiene el cambio climático y cuánto responde a la intervención humana descontrolada y la falta de políticas, por ejemplo, de riesgo, ¿no?
1: Sí, bueno, el cambio climático es un hecho conocido. Los científicos han encontrado que ya que una de las consecuencias del calentamiento global y el cambio climático es que se va a aumentar la frecuencia de las inundaciones, la frecuencia de las lluvias extremas, ¿no? La intensidad y la frecuencia de las lluvias extremas va a aumentar y eso va a producir mayores inundaciones, ¿no? Pero yo creo que las autoridades nuestras a veces abusan del término de cambio climático y lo utilizan como una excusa para justificar cualquier inundación que se produzca en el país, ¿no? Yo creo que muchas de las inundaciones han sido producidas por intervenciones del hombre en la cuenca, ¿no? Y si me lo permite, yo puedo mostrar algunas imágenes, algunas fotografías para demostrar este hecho, ¿no? Entonces voy a compartir unas fotografías.
0: Sí, para las personas también que nos están escuchando en radio, pues también esta entrevista se puede ver en el canal de YouTube, donde el profesor pues, José Luis López pues, nos va a compartir o nos está compartiendo estas fotos sobre la intervención humana en las cuencas. Sí, profesor, ya
1: Correcto.
0: las estamos viendo.
1: Ok, para las personas que están oyendo, estoy mostrando una fotografía de la quebrada La Yaguara en la zona industrial de La Yaguara. Aquí se ve la avenida principal de La Yaguara, que sube hasta el tope de la montaña y ahí se empata con la carretera que va al Junquito, ¿no? Y vemos unas inundaciones que hubo el año 2016 y el 2018. Gran cantidad de flujo bajó por la avenida principal de La Yaguara, arrasó con muchas, bueno, se metió en las casas vecinas y arrasó con muchos vehículos, ¿no? Aquí hubo una persona que estuvo a punto de fallecer arrastrada por este flujo torrencial que escurrió de la quebrada, se salió de su cauce y pasó a través de de la avenida principal de La Yaguarda, ¿no? ¿A qué se debe eso? Bueno, entramos en las imágenes satelitales, estamos viendo una imagen satelital del año 2005, vemos que la cuenca aguas arriba, que es muy pequeña, la quebrada de La Yaguarda, estaba totalmente virgen, estaba con mucha vegetación, ¿no? Está señalada aquí en un círculo azul. Pero el año 2016 examinamos la misma zona, la misma parte de la cuenca, que es una cuenca muy pequeña, y vemos que está ocupada totalmente por barrios y viviendas marginales. Entonces esto cambió el patrón de correntía, ¿no? Ahora la creciente es más fuerte porque el agua no tiene tiempo para infiltrarse ni para evaporarse porque escurre rápidamente por estas zonas que se han pavimentado o se han ocupado por casas, ¿no? Y vemos también deforestación en la parte alta de la cuenca. Entonces, esa es la causa de la inundación, que la resumimos diciendo que el incremento del escurrimiento del caudal es debido a la deforestación, cambio en la cobertura vegetal de la cuenca, y esto produjo un gran arrastre de material, a lo mejor vegetal, pero también material de desechos sólidos en este barrio, ¿no? Y sedimentos que obstruyeron el sistema de drenaje y el río se fue, la quebrada de La Yaguara se fue por la avenida principal, ¿no? Entonces, este es un ejemplo muy claro de que la deforestación, el cambio en la cobertura vegetal de la cuenca causa inundación, ¿no?
0: Sí, estamos viendo ahí que muchas veces, pues también, profesor, se suele culpar a las lluvias extraordinarias cada vez que un río se desborda, pero lo que estamos viendo acá es cómo el impacto de la intervención humana en las cuencas afecta todo lo que es el problema que se genera producto de la capacidad de esta cuenca de conducir caudales normales, ¿no?
1: Exactamente, aumentan los caudales y además pueden producir el colapso y la obstrucción de los sistemas de drenaje. Aquí, por ejemplo, tenemos el caso de una quebradita en la Trinidad. Aquí pasa la calle Los Arcos, donde está y cruza por debajo de la sede corporativa del CIED, que es ahora la Universidad de los Hidrocarburos, y se empata con la quebrada de La Boyera, que va hacia la quebrada de La Guairita, agua abajo, ¿no? Yo la visité hace algunos años y encontré que esto estaba totalmente colmatada por sedimentos. Aquí estaban tratando de limpiarla, en esta fotografía se ve, y esta alcantarilla que está aquí fue totalmente tapada, no se veía, fue tapiada por los sedimentos. Entonces, viendo las imágenes satelitales, uno se da cuenta de lo que pasó. Aguas arriba, para el año 2004 se ve una imagen con muchas zonas verdes, pero para el 2013 se ve una imagen que aquí se ha remarcado en colores naranjas, zonas desprovistas de vegetación, que han sido, y estos son fuentes de productoras de sedimentos, que cuando vino la crecida arrastró todo ese sedimento agua abajo y taponeó la alcantarilla, hizo entonces que se desbordaran los flujos hacia la avenida, agua abajo, ¿no? Y aquí se ve el origen, pues, de los movimientos de tierra que hubo, porque se estaba construyendo una urbanización. Y eso entonces se hizo un movimiento de tierra, no se protegieron después los taludes y se produjo esta inundación aguas abajo por exceso de aporte de sedimentos que taponearon el sistema de drenajes aguas abajo, ¿no?
0: Estamos viendo entonces cómo en muchas partes de Venezuela, pues debido a la urbanización descontrolada que ha crecido incluso sobre zonas bajas donde los ríos depositan sedimentos al salir de la montaña,
1: Correcto.
0: estos abanicos aluviales, lo que llaman, ¿no?
1: Así es. Y aquí tenemos otro ejemplo más claro. Hay una inundación que fue el 28 de agosto del 2021 en la Universidad Simón Bolívar y en la avenida que pasa aquí por Camurí Grande, ¿no? Bueno, yendo hacia agua arriba, observamos esto. El río Camurí Grande está obstruido. Aquí se construyó un camino para pasar maquinaria y colocaron unas pequeñas alcantarillas que no tenían capacidad suficiente para el momento de la crecida. Esta crecida, pues, destruyó. Primero se taponeó esto y pasó por al lado, pues, y inundó la Universidad Simón Bolívar, ¿no? Aquí se ve el flujo después. Es decir, aquí una intervención del hombre puso una alcantarilla, obstruyó el cauce y con unas alcantarillas que no tenían capacidad suficiente, ¿no? Entonces eso fue lo que causó la inundación en la Simón Bolívar en esa época, ¿no?
0: Porque estamos viendo trabajos, digamos, mal hechos, ¿no, profesor? O sea,
1: Sí.
0: no se estudia ni se determina que haya una obra de ingeniería hidráulica adecuada, ¿no?
1: Sí, fue una obra hecha a la carrera, de una obra de emergencia, y no calcularon bien la estructura. Esa obra era incapaz de dejar pasar la crecida del río. Ahí se ve en esta fotografía que estos tubos son mucho más pequeños que la sección que tiene el cauce aguas arriba, ¿no?
0: ¿Por qué se registran este tipo de construcciones improvisadas, profesor? ¿A qué se debe?
1: En este caso, esto se construyó, lo construyó una arenera que estaba operando en el cauce de la quebrada de Camurí Mar, del río Camurí, Camurí Grande, aguas arriba. Querían pasar por aquí la maquinaria, hicieron este caminito, pero en forma improvisada, ¿no? Por aquí pasan la maquinaria para sacar arena del cauce agua arriba del río, ¿no? Fue un trabajo improvisado hecho sin asesoramiento de ingenieros hidráulicos.
0: Sí. ¿Cuáles son las zonas urbanas del país, profesor, que hoy corren un riesgo crítico de sufrir aludes torrenciales similares, pues, a los del pasado, tal vez como el caso de La Guaira, o si no se toman, pues, medidas urgentes, ¿no?
1: Sí, bueno, el caso de La Guaira es muy interesante de Vargas, y ya te voy a comentar sobre La Guaira, pero me voy a permitir terminar con estas imágenes que te estoy mostrando, ¿no? Estamos viendo el puente de Las Mercedes, el río Guaira, el año 1945, recién construido. Se hace la canalización del Guaira en los años 60, y la canalización deja el puente Las Mercedes en su estado original, y el puente se ve que es mucho más estrecho, 18 metros de ancho, que el ancho de la canalización, 28 metros. Entonces, esto constituye un obstáculo al paso del flujo. Vino la crecida en 2005 y han ocurrido otras similares que produjo un remanso agua arriba, y el flujo se desbordó agua arriba frente a la alcaldía de Baruta, la inundó. ¿A qué se debe esto? Bueno, a que el puente Las Mercedes está contrayendo el flujo, es mucho más estrecho que la canalización. Esto es una, en la solución es muy sencilla, es cambiar el puente, hacer un puente mucho más amplio, ¿no? E igualmente los puentes en la California Sur y Macaracuay es al revés, son una contracción vertical. La viga del puente está dentro del cauce, y entonces esto hace, como se ve en las fotografías, el 2005, el flujo comienza a chocar contra las vigas del puente y se desborda. A pesar de que el río tiene capacidad para conducir un flujo mayor, pero se desborda por esta obstrucción vertical que tiene el puente, ¿no? Y esto fue lo que causó el año 1980 varias víctimas fatales en la California Sur. Fueron como 20 víctimas fatales porque el flujo no pudo pasar por el puente de la California Sur e inundó la California Sur, ¿no?
0: Sí, estamos viendo también como lo que pasó con la quebrada Agua de Maíz, creo que fue 2003, ¿no? 2000, 2003.
1: Correcto, el 2003 también la quebrada Agua Maíz también se desbordó, y también producida por una contracción ahí en el sitio donde ella pasa por debajo de la autopista, ¿no? Y causó una persona fallecida en un vehículo, ¿no? El año 2003. Ahora, aquí mostramos inundaciones en el barrio La Línea en Petare.
0: Sí, eso siempre, todos los años, sucede
1: Sí.
0: lo mismo, ¿no?
1: En esta imagen vemos hasta dónde llegó el nivel del agua, más de 1,5 metros. Se observa aquí en esta imagen del 2005, el 2011 está inundado también el barrio La Línea. El 2021-22 se ve que el río se desbordó otra vez hacia las avenidas, hacia la calle del barrio La Línea. Ahora, ¿cuál es la causa de esto? Bueno, la vemos claramente en esta imagen donde la canalización del río Guaire termina en el puente Baloa. Y el puente Baloa, después de ahí comienza una serie de curvas. Aquí vemos que la canalización viene en tramo muy recto, canalizado en concreto, y después comienza tramos muy curvos donde prácticamente no hay canalización, hay zonas vegetadas, pequeños tramos en concreto, pero la mayoría zona vegetada y en curva. Esto hace que el río pierda su capacidad de flujo, de conducción, deposita el sedimento. Y el canal, el cauce del río Guaire, pierde su capacidad de conducción, entonces se desborda por sedimentación, porque no tiene capacidad para conducir las crecidas que vienen desde aguas arriba, ¿no? Entonces, esto es muy sencillo, ¿verdad? Hay que dragar esto con frecuencia y continuar la canalización, es la solución, continuar la canalización hasta el encantado, ¿no? Donde comienza el río con una caída más fuerte, ¿no?
0: Sí, por lo
1: Es
0: menos en
1: una.
0: el caso específico de Caracas, profesor, estas
1: Sí.
0: obras como el embaulamiento del río Guaire, bueno, las modificaciones estructurales en el río, por lo menos en el río Valle, han sido objeto de debate. ¿Están preparados los drenajes y canales de la capital para estos escenarios hidrometeorológicos actuales? ¿Qué falla de diseño estructural pues persisten, ¿no? Porque igual se pueden llevar a cabo algunos trabajos de embaulamiento, pero si, digamos, los drenajes y canales están tapados, pues.
1: Sí, sí, exactamente. Eso que usted menciona es importante. Hay que implementar campañas sistemáticas, anuales, de limpieza y mantenimiento de las quebradas, ¿no? No solamente los cauces de las quebradas, que pueden estar obstruidos por desechos sólidos, por vegetación. La vegetación a veces invade el cauce de las quebradas y eso induce a su vez a más sedimentación y más vegetación, además de esos desechos sólidos que se botan, sino también. No solamente es el cauce principal, sino los sistemas de drenaje secundario. Me refiero a las cunetas, las rejas que uno observa en las calles, los sumideros, las alcantarillas. También que no se le da el mantenimiento adecuado, entonces se taponean, se obstruyen a veces las raíces de los árboles, obstruyen las rejas o los conductos. Eso hay que hacer entonces un mantenimiento continuo, permanente, ¿no? Cada vez que venga una crecida importante, por ejemplo, cada vez que ocurra, después de la crecida hay que ir al cauce de las quebradas y ver cómo se encuentra el cauce, si sedimentó, dónde se sedimentó, si depositó restos de arrastres vegetales, dónde hay, y removerlos, dragarlos, ¿no? Entonces, eso es una medida que hay que hacerla con frecuencia, pues en la época de verano y cada vez que ocurra una inundación, una creciente extraordinaria, hay que visitar los cauces y limpiarlos, inspeccionarlos y limpiarlos, ¿no?
0: Por ejemplo, profesor, cuando ya sucede, o cuando, por ejemplo, se está hablando de zonas como Catuche, donde ellos han implementado un sistema de alerta temprana, pero no en todas las comunidades, pues tal vez la tienen. Por ejemplo, para que un sistema de alerta temprana funcione en una comunidad vulnerable, ¿qué tecnología e infraestructura mínima se necesita instalar en la cabecera, por ejemplo, de las cuencas? ¿Y cómo debería comunicarse esa información a los ciudadanos antes de que el río crezca, ¿no?
1: Sí, los sistemas de alerta temprana es una de las medidas que llamamos de tipo no estructural, ¿no? Porque hay medidas de tipo estructural que son obras hidráulicas, que ya podemos comentar lo que se hizo en Vargas, ¿no? Pero para responder a tu pregunta, los sistemas de alerta temprana son muy importantes para salvar vidas, ¿no? ¿Qué se requiere? Bueno, primero unas estaciones de medición pluviométrica, medición de la lluvia. Eso es lo más importante. La cuenca, no solamente una estación, tiene que haber una estación en la parte baja, en la parte media, en la parte alta de la cuenca, mediciones de lluvia. Esas estaciones tienen que ser automáticas, tienen que transmitir información en tiempo real a un centro de control que recibe esta información y que la pueda procesar. Y tienen que haberse establecido previamente umbrales de lluvia. Umbrales de lluvia crítica que nos diga cuando la lluvia llega a un cierto valor de intensidad o en duración, tenemos que dar una señal de alerta, ¿no? Entonces tienen que haber las estaciones, tienen que haber la definición de los umbrales de lluvia para dar la señal de alerta y tiene que haber también planes de contingencia que estén elaborados, ¿no? Planes de contingencia quiere decir protocolos de actuación, saber a ciencia cierta quién va a dar la orden, cómo se da esa alerta, en qué forma se da, cuáles son las zonas de refugio, las vías de escape. Eso es lo que intentamos llamar con protocolos de actuación o planes de contingencia, ¿no? Entonces sería la tercera componente. Y después también la comunicación, por supuesto, cómo se le manifiesta esa comunicación a las comunidades de que hay un peligro de riesgo de inundación. Entonces, la comunicación también es muy importante. Esas serían las componentes de un sistema de alerta temprana, ¿no?
0: El profesor Valdemar Andrade, él me comentaba en una entrevista que tuvimos hace como 2 días sobre la cantidad de estaciones meteorológicas que habían, que estaban operativas antes. De hecho, todavía sigue operativa la Universidad Central de Venezuela, pero él señalaba que quedan menos de 50 a nivel nacional. que están operativas. ¿Cómo afecta, pues, este tipo de ceguera de datos, por ejemplo, la capacidad del país para activar sistemas de alerta temprana? Bueno, usted ya estaba comentando, ¿no? Y poder salvar vidas en cuestión de minutos, ¿no?
1: Sí, ese es uno de los problemas que tenemos nosotros, ¿verdad? Hace algunos años, hace cuánto, 15 años, teníamos 800 o 900 estaciones que estaban operativas. Hoy en día no sabemos cuántas estaciones están operativas. Estaciones pluviométricas que midan la lluvia y estaciones hidrométricas que midan el nivel del agua en los ríos. Tenemos solamente en el Orinoco tres o cuatro estaciones, ¿no? Pero pluviométricas hemos tenido un descenso enorme en la capacidad de las operaciones. Yo sé que el Ministerio de Ecosocialismo, en particular el INAMET, está haciendo un esfuerzo para recuperar la red hidrometeorológica, pero no con la rapidez con que se requiere, ¿no? Entonces, es un problema la recuperación del sistema hidrometeorológico a nivel nacional, que tenemos que trabajar todos en esa recuperación, ¿no?
0: Por ejemplo, revisando la historia, profesor, parece que tras tragedias como la de Vargas, que hablamos en 1999, o los eventos de 2005, de 2010, pues se ha avanzado en algunas obras de mitigación, por lo menos como estas presas de retención de sedimentos, pero luego se abandonan. ¿Cuál es el estado actual del mantenimiento de estas obras de ingeniería y cada cuánto se deberían realizar este mantenimiento?
1: Sí.
0: Y que esa parte también es importante, ¿no? Y el tipo de obras, ¿no? Que se deben realizar, porque en
1: Claro.
0: todas las, digamos, zonas no pueden ser iguales.
1: Sí. Bueno, Vargas es un ejemplo realmente sobre lo que se debe hacer bien y después lo que no se hizo bien, ¿no? Pero Vargas es un ejemplo que debe servir para iluminar las acciones en otras partes del país, ¿no? En Vargas, por ejemplo, después de la catástrofe del 99, que fue un evento hidrológico extraordinario, la montaña emergió violentamente produjo de sedimentos 20 millones de metros cúbicos de sedimentos que salieron de la montaña y fueron depositados agua abajo y arrasaron con las poblaciones agua abajo. Fue un evento extraordinario que cambió la geografía del estado Vargas. ¿Por qué digo que cambió la geografía? Porque movió la línea de costa como 200 o 300 metros hacia el mar en algunas partes. Y depositó sedimentos en algunos sitios en promedio como 2 o 3 metros. El terreno se elevó por 2 o 3 metros en algunas poblaciones. Entonces cambió la geografía, ¿no? Este fue un momento extraordinario y se hizo una labor tremenda, hay que reconocerla, de construcción de medidas de mitigación de riesgos. Se construyeron 63 presas de retención de sedimentos en 24 quebradas, ¿no? A lo largo de toda la línea de costa, desde Catiamar hasta Anare. A lo largo de 50 kilómetros se construyeron 63 presas y se canalizaron 24 quebradas, ¿no? Ahora, esas presas cumplieron su función. Algunas fueron destruidas por los eventos posteriores, que la vaguada del 2005 y después las lluvias del 2010 y el 2011 destruyeron algunas de las presas. Pero, por ejemplo, en Maiquetía, la población de Maiquetía es atravesada por dos quebradas, que son la quebrada Piedra Azul y la quebrada Curucutí. En Piedra Azul se construyeron tres presas de retención de sedimentos y en Curucutí cuatro presas, o sea que en total habían siete presas y se canalizaron los cauces agua abajo, ¿no? Maiquetía fue arrasada por los aluvios torrenciales, hubo muchos daños, fallecidos, ¿no? En Maiquetía, ¿no? Después que se construyeron estas obras vino el gran vaguada del 2000 cinco, y estas presas retuvieron una cantidad estimada en varios centenares de miles de metros cúbicos de sedimentos que fueron retenidos por estas siete presas en las quebradas Curucutí y Piedra Azul que impidieron que llegaran a las zonas pobladas o abajo. O sea, se puede decir que estas presas salvaron a la población, porque en los sitios donde no se habían construido presas, más hacia el este, en Camurí, por ejemplo, la inundación del 2005 tuvo efectos también desastrosos, ¿no? Entonces las presas han cumplido su función, eso hay que reconocerlo. El problema es que no se les ha dado el mantenimiento adecuado. Entonces, la mayoría de las presas están sedimentadas totalmente, lo cual quiere decir que eso es bueno porque retuvieron sedimentos, pero es malo por un lado porque ya no tienen capacidad de retención. Si viene otra gran crecida, otro gran aluvio torrencial, va a pasar por encima de las presas y va a llegar a las zonas urbanas. Entonces, ese es un problema que no se le ha dado el mantenimiento adecuado. Hay que remover los sedimentos de las presas. Que yo conozca, solamente en una de ellas se ha hecho la remoción de los sedimentos, que fue una presa de la quebrada San José de Galipán en Macuto, una presa abierta. Se removieron, se metieron maquinaria y removieron todos los arrastres vegetales que tapaban las aberturas de la ventana que se había sedimentado la presa y lograron remover los sedimentos y los restos vegetales, ¿no? Entonces, esa es una labor importante que hay que realizar como parte de la recuperación y la darle más seguridad a los habitantes de Vargas. Hay que recuperar las obras, ¿no?
0: ¿A quién le compete este mantenimiento en estos momentos en el país?
1: Bueno, yo no lo sé porque hubo muchas instituciones involucradas en la construcción de las obras, ¿no? Algunas fueron construidas por, o la mayoría por Corpo Vargas, cuando Corpo Vargas existía, luego se disolvió. Otras intervino, creo que el Ministerio de Infraestructura, Ministerio del Ambiente, ahora de Constitucionalismo, también construyó unas. Y creo que la Armada también construyó la de Cerro Grande, ¿no? Entonces hubo muchos organismos involucrados. Yo creo que la responsabilidad debe recaer ahora sobre la gobernación y sobre la alcaldía, ¿no? El mantenimiento de las obras. Es lo que yo intuyo, que ellos serían los entes responsables de dar el mantenimiento a, no solamente a los drenajes, sino también a las grandes obras que se construyeron, ¿no?
0: Si usted tuviera la oportunidad, por ejemplo, profesor, de diseñar un plan de emergencia nacional, por lo menos de ingeniería hidroambiental, para los próximos 5 años en Venezuela, ¿cuáles serían las acciones prioritarias que usted pondría en el tapete en el Estado para que se pudieran ejecutar, por ejemplo, de forma inmediata?
1: Bueno, si usted se refiere a Vargas, en primer
0: No, a
1: lugar,
0: nivel nacional,
1: a
0: tendríamos a nivel
1: nacional.
0: nacional.
1: Sí. Bueno, una de las medidas más importantes es recuperar la capacidad del el fortalecimiento de la red hidrometeorológica a nivel nacional. Eso es importantísimo, ¿no? Porque sin eso no podemos establecer sistemas de alerta. Entonces, hay que hacer énfasis en recuperar y para ello deberíamos establecer las zonas críticas. ¿Cuáles son las cuencas más importantes del país que están sujetas a inundaciones frecuentes, ¿no? ¿Cuáles son? Bueno, hemos sabido recientemente en el año pasado, 2025, en dónde fueron los estados andinos. Se producen muchos aluviones torrenciales también en los páramos, los ríos Motatán, Chama, Santo Domingo. En el 2024 fue en el río Manzanares, ¿no? Río Manzanares en la población de, bueno, no Cumaná, la que está más hacia aguas arriba. Que causó grandes daños también con víctimas fatales. O sea, hay que comenzar por definir cuáles son las cuencas más importantes, prioritarias, donde hay que hacer énfasis, seleccionar esas cuencas y comenzar entonces a insistir en fortalecer las estaciones hidrometeorológicas en esas cuencas. Las Tejerías, El Castaño, Vargas, por supuesto, Caracas, deberían estar incluidas entre esas cuencas prioritarias, ¿no? Esas serían una de las medidas. La otra es recuperar las obras que se han construido, que se pueden recuperar. Y en los casos en Vargas, estoy pensando ahora en Vargas, muchas obras pueden recuperarse. Y en caso que no se puedan recuperar, hay que hacer un estudio económico, de factibilidad económica. ¿Qué es más económico? ¿Remover los sedimentos, meter maquinarias para remover sedimentos o construir nuevas presas en las quebradas? Entonces, eso sería parte de los estudios que hay que hacer. Como prioritario, como medida urgente, ¿no?
0: Vamos a hacer una pequeñita pausa, profesor. Al regreso, ya en la última parte del programa, podemos hablar un poquito, bueno, sobre esta intervención del hombre, este daño que ha causado el hombre en las construcciones anárquicas. Podemos citar otros ejemplos de construcciones donde las que se hicieron mal hechas, donde no se debieron haber hecho, y qué es lo que se podría revertir. Por ejemplo, lo vimos en Carmen de Uria, donde fue completamente desalojado los habitantes de esta zona y se convirtió, incluso se cercó y todo para que no volvieran a construir. Cuando hablamos de esto, pues nos gustaría conocer un poco sobre qué cosas habría que hacer para poder evitar una catástrofe. Ya venimos.
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0: Bien, ya estamos de vuelta en Háblame Bajito. Seguimos acá conversando, hablando sobre qué se podría hacer para evitar una catástrofe ante posibles arremetidas de la lluvia con respecto al tema de construcciones, con el tema también de las inundaciones, con la causa de las inundaciones también. Y para esto pues estamos conversando con el profesor José Luis López, quien es docente e investigador del Instituto de Mecánica de Fluidos de la Facultad de Ingeniería de la UCB. Profesor, estamos conversando un poquito sobre, bueno, la intervención del hombre y cómo el hombre pues ha afectado también los cauces de los ríos, construcciones anárquicas. Yo le comentaba a usted hace un momento si podemos tener algunos ejemplos de esta zona, como el caso de Carmen de Buria, que pues usted ya me hablaba un poco sobre también la Yaguara, donde se construyó de manera anárquica, bueno, donde han habido invasiones, y qué otros sitios en Venezuela también podríamos nosotros nombrar, y si es, digamos, reversible poder sacar a estos habitantes de esta zona para poder mejorar la cuenca.
1: Y bueno, ¿qué podemos hacer para mitigar las inundaciones y su impacto? Esa sería la pregunta. En primer lugar, restringir la construcción en zonas de riesgo, ¿no? Ahora, uno pregunta, bueno, ¿cuáles son las zonas de riesgo? Bueno, están definidas claramente. Tenemos primero las zonas laterales que están a cada lado de los cauces de los ríos. El río tiene un cauce principal, ¿no? Y al lado tiene un cauce secundario, que es la planicie de inundación, que el río ocupa cada cierto tiempo, ¿no? A veces son inundaciones anuales, cada 5, 10, 25 años, pero el río va a ocupar su territorio, ¿no? Cuando el río se sale de su cauce e invade la planicie de inundación, no es que el río está ocupando el espacio del hombre, es al revés. El hombre ocupó el espacio del río. El río simplemente está corriendo por donde él ha escurrido durante toda su vida, ¿no? Como ente, ¿no? Morfológico, ¿no? Entonces, lo primero es impedir construcciones, entonces, en esa zona de riesgo, ¿no? La ley establece una franja de protección a cada lado de las quebradas en el orden de 30 metros. Eso no debería ocuparse. Debería utilizarse para parques, jardines, zonas de recreación, ¿no? Impedir la construcción en la garganta de los torrentes, la garganta o el cañón. Usted sabe que el cañón de una garganta, de una quebrada, de un torrente, es la parte más estrecha. Cuando el río está en la montaña, va a salir hacia la zona plana. Todos los pequeños cauces que están agua arriba se unen en un solo cauce, que es el cañón, la garganta, y después al pie de la montaña entonces entra en la parte, el abanico aluvial o los valles aluviales. Entonces esa garganta, la parte estrecha, ahí se han construido. Por ejemplo, lo veo claro en las tejerías. Yo visité las tejerías y encontré en esa garganta, bueno, restos de casitas. Lo que estaba era la platabanda de la casita, pues ahí había gente que fueron arrasadas por la inundación del año 2022 en las tejerías, ¿no? Igualmente ocurrió en el Castaño. Zona se construyó sobre estas gargantas o cañones de las quebradas, ¿no? Entonces, hay que eso en primer lugar, restringir la construcción en zonas de riesgo, planicies, abanicos aluviales, gargantas de los torrentes. Después hay que implementar medidas de tipo estructural, como veíamos, ¿no? Canalizar las quebradas

0: como por 20 quebradas que salen de la montaña Roco. Muy similar a Barda. 20 quebradas salen de la montaña, atraviesan la ciudad de Kobe y desembocan en el mar, en el Océano Pacífico. Le pregunté a ellos, ¿cuántas presas han construido ustedes? Porque en ese momento estaban construyendo nuevas presas y me dijo, cerca de 500. Cerca de 500 presas de retención de sedimentos y todavía estaban construyendo más ese año en que yo lo visité. Es decir, el mensaje de Cowe es que la mitigación es una labor continua y permanente, no termina con las obras que se construyan. Eso hay que mantenerlo durante un tiempo pues indeterminado, ¿no? No termina con la construcción de las obras. Hay que dragar las presas, remover los sedimentos, remover los sedimentos de las conducciones de los canales, limpiarlos, es decir, una labor continua y permanente y es una lucha a largo plazo. Entonces, esa otra medida, por supuesto, para mitigar las inundaciones, las obras de tipo estructural.
1: Por ejemplo, en desastres como el que usted acaba de señalar, el del Castaño en Maracay, que usted comentaba, bueno, que el lodo, los árboles gigantescos, pues arrasaron con todo. Desde el punto de vista de la ingeniería estructural, profesor, ¿por qué no se hizo lo mismo que el modelo de presas de Vargas en las zonas de Aragua y Miranda? Si podemos ver que el riesgo geológico, pues, era similar, ¿no?
0: Sí. Bueno, nosotros hemos recomendado eso en muchas oportunidades que hemos escrito artículos y hemos dado conferencias allá en el Castaño y hemos escrito artículos sobre ambas problemáticas. Hemos recomendado que hay que hacer obras en estas cuencas, tanto en las Tejerías, que es la quebrada de los Patos, y en el Castaño, que es el río, uno de los ríos que causó el desastre mayor en el Castaño, ¿no? Estas obras hay que hacerlas, por supuesto, hay que hacerlas. Y hay que to tomar como ejemplo a Vargas para que ilumine las acciones en todas estas cuencas, no solamente aquí, sino también en las cuencas de la cordillera andina, donde también ocurren fenómenos similares, ¿no? Y ahora, bueno, ¿tú tenías alguna otra pregunta?
1: Sí, el caso, por ejemplo, del embalamiento del río Guaire también que se diseñó, como usted me estaba comentando, a mediados del siglo XX, para ciertos caudales, pues con el aumento de la capa de asfalto en Caracas que impide que la tierra pues absorba el agua, caso como lo que vimos en Quebrada de Maíz también, el agua de lluvia corre mucho más rápido hacia el río.
0: Correcto.
1: ¿Está el Guaire técnicamente estrangulado en algunos tramos, profesor? ¿Existe el riesgo de que este muro de contención falle por erosión en las bases? Ya usted comentaba
0: Bueno,
1: algo de las Mercedes, ¿no? Claro.
0: sí,
1: Y la
0: exactamente.
1: California.
0: La Merced y la California son ejemplos de efectos locales, ¿no? Contracción del puente horizontal y vertical en la California Sur. Efectos locales que causan inundaciones. Pero lo que tú comentas el cambio en la cobertura vegetal de la cuenca es también importantísimo. Tal vez la causa más importante, si uno ve las imágenes satelitales o fotografías aéreas de los años 60, 50, 40, yo tengo una fotografía del año 48, creo que es de la zona del este frente a la Carlota, eso estaba todo vegetado, eran fincas, eran haciendas, ¿no? Altamira, los Palos Grandes, la Castellana, eran pura cobertura vegetal, ¿no? Y si ve las imágenes, hoy en día todo está ocupado por cemento, pavimento, asfalto. Entonces, como tú decías, el agua escurre mucho más rápidamente, no tiene tiempo para infiltrarse, para evaporarse. Entonces, los caudales ahora son mucho más altos, las crecidas son más violentas, el agua llega más rápidamente. Es decir, que el río Guaire está sujeto a caudales mucho mayores que los caudales que tenía el Guaire cuando fue diseñado, porque el estudio hidrológico del Guaire se hizo a finales de los años 50. Entonces, para una cuenca que era diferente a la cuenca que existe hoy en día. Entonces, esa es otra causa importante de las inundaciones que puede producir el Guaire, que tenemos ahora un caudal mayor que el caudal para el cual fue diseñado.
1: Definitivamente, en Venezuela, ¿cuáles son las zonas de más alta vulnerabilidad ante las lluvias? Siempre se habla de los Andes, Caracas, La Guaira. ¿Esas serían las zonas más vulnerables?
0: Sí, yo veo todas las poblaciones que están ubicadas al pie de los cerros, por ejemplo, las montañas, ¿no? Cerca de las montañas, esas son vulnerables porque se pueden producir movimientos de masa, deslizamientos, deslaves y alud que se convierten en aludes torrenciales, ¿no? Pero también hay zonas planas

0: donde se producen inundaciones con frecuencia. En el estado Sucre, por ejemplo, se han producido inundaciones en el río Neverí, en Barcelona, el río Manzanares, en Cumaná. O sea, en las zonas planas también se producen inundaciones, ¿no? Por supuesto, hay que, entonces, bueno, hay que hacer un registro, cuáles son las cuencas prioritarias para comenzar a atacar esos problemas, ¿no? En función de la frecuencia de inundaciones en que se produzcan.
1: Profesor, desde la perspectiva del ingeniero, pues que busca proteger vidas a nivel de obras e infraestructura, ¿cuál es el verdadero aporte social? El verdadero aporte social o digamos de responsabilidad que debe asumir el ciudadano común en la prevención de desastres.
0: Bueno, en primer lugar, quiero yo convencerse de que hay que mantener libres de sedimentos, libres de basura, los cauces, los sistemas de drenaje. Eso es una conciencia que hay que crear, ¿no? En segundo lugar, también crear la conciencia de que los aluvios torrenciales existen y pueden producirse. El que vea un cauce con un pequeño caudal escurriendo durante muchos años no significa que allí no pueda pasar un aluvio torrencial. Eso es lo que pasó en Vargas, ¿sí? No se recordó la memoria histórica de los eventos anteriores que habían ocurrido con mucha frecuencia en el pasado, y el 99 agarró por sorpresa, la gente había invadido los cauces que anteriormente habían sido ocupados por sedimentos el año 51, por ejemplo, en Tanaguarena, me recuerdo, ¿no? El año 51 esa zona fue ocupada por los sedimentos del río Cerro Grande. La garganta del río Cerro Grande fue ocupada por sedimentos del año 51. No había población en ese momento, no había ocupación, se estaba comenzando a urbanizar Tanaguarena y la gente se olvidó de ese evento del 51 y ocupó toda la garganta del río Cerro Grande, que después, el año 99, el río reclamó y ocupó totalmente el sedimento y enterró las casas de 2 y 3 pisos, las enterró de sedimento, 7 metros de sedimentación, ¿no? Entonces, hay que crear la cultura del riesgo, ¿no? La cultura del riesgo al ciudadano. Fortalecer esa cultura de que son los eventos, que son las inundaciones, se tiene que respetar el cauce de los ríos. Eso es importante, ¿no?
1: Esa memoria histórica que usted está diciendo es bien importante. No olvidar lo que sucedió y en el papel que juegan también los medios de comunicación es importante en la difusión de esas informaciones constantemente para que las personas no olviden, ¿no? Porque eso es lo que pasa, ¿no?
0: Sí. Y en relación a la gestión del riesgo, por ejemplo, yo creo que nosotros hemos tenido avances importantes en estos últimos 25 años. Hemos creado leyes, tenemos un marco legal importante del 2001, la Ley de Protección Civil, Ley Orgánica del Ambiente, Ley de Hidrología y Meteorología, Ley de Agua, Ley de Gestión Integral de Riesgo. Es una gran cantidad de leyes que se han producido, ¿no? Se han creado instituciones, el INAMET, Instituto Nacional de Meteorología e Hidrología. Se creó la ABAE, Asociación Bolivariana de Actividades Espaciales, ¿no? Que nos permite conocer, hay dos satélites que son para percepción remota, ¿no? Nos permite conocer lo que está ocurriendo en nuestro país. Se creó el Viceministerio de Gestión de Riesgo, es decir, desde el punto de vista institucional estamos fortalecidos. ¿Por qué entonces se siguen teniendo inundaciones, se sigue permitiendo la ocupación de márgenes de los ríos, de los cauces, de las quebradas? Yo creo que es que no nos falta una gerencia efectiva, ¿no? Yo creo que no hay una gestión efectiva del riesgo y no hay gerentes que tengan una visión amplia de que hay que trabajar con todos, ¿no? No solamente con un determinado factor político, ¿no? Hay que trabajar con todos. Comenzando, yo me visualizo la gestión de riesgo como un gran trípode, ¿no? Donde está soportada en tres grandes bases o apoyos. Primero las comunidades organizadas, ¿no? Asociaciones de vecinos, consejos comunales, mesas técnicas de agua, etcétera, las ONG, ¿no? O sea, un gran pilar las comunidades, ¿no? Organizadas. Segundo lugar, las academias, ¿no? Las universidades, centros de investigación, sociedades profesionales. Y en tercer lugar, las instituciones públicas, los tomadores de decisiones, ¿no? Eso constituye el trípode de la gestión efectiva del riesgo, ¿no? Ese trípode, si alguna pata falla, se desbalancea. Tiene que haber un trabajo conjunto y articulado entre comunidades, instituciones públicas que son los tomadores de decisiones y las academias que tienen el conocimiento, que pueden transmitirlo, que pueden generarlo, ¿no? Entonces, eso, ahí estamos fallando nosotros en esa gestión efectiva del riesgo y yo creo que es por falta de buena gerencia de ministros, directores de despachos que no tienen esa visión integral y visión amplia que permite incorporar y generar sinergia a través de la incorporación de nuevos estamentos en la gestión de riesgos.
1: Eso es bien importante lo que usted está diciendo, el acercamiento de la academia con la gestión de riesgos en políticas públicas. El Instituto de Mecánica, por ejemplo, de Fluidos de la UCV y el Instituto Nacional de Meteorología, Hidrología, INAME, deberían trabajar o trabajan de la mano. ¿Hay alguna actualmente una transferencia de datos fluida entre el Estado y la academia o los científicos que la UCV, por ejemplo, están trabajando con, digamos, trabajan con las uñas, bueno, para poder modelar las amenazas de inundaciones en el país? ¿Hay estos enlaces? ¿Realmente están siendo escuchadas la academia en este momento?
0: Bueno, hay contactos, hay vínculos, pero no como uno quisiera. Por ejemplo, pareciera que mucha gente en el gobierno piensa que los datos hidrometeorológicos deben ser un secreto de Estado, ¿no? A veces uno solicita datos hidrometeorológicos para hacer análisis de las lluvias y cuesta conseguirlos porque se piensa, hay gobernantes, hay directores que piensan que eso es un secreto de Estado, ¿no? No puede ir a manos de, no sé, investigadores, profesores. Entonces, eso no es lo correcto, ¿no? Esa información debe ser de carácter público, debe estar en las redes para que los investigadores, las comunidades tengan acceso a los datos de la lluvia y los puedan analizar y procesar con profesionales, ¿no? Entonces, ese trabajo conjunto y articulado es lo que creo que estamos fallando, ¿no? Y es donde tenemos que fortalecer a futuro ese trabajo entre los centros de investigación y las instituciones del Estado, ¿no?
1: ¿Cuánto se necesitaría, profesor, un cálculo más o menos, bueno, en dólares, para poder mejorar todo el sistema hidráulico en el país y tener zonas con buenas infraestructuras para evitar inundaciones?
0: Bueno, no tengo idea, esa pregunta. Hay que estudiarla, calcularla, ¿no? Yo sé que se han fortalecido los equipos, se han adquirido equipos de medición hidrometeorológica. Hay estaciones que se han adquirido, pero no se han instalado, ¿no? Pero hay un proyecto grande con la Corporación Andina Fomento para fortalecer la red hidrometeorológica a nivel nacional. Y hay equipos, pero falta personal. Tenemos un problema ahora que es la migración de personal calificado, ¿no? Faltan técnicos y faltan profesionales en hidrología, hidrometeorología, hidráulica, ¿no? Y esa es una de las fallas que tenemos que subsanar, ¿no?
1: En Venezuela se han construido, por ejemplo, obras o estructuras que pues, pueden dejar pasar el agua y bueno, y retienen las rocas gigantes. Esto un poco para evitar, digamos, se ha construido últimamente alguna obra de ingeniería digamos, que permita que grandes rocas como lo que pasó en La Guaira llegaran abajo después que se produce un deslave.
0: Bueno, se construyeron en el estado Vargas, hoy estado La Guaira, se construyeron muchas obras. También se construyeron aquí en el flanco sur, en el Valle de Caracas, las quebradas Cotiza, Anauco y Catuche. Ahí se construyeron también hace unos 10 años, 15 años, se construyeron también presas para retener presas abiertas, ¿no? Que tienen grandes aberturas para retener lo que tú mencionabas, los bloques que bajan de la montaña y retener los árboles también, arrastres vegetales. Y yo la visité en una oportunidad. Las presas estaban llenas de material de sedimento porque se habían obstruido con los restos vegetales, los árboles, y la visité 2 o 3 o 5 años después y encontré que habían sido limpiadas, es decir, se hizo una labor interesante. La alcaldía Libertador hizo ese trabajo de remoción del material y recuperó la capacidad de retención de estas obras en esta quebrada Cotiza, Anauco y Catuche, ¿no?
1: Cuando, por ejemplo, una autoridad dice, ya sea un gobierno local o nacional, dice en su zona que es difícil a veces acometer trabajos o cada vez que se vaya a realizar un trabajo para volver a despejar la vía, donde se registran constantemente lluvias o deslizamientos, y dice que, bueno, que los problemas geológicos son mayores que las obras de hidráulica que se pueden realizar, ¿cuál sería la solución a este problema? ¿O no, o realmente nunca va a haber una solución porque siempre va a estar constantemente sucediendo este tipo de deslizamiento? ¿Hay alguna forma de poder contrarrestar esto?
0: Bueno, hay muchas formas de los movimientos de masas en la montaña se pueden contrarrestar a través de obras corrección en la parte de la cuenca, obras de reforestación, ¿no? Otras son pequeños diques escalonados que se construyen también en las quebradas, en los torrentes, pequeños diques escalonados para cambiar la pendiente de los torrentes y evitar que erosionen, ¿no? Se construyen también torrenteras también en la zanja de las cárcavas, de las quebradas, ¿no? La parte alta de la cuenca. Sí, hay medidas de control de la erosión, muchas medidas que se pueden aplicar para controlar la erosión en las partes altas, en las laderas de las cuencas. Ahora, si no puedes controlar esa erosión en la parte alta de la cuenca, entonces tienes que retener los sedimentos en la garganta, agua abajo en la garganta, en el cañón del torrente, con las presas más grandes de retención de sedimentos, presas abiertas para retener bloques, y esas aberturas van reduciendo a medida que uno avanza hacia agua abajo. Tienes presas menos abiertas, aberturas más pequeñas, hasta llegar a una presa cerrada. Sino un conjunto de presas para retener sedimentos en el caso que no puedas controlar la erosión aguas arriba en la cuenca, ¿no?
1: Sí, que eso se ve muchísimo también, que constantemente bajan rocas, se producen deslizamientos, hay sedimentos, vuelve la maquinaria. De hecho, estamos viendo, por ejemplo, en el caso de los estados andinos, donde muchas aldeas piden siempre una maquinaria constantemente para despejar la vía. Esa no sería como la solución. La solución es esto que usted está hablando, ¿no? Ir un poco más allá, ¿no?
0: Sí, controlar los focos erosivos, ¿no? Controlar los focos de erosión, identificarlo primero cuáles son los focos de erosión y controlar los aguas arriba para evitar que bajen esos sedimentos en avalanchas hacia las zonas pobladas, ¿no?
1: En el caso, por ejemplo, de las personas, hay que enseñarlas a, digamos, se debe pasar de prohibir habitar zonas de alto riesgo o enseñar a las comunidades a convivir con el riesgo de forma inteligente.
0: Y bueno, son ambas cosas, ¿no? Ambas cosas, pues lo que yo te explicaba, por ejemplo, lo que comentaba sobre Kobe, ¿no? Kobe se construyeron 500 presas, se siguen construyendo y ellos tienen ocupado todos los abanicos aluviales, están ocupados por viviendas y por, bueno, infraestructura urbana. Todo Kobe está superpoblado, pero tienen 500 presas o arriba y tienen unos canales enormes y una franja de protección como de 50 metros a cada lado de la quebrada. Es decir, se pueden ocupar la zona, pero tiene que estar muy bien protegida agua arriba para que pueda ocupar las zonas de riesgo, ¿no?
1: ¿Cuánto tiempo le puede, digamos, el tiempo que desde que se produce una lluvia hasta que la persona tenga la capacidad de decidir si salgo o no salgo? Ahí yo sé que hay mediciones que se han hecho y en algunas zonas que incluso tienen mediciones para saber cuando el río o el agua de la quebrada llega a cierto nivel, ya es una alerta donde deben salir de la comunidad. Pero ¿cuándo las comunidades deben estar pendientes cuando no, si no tienen este tipo de mediciones o pluviómetros realmente caseros? ¿Cuándo se debe saber, mira, no tengo que salir de acá porque la situación es crítica, ¿no?
0: Claro, todo depende de si estamos hablando de zonas montañosas. Los indicios tienen que ser, bueno, si hay una lluvia sostenida en la zona montañosa, una lluvia, por ejemplo, que supere la intensidad de 40 o 50 milímetros, claro, ellos a lo mejor no tienen esos instrumentos, pero hay pluviómetros artesanales, ¿no? Pluviómetros artesanales que se pueden hacer muy fácilmente y las comunidades pueden tenerlo, ellos mismos son muy sencillos. Que se pueden hacer para que las comunidades tengan sus pluviómetros y puedan saber tener una idea de la medición de la lluvia, ¿no? Cuando la lluvia llega a 40, 50 milímetros en una hora, eso es un valor alto, hay que prevenir. Si están midiendo a largo plazo, 10 días, y tienen 200 milímetros acumulados en 10 días, en una zona de montañosa también es peligroso, hay que tomar medidas, hay que prepararse, buscar zonas seguras donde uno pueda subir rápidamente para escapar de un posible aluvión torrencial, ¿no? En zonas de montaña, ¿no? Porque los ríos de llanura son otro problema, es otro problema porque las inundaciones son más lentas. Estas inundaciones son repentinas, las inundaciones en zonas de montaña, ¿no?
1: Por ejemplo, en el caso del Guaire, perdón, en el caso del Ávila, desde el momento que cae una gota, qué tiempo que dura hasta que se produzca la lluvia abajo, ¿cuánto puede tardar, profesor?
0: Bueno, es difícil de decir porque todo depende de la intensidad de la lluvia. Puede que caiga una lluvia torrencial, uno puede sentir ahora que es un aguacero fuerte que cayó en corta duración, o puede ser una lluvia sostenida, suave, durante 20 días. Ambas son peligrosas, pero en el margen del tiempo son cosas diferentes, ¿no?
1: Ya. Otro tipo de recomendaciones, ya finalizando el programa, profesor, que le quiera dar a la población, a los oyentes en estos momentos.
0: Bueno, lo que hemos conversado realmente hay que ilustrarse bien sobre cuáles son los problemas que pueden ocurrir cuando las personas viven cerca de colinas, cerca del pie de la montaña. Ellos deben estar pendientes, por ejemplo, si ven grietas que aparezcan en las casas, por ejemplo, en la vivienda, ¿no? Puede indicar algún movimiento de masa, un deslizamiento que está ocurriendo. Tiene que estar pendiente, por ejemplo, en los cauces. Si de repente el flujo del cauce, una quebrada que está escurriendo, de repente se interrumpe violentamente, se interrumpe, ¿qué sucedió? Bueno, puede ser que el flujo se haya represado aguas arriba, que ha ocurrido en muchas oportunidades, y si esa pequeña represa que se hizo naturalmente por árboles que obstruyeron el cauce y crearon una pequeña represa, si se rompe va a producir una ola tremenda. Entonces, tiene que estar alerta ante ese tipo de indicios, ¿no? Si se interrumpe el flujo de un río violentamente, rápidamente, entonces hay que estar prevenido y huir de esa quebrada, ¿no?
1: Exactamente. Bueno, profesor, se nos acabó el tiempo. De verdad que agradecido por todo el aporte que usted nos dio el día de hoy en el programa.
0: Bueno, estamos a la orden, a la orden. Por eso estamos nosotros en la universidad, para difundir conocimientos y compartirlo con las comunidades, ¿no?
1: Muchísimas gracias. Bueno, estábamos hablando con el profesor José Luis López, docente e investigador del Instituto de Mecánica de Fluidos de la Facultad de Ingeniería de la Universidad Central de Venezuela. También agradecerle a todos ustedes por la sintonía en Háblame Bajito. Salimos bajo la dirección de Vidalina Campos, su dirección de comunicaciones, Wilmer Villalobos, en producción y programación, Antonio Galindo, en la producción general, Carlota Rojas, producción, Ángel y Gamboa, y en los controles técnicos me acompañó José Rondón desde la ciudad de Ituri.
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0: son las 7 y 10 minutos. 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
1: Hoy, 5 de junio, celebramos el Día Mundial del Medio Ambiente para crear conciencia de la necesidad de cuidar nuestro planeta, el único hogar que tenemos, que hoy está seriamente herido y se queja y se rebela ante tanta irresponsabilidad y tanto maltrato. Cada día escasea más el agua y está más contaminada. Miles de toneladas de basura y de componentes químicos venenosos se vierten cada día a ríos, lagos, mares y océanos. Más contaminación significa menos agua, más sequías, menos bosques, más desiertos, más enfermedades, más migraciones, menos vida. 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Hoy, como todos los días del año, desaparecerán 50.000 hectáreas de bosque húmedo. 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Todo ecocidio es una forma de suicidio. Debemos reconciliarnos con la tierra y como hermanos. Reconciliar significa restablecer las relaciones rotas, proteger, cuidar, amar.
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0: Sí, y nosotros arranca, cabrón.
1: Si no es loco, ¿eh?
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0: Ya, ya, ya está aquí. ¿Qué va? 102.

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1: Son las 8 en punto. 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